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1: Lindo miércoles, ombliguito de semana. Son las 6 de la tarde con 8 minutos. Yo soy Cris Herrán y te voy a estar acompañando durante esta rica tardecita, que por cierto, está por ahí haciendo ya un viento rico después de la lluvia que cayó. Sí, refrescó. En algunos lugares está lloviendo todavía, pero pues en el pronóstico del tiempo parece muy poca probabilidad de lluvia, así que pues ya nos refrescamos. Qué bueno que disfrutamos de esta, de este chipichipi. No fue tan chipichipi, sí fue como un aguacero que duró muy poquito. Muchísimas gracias por estar aquí también conmigo en este espacio. Estamos arrancando nuestra segunda hora de tu terapia gratuita de la radio. Vamos a tener una buena plática el día de hoy con motivo del Día del Psicólogo. El Día Nacional del Psicólogo es hoy, 20 de mayo, así que un reconocimiento a todas y todos los psicólogos. Podemos acercarnos, nos pueden mandar saludos, comentar. Si quieres mandar un reconocimiento, una felicitación a tu psicólogo, tu psicóloga, lo puedes hacer a través de nuestro WhatsApp. ¿Tenemos WhatsApp? ¡Claro que sí! Es el 444-323-7806. ¿Y qué creen? Que además tenemos nuestro podcast, donde puedes encontrar ahí entrevistas, información importante. Síguenos, escúchanos, descarga nuestras entrevistas. 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Así es, nos encuentras como Peace and Box en Spotify. Ahí está nuestro podcast. De la misma manera nos vas a encontrar y con el podcast también en www.globalmedia.mx. Nos escuchamos también en nuestra página web en vivo y puedes consultar todas las noticias. Además de que tenemos nuestro Instagram. ¿Quién no tiene Instagram hoy en día? Alguien que se ande escondiendo del mundo. Nosotros sí tenemos. Nos encuentran como Vox.slp y en Facebook, porque esto es para todas y para todos, de todas las generaciones. Así que en Facebook nos encuentras como Global Music 96.9. Tendremos nuestra frase con Vox, nuestro cero contexto, nos vamos a vitaminar, vamos a estar hablando del Día Nacional del Psicólogo, vamos a tener muy buena música, pero no puede faltar empezar vitaminándonos. Así que esta es nuestra vitamina musical.
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1: Hola, ¿eh? ¿Qué hizo? ¡Ay, qué bonito! Es el portugués de allá de por Brasil. ¿Y qué significa? Ay, si yo chipego, ¿sabes? Ay, no, hoy todo lo podemos encontrar por ahí en internet. Así que, ay, si yo chipego, ay, si yo te llego a dar un agarrón. Así se llama esta canción en español y en portugués. Ay, si yo chipego, de Michel Teló. Esta canción fue del 2011. Fum, boom. En Brasil y después en todo el mundo. Fue el sencillo de Navalada. ¿Sabes lo que significa Navalada? En la disco, en la boache, que en la boache es también en la disco, bueno, en el antro, también en español significaría eso. Entonces, él dice, ve eso, oye a eso. Nossa es nuestra, como órale, igualito pero en portugués. Esta canción nos habla de la atracción inmediata y el ambiente festivo de una noche de baile y diversión. Si hay, si yo chipego, ay, si yo te doy un agarrón, o sea, te jalo o te agarro, como sea. ¿Han visto por ahí el bailecito? ¿Lo has hecho? Bueno, pues así es, por eso es así el bailecito. Es un tema del estilo o género sertaneja, es del pop brasileño, está mezclado, es sertaneja con pop. Sertaneja es un poquito como norteño, con ritmo muy contagioso que transmite alegría, fiesta y energía bailable. Por eso Don Michel Teló toca el acordeón, así que vamos a vitaminarnos con esta canción. Ay, si yo chipego, ay, ay, si yo chipego, de Michel Teló, por Peace and Box.
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2: Aquí estamos para ti, tu terapia gratuita de la radio Peace and Box, y vamos a platicar acerca de este 20 de mayo, un día muy especial, Día Nacional de la Psicóloga y del Psicólogo. Así que antes que nada quiero mandar un reconocimiento grande y una felicitación a los psicólogos que nos han acompañado aquí a Peace and Box: Gisela Medellín, a Anaísa Gómez, Carlos González, Erika Guerrero, porque cada día aprendemos mucho de ustedes. Muchísimas gracias por todo lo que han compartido con nosotros para tener una buena salud mental. Vamos a platicar sobre el valor de cuidar nuestra salud mental, hablando de el Día Nacional de los y las Psicólogas. Hoy, 20 de mayo, se conmemora este Día del Psicólogo. Es una fecha que también nos invita a reflexionar sobre algo que muchas veces dejamos en segundo plano o en tercer plano, hasta el final. Ni siquiera lo pensamos, nuestra salud mental. Y luego pensamos que hablar de salud mental es como decir, es que van a decir que estoy loca, pero es que no estoy loca, pero es que no estoy loco. No, al contrario. Es importante tener una buena salud mental. Así como atendemos nuestro cuerpo cuando algo nos duele, nuestras emociones también necesitan atención. Pero cuando atendemos nuestro cuerpo, lo hacemos con un especialista, vamos con un doctor, con alguien especializado. No hay que automedicarnos. Y lo mismo pasa con nuestra salud mental. No hay que invisibilizar, normalizar, pensar que con una pastillita se va a cambiar todas las cosas. No. Estas cosas también necesitan atención. Nuestra salud mental la necesita. También necesita ser escuchado y también necesita nuestra salud mental ser cuidada. Y en ese proceso, las y los psicólogos cumplen una labor profundamente importante. Durante mucho tiempo, hablar de emociones, ansiedad, tristeza o terapia estuvo rodeado de prejuicios. ¿Quién? Y todavía lo sigo escuchando. ¿Quién no ha escuchado la frase de que nada más no digas porque van a pensar que estoy loco? No, no quiero ir porque van a decir que estoy loco. Pues ni que estuviera loco, no voy a ir a terapia, ¿cómo? Pero afortunadamente, cada vez más personas entienden que pedir ayuda no es señal de debilidad, sino un acto de responsabilidad y de amor propio. Un psicólogo o una psicóloga no está solo para acompañar crisis. También puede ayudarte a conocerte mejor, a gestionar emociones y construir herramientas para vivir con más equilibrio. En un mundo donde el estrés, la presión y el ritmo acelerado son parte del día a día, vale la pena, te lo prometo, detenernos un momento y preguntarnos, ¿cómo me estoy sintiendo realmente? Porque cuidar la mente también es bienestar. Y hoy es un buen día para reconocer a quienes dedican su trabajo a acompañar emocionalmente a otras personas. Así que a ti que me estás escuchando, si eres psicóloga, si eres psicólogo, si has sido terapia para una amiga, para un amigo, para una hija, para un papá, hermano, lo que sea, un reconocimiento muy grande por preocuparte por la salud mental. Y a ti que vas a terapia, que eres ese diamante que se está puliendo cada vez más para ser mejor persona, para tener crecimiento personal, para trabajar en tu amor propio, también un reconocimiento y una felicitación muy grande por darle la atención que merece tu salud mental. Vamos a hacer una breve pausa, pero volvemos para seguir platicando de este Día Nacional de las y los Psicólogos, aquí en tu terapia gratuita de la radio Peace and Box.
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1: Regresamos para echar una rica platiquita con esta tarde. ¿Dónde andas? ¿Dónde estás? Tienes que andar yendo de algún lugar a otro. En algunas partes de la ciudad está granizando. Está fuerte la lluvia, así que hay que tomar precauciones si vas a salir de casa. Aunque no vayas por el rumbo donde está sucediendo, puede pasar. Así que hay que estar precavidos y sobre todo tomar tiempos, porque tal vez hay un poquito más de tráfico. Tal vez quieras manejar como normalmente lo haces, pero las personas ahorita están teniendo un poquito más de calma si se hace un poquito más de tráfico. Así que toma tus precauciones, el debido tiempo y pues a escuchar música y platiquita como la que estamos teniendo. Son las 6:39 y hablamos sobre la salud mental. ¿Por qué? Porque hoy es el Día Nacional de las y los psicólogos, un reconocimiento para todos ellos y también para todas las personas que toman terapia, ¿eh? Porque nos preocupamos por nuestra salud mental, por estar bien, y eso de verdad que es invaluable, es una prueba muy grande del amor propio que nos tenemos, de todo ese cuidado que debemos empezar a tenernos, sobre todo a nosotros mismos. Así es, seguíamos platicando acerca de ir a terapia. Fíjate que ir a terapia también puede ser una forma de bienestar. Hablar de salud mental es hablar de calidad de vida. Yo te decía de amor propio y otras cosas, pero es de calidad de vida. A veces pensamos que solo debemos buscar ayuda cuando todo está mal, muy mal. Pero en realidad es que la terapia también puede ser un espacio para entendernos mejor, para mejorar nuestras relaciones o simplemente aprender a vivir con más calma y claridad, para entendernos, como te lo decía anteriormente, a nosotros mismos. Por ahí de repente hay personas que están teniendo conflictos con otras personas, en el trabajo, en la familia, con las amistades, y el único común denominador es esa persona. Entonces, ¿qué está pasando? ¿Por qué no me estoy entendiendo? Bueno, pues cuando no te entiendas, sin llegar a los extremos, puedes ir a una terapia y lo mejor es hacerlo con un especialista como lo son los psicólogos hoy en su día. El trabajo de los psicólogos no consiste en decirnos qué hacer, sino en ayudarnos a mirar hacia adentro con más honestidad y darnos herramientas. No te van a decir qué hacer, pero te van a ayudar a decir cómo estás, a pensar más en cómo actuar, porque muchas veces cargamos emociones, preocupaciones, o tal vez hasta heridas, sin darnos cuenta del impacto que tienen en nuestra rutina, nuestro descanso o incluso de nuestra forma de relacionarnos con los demás. Bueno, a veces no sabemos ni por qué estamos teniendo un insomnio o por qué se nos quitó el apetito, pero alrededor de nosotros lo vemos como si todo estuviera mal. ¿Qué está pasando? ¿Por qué nada me está saliendo? ¿Por qué se me quitaron las ganas? ¿Por qué estoy comiendo tal vez demasiado? ¿Por qué no estoy durmiendo más que una hora? No puedo dormir por más que lo intento. Ellos nos ayudan. En este Día del Psicólogo, además de reconocer su labor, también vale la pena normalizar las conversaciones sobre salud emocional. Hablar, pedir apoyo y atender nuestra mente debería ser tan natural como cuidar cualquier otra parte de nuestro bienestar, así como cuidamos de nuestro cuerpo, así como cuidamos de nuestros hijos, de las enfermedades, de muchas cosas. También hay que cuidar nuestra salud mental, lo que no te hace bien, lo que no te suma, hay que descartarlo. ¿Y cómo soltamos todo esto? Lo aprendemos acompañándonos de un psicólogo, de una psicóloga, porque sentirnos bien por dentro también transforma la manera en la que vivimos por fuera. Así que un reconocimiento, si tú vas a terapia, si tú estás en ese crecimiento personal, si tú te preocupas por ti, si te regalas ese amor propio, si te regalas esos momentos y vas con un psicólogo, un reconocimiento también muy grande. Y a ustedes, en su Día Nacional del Psicólogo, psicólogas, muchísimas felicidades y un reconocimiento profundo, no solo a la labor que hacen, sino a todo el aprendizaje que llevan dentro, la paciencia que nos tienen a todos los terapeutas, a todos los que nos consultan, cómo pueden, de verdad, yo los admiro muchísimo, que llegue y platica alguien sus cosas y están escuchando y luego se acuerdan y luego llega otro paciente y también recuerdan, y cómo hacen que podamos tener calma, cómo hacen que podamos tomar mejores decisiones, cómo nos guían, cómo nos enseñan, cómo nos ubican, cómo nos muestran también cómo estamos y hacia dónde vamos. Muchísimas felicidades. Y de nuevo, mi gran reconocimiento, porque de repente, ¿a quién no? Quienes no somos psicólogos, de repente dices, ay, ya me dio sueñito, voy a bostezar. Y ellos, miren, enteros, escuchándonos, poniéndonos atención, es lo más increíble, de verdad, donde te puedes sentir tranquila, ser tú, y siempre saber que ellos van a tener una posición neutra. No están guiados por el cariño que te tienen como hermano, como hijo, como mamá, como papá. No te van a dar por tu lado, te van a ubicar, se van a poner en una posición neutral y vas a aprender muchísimo. Si nunca has probado ir a una terapia, te lo recomiendo. Vamos a seguir escuchando muy buena música el día de hoy. Te recuerdo que de hecho estás en tu terapia gratuita de la radio Peace and Box. Y escríbenos por WhatsApp, te lo recuerdo, es el 444-323-7806. Y nuestro podcast de pasada también, que está en Spotify, nos encuentras como Peace and Box. Síguenos.

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2: Y nuestra frase con Vox del día de hoy, en nuestra segunda hora, sí te la quiero recordar porque además de que es una muy buena frase, tiene todo, todo de cierto. Nos habla de la experiencia. La experiencia solo es el nombre que damos a nuestros errores. Es decir, que hay que reconocer que el crecimiento personal es un proceso lleno de imperfecciones, siempre, y también de lecciones inesperadas, pero es algo que vamos construyendo, como vamos llenando de experiencias. Es decir, a veces nos podemos equivocar, puede no funcionar, pero vamos agarrando lecciones, le decimos muchas veces, son experiencias. Así que te repito la frase para que hagas conciencia sobre ella. La experiencia solo es el nombre que le damos a nuestros errores. Son experiencias valiosas que se vuelven en lecciones de donde vamos a aprender. Y también es un recordatorio de que todos los procesos están llenos también de imperfecciones. Nadie es perfecto. Y también nos dan esas lecciones inesperadas. Continuamos con música. Britney Spears, tanto de qué hablar, siempre nos sale con noticias, cante o no cante, esté de moda o no, Britney Spears jamás desaparece. Así que vamos a escuchar Womanizer. Disfrútala conmigo en Peace and Box.

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2: La presidenta de Coparmex, María Abascal, afirmó que el bloqueo en la autopista México-Querétaro generó afectaciones a la actividad económica y logística del estado. Morena anunció de manera oficial la implementación de mecanismos de revisión y estrictos filtros de seguridad para todas las personas que aspiren a una candidatura. La presidenta Claudia Sheinbaum Pardo superará a sus antecesores en construcción de vías ferroviarias. Al concluir su sexenio, habrá 2.377 kilómetros nuevos de vías.
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¿cómo estás en esta tarde de lluvia, de granizo, de sol, de nubes, de todos los climas estamos teniendo el día de hoy? De repente te mueres de calor, el bochorno, cae la lluvia, te refrescas, de repente llega el aire otra vez, de repente vuelve a llover. Espero que la estén pasando bien después de todo. Y también estamos aquí para tranquilizarnos, calmarnos, platicar un poquito más en nuestra tercera hora. Bienvenidos, yo soy Cris Herrán y te voy a estar acompañando en tu llegada a casa, si estás saliendo del trabajo, si estás recogiendo a los niños de alguna actividad, si vas corre y corre al gym o si vienes de regreso del supermercado, bueno, a donde quiera que estés y a donde quiera que vayas. Además, tenemos diferentes formas de cómo encontrarnos y acompañarnos, no nada más en el radio de tu carro, sino que también nos podemos escuchar a través de la página web, es decir, en un celular, en una pantalla, en una tablet, en tu televisión. Bueno, nos buscas como www.globalmedia.mx. Ahí nos estamos escuchando en vivo. Buscas en el menú Vox 96.9 y nos escuchamos, por supuesto. También puedes consultar las noticias y nuestro podcast, que ahí está todo lo que hemos platicado, lo que hemos aprendido en cada uno de nuestros programas. Lo sabes encontrar ahí. ¿Y también sabes dónde? En nuestro podcast, en Spotify. 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Y nos encuentras como Peace and Box, con V, el Box, Peace and Box. 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Y también tenemos nuestras redes sociales, TikTok, Instagram, estamos como vox.slp, ahí me pueden mandar un mensajito. También lo puedes hacer a través de Facebook, como Global Music 96.9, es que nos vas a encontrar. Y bueno, pues tenemos nuestro WhatsApp. Ahí me pueden mandar foto del diluvio, un videíto de dónde andan, un saludo. Es 444-323-7806. Claro que sí, vamos a tener buena música el día de hoy. Vamos a estar platicando acerca de los días. El Día Mundial de las Abejas, que es hoy. Y el Día Nacional del Psicólogo. Hemos hablado de salud mental, de nuestras emociones, pues vamos a platicar un poquito más adelante. Pero primero, ¿qué te parece si vamos arrancando con... Ay, no, espérense, antes de arrancar les tengo que decir que ya se acerca la hora de nuestro cero contexto, que es algo que a mí me encanta y me fascina. Pero vamos a arrancar con buena música, por supuesto, algo de Madonna. Y esta canción, para olvidarnos un poquito de todos los charcos y demás, si lavaste tu coche ayer, bueno, pues ya... Así tenía que pasar, así tenía que ser, que nos lleva la abundancia. Es Music, Music, de Madonna en Peace and Box.

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2: Y así es, así vamos a aprender mucho. Reír podría salvarte la vida, ¿sabías? ¡Wow! La risa tiene un efecto muy poderoso en tu cuerpo. Cuando te ríes, tu cerebro libera endorfinas y reduce el cortisol, la hormona del estrés. Esto provoca que tu corazón bombee mejor y baje la presión arterial. También provoca que el dolor disminuya gracias a sus efectos naturales. También que tus pulmones se fortalezcan al estimular el diafragma. Además, duermes más profundo y te relajas con facilidad. Incluso tu cara, tu rostro, se ve más vital gracias a la oxigenación. Así que no nada más reír podría salvarte la vida, sino que también el día que se te lleguen a hacer esas líneas de expresión, por ejemplo, en tus labios, en tu sonrisa o en tu boca, siempre va a ser para arriba. Y eso es algo muy bonito. Vas a saber que es porque te has reído toda tu vida o que has tenido buenos momentos en la vida. Así que reír nos puede estar salvando la vida todos los días. Si no tienes ganas de sonreír, si andas de mal humor, si nada más lo estás intentando, no importa. Deja que se muevan todos esos musculitos a la hora de sonreír, aunque sea fingida la sonrisa. Y eso te cambia un chip, ya sabes. Liberas endorfinas. Bueno, pues sonriendo, te vamos a recomendar una canción. Escúchala, a mí me encanta. ¿Qué canción no es famosa de los OV7? Y ahorita aprovechando, si es que podemos volar, porque el granizo anda con todo, pues vuela más alto. ¿Se podrá? Sí, sí se puede el día de hoy. Hagámoslo con OV7 en Pizza Box.

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1: Vamos a platicar un poco. Hoy es un día muy importante, 20 de mayo del 2026. Son las 7 de la tarde con 23 minutos. Y hablábamos de dos días: el Día Mundial de las Abejas y el Día Nacional de las y los Psicólogos. Pero, ¿por qué son tan importantes las abejas y cómo podemos evitar la desaparición de ellas? Miren, hay más de 20.000 especies en todo el mundo de abejas. Son polinizadores esenciales para la biodiversidad. Yo les comentaba la producción de alimentos. En el Día Mundial de las Abejas, que es hoy, podemos aprender muchísimo acerca de estos insectos. Son insectos. Cuando hablamos de las abejas, por lo general surge un error muy común: relacionar a estos insectos solo con la producción de miel. De hecho, y tal como señalan los especialistas, la mayoría de las especies de abejas no producen ni siquiera este alimento, no producen la miel. Aún así, siguen desempeñando un papel importantísimo en el ecosistema y en la preservación del medio ambiente. Aunque no hay ningún organismo más importante que otro, ya que todos son esenciales para la salud de los ecosistemas, las abejas son importantes o destacan por su función primordial en el mantenimiento de la biodiversidad. Esto es la polinización. Entonces, sí son muy, muy importantes y no necesariamente, o bueno, principalmente es por la miel. Las abejas forman un grupo diverso y numeroso. Las más conocidas, responsables de la miel, pertenecen al grupo de las abejas melíferas. ¿Sabías? Ahora, la mayoría de las abejas son solitarias y no viven en sociedad, pero todas actúan como polinizadores muy importantes. Así que hay que cuidar que ellas continúen vivas, no matándolas, no quitando los panales. Entonces, las abejas son tan importantes para la existencia de la vida en la Tierra que se han ganado una fecha dedicada a ellas en el calendario internacional para celebrar el Día Mundial de las Abejas. Los expertos explican que, además de su increíble diversidad, debemos saber sobre estos insectos esenciales. ¿Pero por qué? ¿Por qué? ¿Por qué tienen ese papel tan importante? Son fundamentales estas diminutas criaturas en todo el mundo por el funcionamiento, como les había mencionado, del medio ambiente. A diferencia de otros grupos de insectos, las abejas adultas, sus larvas y pupas se alimentan exclusivamente de recursos florales. Por lo tanto, para satisfacer sus necesidades alimentarias, las abejas visitan una gran variedad de flores, recogiendo polen, que es la fuente de proteína, y néctar, que es la fuente de carbohidratos, tanto para ellas como para la producción de miel en las especies que lo hacen. Así que es muy, muy importante el que existan las abejas, porque además de eso, también la polinización por abejas mejora el tamaño, la forma y el valor nutricional de las cosechas. Además, son un pilar económico indispensable para los productores locales, ya que su trabajo es irreemplazable mecánicamente. ¿Qué tal? Además de que, como les decía, el néctar, el polen, todo lo que hacen por nosotros. Además de la miel, también producen las sustancias altamente nutritivas y medicinales, como el propóleo, la jalea real, el polen y la cera. Hay muchísimo, muchísimo que aprender acerca de las abejas y por eso son tan importantes que hoy se les dedica este Día Mundial de la Abeja. Por otro lado, también hablamos de la importancia de ir a terapia, de conocer el valor de cuidar de nuestra salud mental, y quienes más lo acompañan y la cuidan son los psicólogos. Pues es una fecha donde nos invita también a reflexionar sobre algo que muchas veces dejamos al final de todo: nuestra salud mental. Así como atendemos nuestro cuerpo cuando algo nos duele, también debemos de atender nuestra salud, nuestras emociones. Necesitan atención, necesitan ser escuchadas, necesitan cuidado. Y los psicólogos cumplen una labor primordial, fundamental, muy importante en que nosotros tengamos una muy buena salud mental. En un mundo donde yo les decía que hay mucho estrés, mucha presión, el ritmo siempre es acelerado, más en días como hoy, pues vale la pena detenernos un momento y preguntarnos cómo me estoy sintiendo. ¿Pero cómo me estoy sintiendo realmente? ¿Bien? ¿Cómo estoy amando? ¿Sé amar? ¿Sabes realmente lo que es amar? Porque cuidar de la mente también es cuidar de nuestro bienestar. Y hoy es un buen día para recordar a quienes dedican su trabajo a acompañar emocionalmente a todas las personas que quieren tener ese crecimiento personal, a quienes nos preocupamos por nuestro bienestar. Un reconocimiento para todos ellos. Y también quiero mandar un saludo muy especial a las personas que nos han mandado mensajes a través de nuestro WhatsApp. Se los voy a recordar. Es 444-323-7806. Muchísimas gracias por una foto muy especial que nos mandaron de cómo se ve el cielo. Increíble la foto, cómo se ve el cielo. Wow, muchísimas gracias. Dice que es un fiel radio escucha y sí, todos los días se pone en contacto con nosotros. Me encantó la foto y si nos das permiso la vamos a publicar en Instagram. Se ve bonito, es una hermosa postal. Gracias por escucharnos. Y es por el río Santiago esta foto, casi llegando a su casa que nos le está mandando. Y sí, sí es una hermosa postal. Por ahí se ven los rayos del sol. Se ve increíble. Me encantó esta foto. Síganos mandando de dónde nos escuchan, cómo se ve el cielo, cómo se ve, cómo les pinta el día. Mucho se proyecta en esas fotos. Vamos a continuar con más musiquita, pero primero hacemos una breve pausa. Te recuerdo que estás en tu terapia gratuita de la radio, Peace and Box.
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2: Dice así nuestra frase con Vox de este ombliguito de semana. La experiencia solo es el nombre que damos a nuestros errores. ¿Y de qué va? Fíjense que el cambio, el enfoque de castigar la falla, pues nos va a dar más valor a la lección. Es decir, si cambias el enfoque de castigar esa falla o ese error que tuviste hacia valorar la lección, ¿qué aprendiste? Siempre por ahí he escuchado que hay un valor que se saca de lo negativo que puedes encontrar, de un error. Y se puede alinear con tu idea de contar lecciones en lugar de contar errores. Aprendí esto, tuve esta experiencia, tuve este aprendizaje, en lugar de verlo, como yo les decía, como un fracaso. Así que ojalá que viéramos los errores como experiencias, porque es una manera de llamar a los errores, la experiencia. Y sí, se saca algo positivo siempre, un valor de algo negativo o de un error. Así que te recuerdo la frase del día de hoy. La experiencia solo es el nombre que damos a nuestros errores. Son las 7 de la tarde con 39 minutos y continuamos aquí en Peace and Vox.

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1: Sí, aquí seguimos, 7:47 PM. Y ya casi nos vamos, pero casi todavía no. Les quiero decir que mañana tenemos una cita a las 5:00 PM a través de tu terapia gratuita de la radio. Vamos a estar platicando el día de mañana del seguro de viajero invitado. El seguro de viajero. El invitado es Mario Vadillo, él es agente de viajes. Me encanta cada vez que viene porque nos da tips muy buenos para cuando queremos viajar de todos los estilos. Entonces, nos va a hablar si es importante o no es importante este seguro de viajero. Luego andamos por ahí teniendo seguros e incluyen ciertas cosas y luego los andamos duplicando. Además, tendremos nuestro tema del día, la importancia de la respiración en el bienestar. Y nos va a acompañar Bernardo Jordán. Esto el día de mañana. No te pierdas de tu terapia gratuita de la radio, que te recuerdo que también la puedes escuchar en vivo a través de www.globalmedia.mx, donde también puedes consultar las mejores noticias y nuestro podcast está también ahí. 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Así que te invito a que nos sigas y hagamos más grande nuestra comunidad. Nos encuentras como Peace and Box. Y en las redes sociales, en TikTok y en Instagram, estamos como Vox.slp. Y en Facebook como Global Music 96.9. Me ha encantado que nos manden fotos de cómo se está viendo el cielo el día de hoy. Si está lloviendo, si no está lloviendo. Así que te voy a compartir también nuestro WhatsApp, 444-323-7806. Aquí leemos todos los mensajes, vemos todas las fotos, nos encanta que nos manden saludos. Y bueno, ya casi nos vamos. Yo soy Cris Herrán. He estado muy feliz de disfrutar este día contigo. Lo subes y bajas, es más, las granizadas, no granizadas, lloviznas, no lloviznas, temperatura bochornosa, luego llega el airecito, de todo que hemos pasado juntos el día de hoy. Y te agradezco mucho por quedarte aquí a compartir conmigo. Antes de irnos, hay que vitaminarnos, ¿no? ¿Qué te parece si escuchamos nuestra vitamina musical?
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1: Esta canción, bueno, me encantaba. Era parte de una, pues el tema de una novela, ¿recuerdan? Es del 2010, Cuando me enamoro, de Enrique Iglesias y Juan Luis Guerra. ¡Qué combinación en aquel momento! ¡Wow! Fue parte del álbum Euforia, fue un sencillo de ese álbum. La letra nos habla de las emociones intensas y de los cambios que provoca enamorarse profundamente. ¡Ay, qué fuerte! Es un tema pop latino, por supuesto, pero tiene esas influencias tropicales muy, pues, muy de Juan Luis Guerra. Y nos transmiten romanticismo, pero también alegría, esa parte sensual, calidez emocional. Así que con esta canción es con la que nos vamos a despedir y con la que quiero vitaminarte. Es de Enrique Iglesias y Juan Luis Guerra, Cuando me enamoro. Esto fue Peace and Box. ¡Hasta mañana! ¡Lindo ombliguito de semana!

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4: El Cuerpo de Bomberos emitió un llamado urgente para que se refuercen las labores de limpieza y eviten siniestros en lotes. En las últimas semanas se han registrado 70 siniestros en baldíos. San Luis Potosí se ubicó en la posición número 18 de los 32 estados en el Índice de Paz México 2026. La entidad obtuvo una calificación de 2.906, quedando por abajo de Zacatecas y Querétaro. La presidenta Claudia Sheinbaum advirtió que Estados Unidos no intervendrá en la elección de 2027, ya que es decisión de los mexicanos, y pidió estar vigilantes ante los intentos de intervención de actores políticos.
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2: La presidenta de Coparmex, María Abascal, afirmó que el bloqueo en la autopista México-Querétaro generó afectaciones a la actividad económica y logística del estado. Morena anunció de manera oficial la implementación de mecanismos de revisión y estrictos filtros de seguridad para todas las personas que aspiren a una candidatura. La presidenta Claudia Sheinbaum Pardo superará a sus antecesores en construcción de vías ferroviarias. Al concluir su sexenio, habrá 2.377 kilómetros nuevos de vías.
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2: El Cuerpo de Bomberos emitió un llamado urgente para que se refuercen las labores de limpieza y eviten siniestros en lotes. En las últimas semanas se han registrado 70 siniestros en baldíos. San Luis Potosí se ubicó en la posición número 18 de los 32 estados en el Índice de Paz México 2026. La entidad obtuvo una calificación de 2.906, quedando por abajo de Zacatecas y Querétaro. La presidenta Claudia Sheinbaum advirtió que Estados Unidos no intervendrá en la elección de 2027, ya que es decisión de los mexicanos, y pidió estar vigilantes ante los intentos de intervención de actores políticos.
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0: 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Comer de forma saludable y económica es posible cuando tomamos decisiones informadas. Hoy en El Platillo Sabio te enseñaremos a preparar una receta muy rendidora, salchichas a la mexicana.
7: Y para acompañar este y muchos otros platillos, dedicamos nuestra guía de consumo al oro verde de México, el aguacate. Analizaremos sus variedades, cómo elegir el mejor en el mercado y los secretos para conservarlo fresco por más tiempo. ¡Acompáñanos!
8: Bienvenidas y bienvenidos a Revista del Consumidor Radio. Soy Joy Ramírez. Hoy, en el Platillo Sabio Profeco, nos acompaña Mati Vargas, cocinera tradicional queretana, quien nos va a enseñar a preparar unas deliciosas salchichas a la mexicana desde cero. Bienvenida, Mati.
9: Gracias, Joy. Esta receta les va a encantar. Comenzamos. Los ingredientes que necesitamos para hacer las salchichas caseras son 1 kilo de pechuga de pollo, 400 gramos de hielo picado, 200 gramos de lardo de cerdo o lomo de cerdo, 140 gramos de fécula de maíz, 20 gramos de sal, 16 gramos de cebolla en polvo, 8 gramos de fosfato de sodio, 8 gramos de sal cura, una cucharadita cafetera de paprika, agua, funda de celulosa para la salchicha e hilo de algodón. Para nuestra preparación de salchichas a la mexicana, requerimos 2 jitomates medianos en cubos, media cebolla fileteada, 1 chile verde, 1 diente de ajo fileteado, cilantro picado, sal al gusto, aceite y 6 de las salchichas que vamos a preparar cortadas en rodajas. Comenzaremos preparando el embutido. Primero, cortamos la carne en cubos pequeños y la ponemos en la licuadora junto con las sales mezcladas. Y mientras se licúa, agregamos una tercera parte del hielo molido. Además, añadimos nuestro colorante natural, que es la paprika. Luego, el lardo de cerdo o lomo de cerdo. Y al final, el resto de los ingredientes, incluyendo el hielo. Licuamos hasta que se integren bien los ingredientes y reservamos la mezcla en un bowl. Ahora, para darle forma a las salchichas, colocamos la mezcla dentro de la manga y embutimos en la funda de celulosa, rellenando a presión las tiras largas y atamos por uno de los extremos. Dividimos las salchichas en porciones atándolas con hilo de algodón. Para cocinarlas, colocamos las tiras de salchichas en las bolsas resellables de grado alimenticio y extraemos la mayor cantidad de aire posible. Calentamos previamente el agua a punto de ebullición, introducimos la bolsa de salchichas y cocinamos de 30 a 40 minutos. Al finalizar la cocción, sumergimos las salchichas en un bol con agua fría y hielos. Esto es para crear un choque térmico y las llevamos a refrigeración por 24 horas. Es muy importante que no retiremos la funda de celulosa hasta que las vayamos a usar. Ya seleccionadas, las colocamos en una bolsa al alto vacío para almacenarlas en el refrigerador. Estas salchichas pueden durar una semana almacenadas en refrigeración dentro de la bolsa. Ahora vamos a llevar estas salchichas caseras a otro nivel. Para su preparación, agregamos aceite en una cazuela y sofreímos la cebolla, el ajo e incorporamos las rodajas de salchicha. Agregamos el chile picado y después el jitomate en cubitos. Sazonamos con una pizca de sal y colocamos un poco de cilantro picado. Por último, dejamos cocinar por 10 minutos aproximadamente hasta que todo quede bien integrado. Recuerden que el platillo Sabio Profeco es fácil de preparar, tiene buen sabor, aporta un balance nutricional y rinde para varias porciones. Anímense a prepararlo y cuéntenos en nuestras redes sociales cómo les fue. Yo soy Mati Vargas, cocinera tradicional queretana, y fue un gusto cocinar con ustedes.
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11: El aguacate es una de las grandes aportaciones de México para el mundo. Es un alimento de textura suave y sabor inconfundible que proviene del árbol Persea americana, originario del centro de México y zonas altas de Guatemala.
10: Su nombre proviene del náhuatl aguacatl y según la región, también se le conoce como abocado, palta, cura o pagua. Este alimento posee una gran versatilidad culinaria, además de aportar un alto contenido de grasas saludables, fibra, vitaminas y minerales.
11: En 2024, el aguacate se consolidó como el tercer producto agroalimentario más exportado por México. Esto lo posiciona como un pilar estratégico del sector agrícola y del comercio exterior nacional. Asimismo, México concentra alrededor del 28% de la producción global, lo que lo convierte en el principal productor a escala internacional.
10: Pero no todos los aguacates son iguales. Cada uno tiene características distintas, por lo que tienen distintos usos. Puede ser aguacate Hass, el más popular en el mercado internacional. Si buscas una textura cremosa, este es el elegido, además de tener un inconfundible sabor a nuez. No te dejes engañar. Cuando su cáscara se torna oscura, casi negra, es que está en su punto. Lo mejor, está disponible todo el año.
11: Aguacate criollo. Tiene una cáscara muy delgada y suave, que en algunos casos es comestible. Además, destaca por su gran resistencia al frío.
10: Aguacate fuerte. Con su forma de pera, este aguacate luce una cáscara gruesa, ligeramente áspera con puntos amarillos. Por dentro, tiene una pulpa muy cremosa. Está disponible desde finales de otoño hasta la primavera.
11: El aguacate es un gran aliado para tu salud. Aquí te contamos cómo te ayuda. Tendrás una salud cardiovascular envidiable, ya que sus grasas monoinsaturadas son expertas en reducir el colesterol malo y elevan el bueno, evitando que se acumule en tus vasos sanguíneos. Tiene poder antioxidante. Gracias a su vitamina E, disminuye el riesgo de enfermedades cardiovasculares y degenerativas.
10: Si buscas mejorar tu salud digestiva, su alto contenido de fibra y agua son la clave. Juntos favorecen el tránsito intestinal y previenen el estreñimiento. Gracias a que es bajo en sodio, pero muy alto en magnesio y potasio, el aguacate es el alimento adecuado para personas con hipertensión arterial.
11: Para que puedas aprovechar todos estos beneficios en tu salud, te compartimos algunas recomendaciones de compra. Observa el color de la piel y prefiere los aguacates de color más oscuro, ya que generalmente indican mayor madurez. Ojo con los golpes. Elige siempre una cáscara sin magulladuras, manchas profundas ni grietas.
10: Haz la prueba de firmeza. Lo ideal es que se sienta firme, pero ceder ligeramente al presionarlo. Para evitar su oxidación, solo aplica unas gotas de limón sobre la pulpa. Guárdalo en un recipiente hermético y directo al refrigerador. Eso sí, si ya está maduro, no esperes mucho. Consúmelo en 1 o 2 días.
11: Compra aguacates verdes. A temperatura ambiente, estos alcanzarán su punto óptimo de maduración en unos 4 o 5 días. ¿Los necesitas antes? Acelera el proceso. Envuélvelos en papel periódico o colócalos en una bolsa de papel. Siempre a temperatura ambiente.
10: Detén la maduración. Si tu aguacate ya está maduro pero no lo vas a usar todavía, refrigéralo. Puede conservarse fresco hasta 2 semanas si se mantiene a 7 centígrados. Ahora ya lo sabes. Elige bien. Cuida tu salud y sácale todo el provecho a ese tesoro del campo.
11: No olvides que con la herramienta ¿Quién es quién en los precios? Puedes comparar precios para tomar las mejores decisiones de compra. Entra a qqp.profeco.gob.mx. Recuerda que para ser una persona consumidora responsable, hay que estar bien informada.
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15: Mujeres Imperfectas es protagonizada por Kate Mara. Mujeres Imperfectas es la nueva serie de Apple TV en donde descubrimos la vida de 3 amigas. Mary, interpretada por Elizabeth Moss, Eleanor, a quien da vida Kerry Washington, y Nancy, protagonizada por Kate Mara. Cada una de ellas tiene sus propios conflictos. Mary renunció a su vida profesional para atender su casa, lo cual le provoca un poco de envidia de sus amigas. Eleanor es una mujer poderosa pero incongruente, y Nancy es el clásico caso de una mujer cuyas apariencias ocultan lo que realmente vive en casa. Con la muerte de Nancy, la vida de estas mujeres se sacudirá.
16: Creo que es tiempo de que tú me every single thing that you did the night Nancy died.
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1: Mitad de semana, miércoles ya, 20 de mayo del año 2026. ¿Cómo te va? Muy buenos días. Bienvenido, bienvenida. Qué bueno que nos acompañes porque ya estamos listos para llevarte lo más relevante de la información. Todo, pero absolutamente todo lo que tienes que saber de lo que está sucediendo en San Luis Potosí, en la región, en México y en el mundo. Y es que estamos llegando a todo el mundo a través de las transmisiones en vivo en las plataformas digitales de Global Media, a través de la cuenta de YouTube, a través de la cuenta de Facebook, a través también, por supuesto, de Spotify y de la cuenta de X de Global Media MX. Nos permite estar enlazados hasta donde quiera que te encuentres, a través de la radio 96.9 en Soledad, en San Luis, en Mezquitic, Villa de Pozos, Villa de Reyes, Zaragoza, Santa María del Río, a través de Media Luna FM 97.3, saludos a Río Verde, Ciudad Fernández, San Ciro de Acosta, Villa Juárez, Cerrito, Santa Catarina, Cárdenas, Alaquines, Rayón, Lagunillas y en Querétaro, en Arroyo Seco, en Landa de Matamoros, Jalpan y por supuesto Arroyo Seco. También a través de la televisión, Canal 4.1 de Televisión Abierta y Canal 4 de los sistemas de paga. Gracias por estar en sintonía en esta mañana de mitad de semana en la que pues muchos temas delicados tenemos que estar abordando en este espacio. Por ejemplo, pues la alerta que con motivo del mundial se ha generado en torno pues a una enfermedad que pensaríamos que no se estaría extendiendo en el mundo, pero que ante el movimiento de personas que se espera como parte del mundial de fútbol, pues podría estar amenazando al resto del mundo. Ayer el secretario de Salud del Gobierno Federal habló del tema del ébola y de la amenaza que significa para el mundo, pero particularmente para nuestro país, porque esta enfermedad está teniendo, digamos, una mayor potencialización en África y equipos africanos vendrán precisamente al Mundial a disputar partidos desde nuestro país. Con la movilidad de personas desde África hay preocupación, aunque decía el secretario de Salud, David Kerchenovit, que estamos preparados, que el gobierno esté emitiendo ya recomendaciones para quienes visiten África o para quienes lleguen a México provenientes desde África, que pues hoy hay dos grandes amenazas, que son el hantavirus, que no genera mayor preocupación, y el tema del ébola. ¿Por qué el ébola sí está generando preocupación? Por lo fácil que es que se contagie, es decir, se dispersa fácilmente entre la población, se van generando una buena cantidad de contagios de manera muy sencilla, y esto es lo que tiene preocupadas a las autoridades sanitarias en nuestro país. Así habló el día de ayer el secretario de Salud de las medidas que se están tomando al respecto.
5: Es importante señalar que no hemos tenido ningún caso en México y que nuestro sistema de vigilancia epidemiológica está activo, tiene la capacidad de detectar el virus en caso necesario.
1: Es lo que decía el secretario de Salud, que estamos en condiciones de detectarlo de manera oportuna si se llegan a presentar los casos, pero que además, bueno, pues están tomando medidas, sobre todo en el marco de la realización del Mundial de Fútbol. Sin embargo, bueno, pues habremos de estar muy atentos a esas medidas que se toman. La buena noticia es que hoy, de manera anticipada, se está hablando del tema. A diferencia de lo que sucedió el sexenio pasado, por ejemplo, con la pandemia de COVID-19, en donde todo el tiempo el gobierno federal se negaba a reconocer que eso podría significar una amenaza para nuestro país. Y bueno, pues ya vimos cómo nos fue la cantidad de muertos, la cantidad de secuelas que todavía prevalecen en la salud pública, es decir, en una muy buena cantidad de población que se vio afectada con efectos pues a largo plazo y que el sistema de salud está colapsado justamente por ello. El gran tema es justamente esto, el sistema de salud está colapsado, no soporta otra situación como esta. Y hoy se tiene que tomar con seriedad y hoy se tienen que anticipar a lo que pudiera significar esta amenaza del ébola para nuestro país y cualquier otra enfermedad. tenemos los centros hospitalarios saturados. Aquí mismo, enfrente de nosotros, Salvador Nava Martínez, casi llegando al distribuidor Juárez, la clínica del Instituto Mexicano del Seguro Social y del ISSSTE, están permanentemente abarrotadas. La gente necesita atención médica y no estamos teniendo la capacidad de brindarla. Por supuesto que tenemos que estar evitando que cualquier situación se nos pueda salir de control. Pero hablando de situaciones que se nos salen de control, también está el amago permanente por parte de Estados Unidos. Ayer otra vez hubo declaraciones con respecto a México y lo que llama la atención es que en esta ocasión no es el encargado de la estrategia en materia de seguridad, ni mucho menos, no son las fuerzas militares, es el secretario del Tesoro de Estados Unidos quien afirmó que su país continuará con las acciones para desmantelar los cárteles mexicanos y las redes que los respaldan, porque dijo, lamentablemente, las autoridades mexicanas no están haciendo lo necesario. Esto fue lo que dijo. Es necesario que las autoridades respondan con fuerzas a las amenazas que se están viviendo, desde el ébola hasta el cristal de Sinaloa. Mientras las amenazas cruzan fronteras, nuestra unidad de propósito debe trascender todas las fronteras. Requerirá de todos nuestros socios del mundo respondan con fuerza a la serie de retos que estamos enfrentando, es lo que decía el secretario del Tesoro, hablando precisamente de lo que están pidiendo que hagan los países aliados, entre ellos, por supuesto, México, a quien le están pidiendo que se tome con seriedad la atención al tema de los grupos criminales y lo equipara. El secretario del Tesoro dice, la amenaza en materia sanitaria del ébola, lo que está sucediendo con Hezbollah como grupo terrorista y lo que está sucediendo con los cárteles del cártel de Sinaloa, particularmente se refiere a ello. Es decir, nos están equiparando a las grandes amenazas que enfrenta Estados Unidos en materia de seguridad, en materia sanitaria. A ese nivel está el cártel de Sinaloa. Y bueno, pues hoy lo que están exigiendo es la actuación por parte de los aliados, diciéndole a México, a ver, pues es tiempo de que te pongas a actuar con respecto a esta situación. Mientras tanto, la presidenta de México pidió que se investiguen los presuntos desvíos de recursos que podrían estar relacionados y que serían atribuibles al gobierno de Nuevo León. Ayer le preguntaron a la presidenta, porque esta ha sido una información que ha estado circulando, por cierto, no de manera reciente, hace tiempo que se habla, que si de tráfico de influencias, que si de desvío de recursos públicos con fines de promoción personal para favorecer a la figura del gobernador de Nuevo León, Samuel García. Sin embargo, en estos últimos días, pues ha habido medios de comunicación que han presentado documentos que avalarían presuntamente estos desvíos. Ayer se le preguntó a la presidenta de México y esto fue lo que respondió.
6: Y lo que salió en los medios, y bueno, si se tiene que investigar, pues que se investigue.
7: ¿Y qué opina de este desvío?
6: Si quieren, ya mañana hablamos de este tema, si te parece. Mañana vamos. Todos tienen que ser probos, todos. Servidor público tiene que servir al pueblo, todos. Y si hay algo de cualquiera, no importa de qué partido sea, tiene que investigarse.
1: Hoy tendría que estar hablando de eso la presidenta. Y bueno, pues es que está en una encrucijada muy fuerte. O lo defiende, como lo hizo con Rubén Rocha, o lo lincha, como lo hizo con Maru Campos. ¿Cuál es la postura que va a asumir? Pero lo que haga demostrará pues cómo se trata a los aliados y cómo se trata a los gobernadores de otros partidos políticos. Vamos a estar atentos a lo que diga hoy la presidenta de México, Claudia Sheinbaum. Mientras tanto, bueno, pues en Morena están las cosas que arden y se va a poner peor de cara al 2027 y conforme se vaya acercando la fecha de la elección. ¿Por qué? Porque hay quienes están aferrados a buscar candidaturas. Esta misma semana, Samuel Monreal se lanzó otra vez contra la presidenta y contra Morena y contra todos los que quieran frenar su camino a la gubernatura de Zacatecas. Y al respecto, el coordinador de diputados de Morena, que además es su hermano, Ricardo Monreal, pues le hizo un llamado a la prudencia, pero un poco también reconoció pues que se está convirtiendo su hermano Saúl en un pariente incómodo, porque dijo, ya cada que abre la boca, pues ya nos ponemos a temblar.
8: Saúl tiene su propia autoridad y su propia convicción. Siempre lo voy a querer porque es el hermano menor, pero cada vez tengo que navegar contracorriente, me da miedo cuando declara, porque
9: y ahora cantando con involucra.
8: De todo, imagínense, les digo, Saúl, si ves la tempestad, ves lo que está pasando y no te hincas, hijo de Dios.
1: Pues así las cosas en el Movimiento de Regeneración Nacional y veremos qué es lo que sucede, porque esto se va a poner peor. Ayer el anuncio de Sergio Mayer, que renuncia a su militancia en Morena, creo que no incomodó ni preocupó en gran medida absolutamente nadie, más que al mismo Sergio Mayer, pero bueno, pues parte de los retos y de las situaciones que está enfrentando el Movimiento de Regeneración Nacional, muchas de ellas por sus propias decisiones. Saúl Monreal no era de Morena y lo cobijaron y lo albergaron y se volvió morenista y ahora están batallando con él, al igual que Sergio Mayer, que no tenía nada que ver con Morena. Morena decide cobijarlo, impulsarlo, llevarlo a la política, pues a un actor, cantante, ¿cómo podríamos llamar a Sergio Mayer? Una persona del espectáculo, pues, deciden cobijarlo, llevarlo a una función pública y hoy, pues, han sufrido un montón de descalabros con él y hoy, pues, él les dice adiós al Movimiento de Regeneración Nacional, exhibiéndonos además de una manera muy ruda. Vamos a estar platicando de ello en el transcurso de la mañana, de los retos que está enfrentando, pues, hoy el partido en el poder y de los temas que están alcanzando a la presidenta de México, Claudia Sheinbaum, como este de Estados Unidos y el reclamo constante de que se haga algo, pero además equiparando cuestiones terroristas con la actuación de los grupos delictivos. Y este ha sido el tenor de Estados Unidos para justificar su actuación en contra de los grupos criminales en nuestro país. Ojo con lo que esto puede significar. Ya lo vamos a platicar en el transcurso de la mañana, pero tenemos que hacer una pausa. Te dejo a tu disposición mis redes sociales, Erika Salgado en Facebook, arroba Erika-Salgado en X y Erika Salgado GM en Instagram. Enseguida volvemos.
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1: Cuando son las 7 de la mañana con 17 minutos, el termómetro está marcando justamente 17 grados. Hoy tendremos una temperatura máxima de 29 grados, una mínima de 15. Hay pronóstico de condiciones de humedad, de lluvias, para que lo tengas en consideración. Si ayer pensábamos, e incluso yo te lo había adelantado, te había dicho, pero va a llover, seguramente esto nos va a ayudar a que refresque un poquito el ambiente. Pero no sirvió de nada más que para bochornarlo, ¿eh? El calor que se sintió el día de ayer fue tremendo y con condiciones de humedad. Bueno, pues hoy se espera valores de temperatura al menos un poquitito más bajos y eso nos va a ayudar a que se refresque un poco el ambiente, pero también a que se limpie el aire. Hoy la calidad del aire es aceptable, de acuerdo a la información que nos da la Secretaría de Ecología y Gestión Ambiental. Bueno, pues tendríamos condiciones, digamos, un poquito más favorables de las que teníamos ayer en cuanto a la calidad del aire en la zona metropolitana, sin mayores complicaciones. De acuerdo al pronóstico del clima que nos da la Coordinación Estatal de Protección Civil, para la zona centro hoy tendremos una temperatura máxima de 30 grados, una mínima de 16. Para la zona media, 34 la máxima, 20 la mínima. En la zona huasteca, 37 la máxima, 24 la mínima. Y en la zona altiplano, 34 la máxima, 16 la mínima. Para que lo tengas en consideración, como ya te lo decía, vamos a esperar lluvias. Así que es importante que lo tengas presente, que te prepares sobre todo al momento de transitar por nuestra ciudad, porque ayer fue el gran tema, sobre todo por la noche cuando se soltó la tormenta, el cómo transitar por nuestra ciudad. Esta mañana, de acuerdo al reporte que nos da la Secretaría de Seguridad y Protección Ciudadana del Ayuntamiento de la Capital, la única vialidad que está presentando problemas, la única vialidad, vamos, que está cerrada esta mañana, es Boulevard Jacobo Payán. Es la que está cerrada, el resto transitable para la circulación en esta mañana, tanto el puente Manuel José Otón, el desnivel de Himalaya, el puente Naranja, el puente Pemex, el desnivel de la Plaza Comercial al poniente de la ciudad, el desnivel de Glorieta Realín, pero también el desnivel de la Glorieta González Bocanegra, el río Santiago, el nuevo libramiento de entrada a la presa San José, todo está transitable, a excepción del bulevar Jacobo Payán. El río Españita, como lo conocemos, ese está cerrado a la circulación vial, para que no te tome por sorpresa esta mañana. Si era tu vialidad a seguir, bueno, pues que vayas considerando las opciones y las alternativas que tienes para transitar en esta mañana. Mucha, pero mucha precaución. Vámonos con más información, porque ya llega Raúl Espinosa con los deportes. ¿Cómo estás, Raúl? Muy buenos días.
12: Muy buenos días a todos, un gusto saludarles, excelente y formidable mitad de semana. Hoy en la información deportiva les estaré platicando acerca de la selección mexicana de fútbol y lo que hay en torno de cara a la preparación rumbo a lo que será la concentración ya con futbolistas europeos de cara a la Copa del Mundo. Vamos a platicar también acerca de los árbitros definidos para la final del fútbol mexicano que arranca el día de mañana en la cancha del Estadio Azul, porque bueno, van a prácticamente pintarlo de azul para este compromiso. Desde ayer las cuadrillas de trabajo del equipo de Cruz Azul están metidos de lleno en el estadio de Ciudad de los Deportes y por supuesto también platicaremos de lo más relevante generado hasta el momento. Por lo pronto, buen día para todos, excelente miércoles.
1: Gracias, Raúl, muy buenos días, y hablemos de lo que está sucediendo en el municipio 59 de San Luis Potosí, en Villa de Pozos. Y es que hace más de un año que se dio la conformación de este ayuntamiento, de este nuevo municipio, la gran promesa por parte de los legisladores que le dieron vida a este municipio con todo y la oposición de la gente, de los habitantes de Villa de Pozos, con todo y la incertidumbre y pues el peso que esta transformación ha generado, pues la gran promesa era que Villa de Pozos tendría una representación directa, que elegirían a sus gobernantes, cosa que no ha sucedido. Y el asunto es que sigue sin suceder, porque en medio de un montón de impugnaciones y de revisiones jurídicas, la incertidumbre es qué va a pasar el próximo año. Jime González nos tiene información al respecto. Jime.
13: La Secretaría de Ecología y Gestión Ambiental reconoció que el amparo promovido por la Asociación Civil Cambio de Ruta aceleró la creación de una normativa más estricta para regular la operación de ladrilleras en San Luis Potosí. La titular de la dependencia, Sonia Mendoza Díaz, explicó que aunque desde 2022 ya existía una reforma en la legislación ambiental estatal que obligaba a emitir una norma técnica ecológica sobre la instalación y funcionamiento de estos establecimientos, fue la resolución judicial la que terminó por presionar a la autoridad para concretar el proceso. Actualmente la SEGAM desarrolla una serie de foros y mesas de trabajo para socializar la propuesta de la norma técnica ecológica 003-25, en la que participan representantes académicos, productores de ladrillos, ciudadanos, autoridades e integrantes del sector industrial. La funcionaria indicó que el objetivo es informar y discutir los lineamientos que regulan la instalación, operación y supervisión de las ladrilleras, una regulación que admitió había permanecido pendiente desde hace varios años. Hasta aquí la información.
1: Gracias, Jime. Bueno, de lo que nos hablaba Jime es de esta regulación con respecto a las ladrilleras, que la Secretaría de Ecología y Gestión Ambiental decía ya está lista. Sin embargo, pues todavía falta mucho trabajo por hacer. Ya lo escuchábamos, se tienen que llevar a cabo las mesas de trabajo, se está buscando socializar pues esta medida, que lo que busca es reducir justamente las emisiones contaminantes que están generando en la producción de los ladrillos. Vamos a ver cómo resulta, porque hemos escuchado a una y otra administración hablando de lo que se requiere con respecto a las ladrilleras, del problema de contaminación que significan no solo para los vecinos cercanos, sino para toda la zona metropolitana, y de las acciones que se tienen que emprender, y de eso que hemos escuchado que se tiene que hacer, muy poco se ha concretado. Hay quien nos ha hablado de la reubicación de las ladrilleras, hay quien nos ha hablado del cambio de los hornos, hay quien nos ha hablado de la clausura por total, de manera completa, de las ladrilleras, y no ha pasado absolutamente nada hasta el momento. Perdón si no somos optimistas con este anuncio por parte de la Secretaría de Ecología y Gestión Ambiental, pero creo que tenemos razones de sobra para desconfiar. Creo que nos sentiremos tranquilos cuando veamos los resultados de eso que ha anunciado la Secretaría de Ecología y Gestión Ambiental con respecto a las ladrilleras. Cuando veamos que están reduciendo la contaminación, cuando la gente que vive en las zonas aledañas deje de estarse viendo afectada y envenenada todos los días, entonces podremos hablar de que se está teniendo un avance, pero creo que hasta el momento pues tendremos que esperar. Con esto nos vamos a ir una pausa. Vamos a estar de regreso para estar platicando justamente de qué es lo que está pasando en México con el tema de las extradiciones solicitadas por parte de Estados Unidos, pero también un asunto que se suma y que le mete presión a la relación de México y Estados Unidos con respecto al tema de la seguridad, y es que se dio lamentablemente el asesinato de un agente de seguridad consular en Matamoros, y esto pues ha encendido y le ha dado argumento a Estados Unidos para ejercer cada vez más una presión hacia México. Enseguida volvemos con ese tema.
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1: Lamentablemente los accidentes están a la orden del día y sobre todo el tema de los accidentes carreteros, y esto lo hemos venido observando ya desde hace tiempo y lo hemos venido señalando en este espacio, y esta mañana no ha sido la excepción. La mañana de este miércoles se atendió por parte de la Coordinación Estatal de Protección Civil una volcadura de un tráiler que transportaba carne en diferentes presentaciones. Extraoficialmente se informa que el operador sufrió quemaduras de segundo grado, aunque esto está por confirmarse. El hecho habría ocurrido en la salida de Tamuín, kilómetro 32, en la carretera Valles Tampico, cuando el chofer de la pesada unidad al servicio de Praderas Huastecas Empacadora perdió el control y, derivado de una maniobra que realizó, quedó volcado para enseguida incendiarse la unidad. Las imágenes son muy impactantes, pero además, evidentemente esto ha causado muchos problemas en la circulación en esa zona, pero también que sirva de advertencia esta mañana sobre la necesidad de reforzar las medidas de seguridad al momento de transitar en nuestros caminos y nuestras carreteras. Lamentablemente la imagen, como ya lo decíamos, es impresionante porque queda calcinada la unidad en la que se transportaba carne, de acuerdo a lo que se ha revelado, y lamentablemente el chofer queda con lesiones de consideración, de acuerdo a las primeras versiones que se manejan al respecto. Pero un accidente muy, muy, muy fuerte, y que tendrá que ser atendido en esta mañana por la Unidad Estatal de Protección Civil, por los cuerpos de emergencia, pero que también, insisto, ya está generando también unas complicaciones muy serias para poder transitar. Ya está siendo atendido por parte de las autoridades. Pero vámonos con más información. Lamentablemente, a la serie de argumentos que ha tenido Estados Unidos para presionar a nuestro país, a México, con respecto al tema de la inseguridad, de la actuación de los grupos delictivos, de las complicaciones para hacer valer la ley, se suma el hecho de un ataque a balazos donde perdió la vida un elemento de seguridad federal de los Estados Unidos. El gobierno de ese país ya anunció una investigación, dijo que está monitoreando de cerca la investigación respecto al ataque a balazos donde perdió la vida un elemento de seguridad federal, según aseguró María Virginia Hantz, la cónsul general de Estados Unidos en Matamoros. La funcionaria destacó que se encuentran profundamente tristes por la pérdida de un miembro del Servicio de Protección Federal asignado a su consulado, y que sus corazones están con la familia, amigos y colega, así como con los dos miembros del equipo de seguridad heridos mientras se recuperan. Y también dijo que estos profesionales dedicados sirven con honor para garantizar la seguridad de nuestra comunidad consular, que están agradecidos por su compromiso y servicio, y que el personal de Servicio de Protección Federal asignado a su consulado tiene una misión: proporcionar seguridad para las instalaciones y personal. Hans también dijo que la función de los elementos es estrictamente de naturaleza protectora. Esto con respecto a los cuestionamientos por parte del gobierno federal de México, de la mismísima presidenta, de si hay o no participación de elementos de Estados Unidos en labores de seguridad y en operativos para combatir al crimen en nuestro territorio, a raíz de lo que sucedió en Chihuahua. Ante estos señalamientos y antes de que surjan otras versiones, la cónsul dijo: no están participando los elementos en labores de seguridad, están estrictamente asignados a una naturaleza protectora del consulado, y que están para resguardar el consulado, no para realizar operaciones más allá de ese alcance. Dijo que el gobierno de Estados Unidos está monitoreando de cerca las investigaciones que comparten una preocupación común con esta comunidad fronteriza ante los elementos criminales que traen violencia y sufrimiento a las familias en ambos lados de la frontera, que siguen comprometidos a trabajar con las autoridades por la seguridad de todas nuestras comunidades, según dijo la misma cónsul. Pero este tema y este hecho violento, este asesinato de una persona asignada al trabajo consular, a la seguridad del trabajo consular, pues le da más elementos, digamos, a Estados Unidos de los que ya tenía para reclamar a México la inacción con respecto a los grupos criminales y la falta de resultados, porque el gobierno de México puede seguir diciendo que tienen resultados, puede seguir presentando cifras, estadísticas, pero mientras personal del consulado de Estados Unidos esté siendo objeto, esté siendo víctima de estos hechos de inseguridad, creo que lamentablemente no hay mucho que debatir, porque la respuesta por parte de Estados Unidos será, bueno, pues ¿qué hacemos si a final de cuentas ahí está esta situación? Ahí está esta realidad innegable de que hay hechos de violencia y que hay hechos de violencia que lamentablemente pues hay personal asignado al consulado de Estados Unidos que está siendo ultimado. La presidenta de México ha gastado pues muchos minutos, muchas horas, mucha saliva en tratar de argumentar que las condiciones de seguridad están mejor que nunca en nuestro país. Sin embargo, pues esto no queda en evidencia, al contrario, lo que queda en evidencia son las realidades, historias como estas de asesinatos, de hechos violentos que meten en problemas a nuestro país para tratar de defender pues las estrategias en materia de seguridad. Y ojo que nuestro país está justamente en el ojo del mundo a raíz de que será una de las sedes del Mundial de Fútbol, de la Copa del Mundo. En medio de esta situación y a menos de un mes de que comience el Mundial, pues hay una serie de amenazas para México. La primera de ellas, la realidad en materia de seguridad. El reto tan impresionante que van a tener las autoridades para garantizar la seguridad, pues de quienes vienen al Mundial, pero también de quienes nos movemos en este país de manera cotidiana para ir a trabajar, para ir a las escuelas, para estar en nuestras actividades permanentes. Garantizar la seguridad de todos va a ser un reto fundamental. Y lo que pase en esos días en materia de seguridad de nuestro país va a cobrar una relevancia y un foco tremendo. Por eso México tendrá que esforzarse más que nunca, si es que quiere dar una buena imagen aprovechando este reflector que significa la Copa del Mundo. Pero además hay otra serie de retos que están ahí. Por ejemplo, la terminación de las obras que se han iniciado precisamente para recibir a los turistas. El Aeropuerto Internacional de la Ciudad de México sigue enfrentando muchos trabajos sin terminar. En el caso del Aeropuerto Internacional Felipe Ángeles sigue enfrentando muchos problemas. Este tren que recién inauguró la presidenta, sí, ese en el que se había subido Andrés Manuel López Obrador y había dicho que ya estaba listo y que en realidad pues no fue así, que lo ha estado recién ahora y que ha sido inaugurado por la presidenta Claudia Sheinbaum, ha enfrentado un montón de complicaciones. La más fuerte, estas escenas que atestiguamos todos de hace cosa de 2 semanas, cuando se queda sin energía eléctrica el tren. Y entonces tienen que bajar a las personas y hacerlas caminar de regreso al aeropuerto y buscar otro mecanismo para llegar a la Ciudad de México. Pero adicional a ello, es decir, aunque no se ha vuelto a vivir un apagón como ese, sí hay una serie de complicaciones con la operación de este tren que están complicando, pues que el Aeropuerto Internacional Felipe Ángeles sea atractivo para aterrizar ahí y disfrutar de nuestro país. Y un asunto adicional son los amagos de manifestaciones. Por un lado está la Coordinadora Nacional de Trabajadores de la Educación, que ayer justo decía la presidenta, ya estamos llegando a acuerdos, esto va a quedar solucionado. Pero ahora son también ni más ni menos que el Sindicato Nacional de Controladores Aéreos, quien anunció que presentará un llamamiento a huelga debido al silencio e indiferencia de las Secretarías de Infraestructura, Comunicaciones y Transportes y de Hacienda y Crédito Público. A través de un comunicado difundido en sus redes sociales, este gremio, este sindicato, señaló que la decisión responde a la falta de atención de las autoridades a diversas demandas laborales y estructurales que afirman se han agravado en los últimos años. ¿Qué dice este comunicado? En este comunicado aseguran enfrentar condiciones laborales críticas que ponen en riesgo su trabajo. ¿Y cuál es su trabajo? La seguridad aérea. Ojo con lo que están diciendo los controladores aéreos, y creo que lo están haciendo en estos momentos porque saben la responsabilidad que se les viene con el Mundial. Se espera que crezca la movilidad aérea, que crezca la cantidad de visitantes que estén llegando a nuestro país por la vía aérea, y ellos dicen no estamos en condiciones. Lo que están diciendo es que, pues aunque ellos mantienen el compromiso con la seguridad y la eficiencia del espacio aéreo nacional, no hay respuesta institucional. ¿Qué denuncia el Sindicato de Controladores Aéreos? Que más de 19 controladores operan sin el nombramiento oficial. Es decir, aquella frase de pónganse la camiseta, den el plus, den el extra, pero que no están siendo reconocidos como controladores aéreos. Imagínense nada más la situación, porque aquí no es solo un tema de sueldo y de prestaciones. En el caso de los controladores aéreos, es que la responsabilidad que les estamos dando es tremenda. Ellos están a cargo de la seguridad de todos los que se están moviendo en el aire y no les reconocen la responsabilidad, no les reconocen el cargo. Les dan la responsabilidad, pero no les reconocen el cargo. Pues, ¿de qué se trata? Lo que es peor, ellos dicen, incluso en caso de un accidente, los seguros no operarían porque no hay un controlador aéreo certificado que esté cumpliendo con la responsabilidad, que esté haciendo la chamba. No están reconocidos. Aseguran que hay una pérdida acumulada del 30% de su salario. Turnos extenuantes. Esto lo han venido denunciando desde hace años, cuando recordarás que la política de austeridad llevó en el sexenio de Andrés Manuel López Obrador a recortar el personal en los aeropuertos. Y ellos decían, es que no es lo mismo trabajar 8 horas en un escritorio que 8 horas controlando el tráfico aéreo. Y decían, las jornadas que se están poniendo son tremendas y el cansancio genera accidentes. Y los accidentes de un controlador aéreo significan pérdida de vidas. Y ellos lo han venido denunciando desde hace tiempo y esto no ha cambiado. Turnos extenuantes, obstáculos para el desarrollo profesional y falta de capacitación en nuevas tecnologías y procedimientos. El sindicato amaga con una huelga, el sindicato de controladores aéreos, y esto en el marco de la Copa Mundial de Fútbol, puede ser una gran amenaza y un gran problema para nuestro país. Si se nos van a huelga, ¿qué hacemos? ¿Dónde queda toda esta expectativa de van a llegar miles y miles de visitantes a nuestro país vía aérea si no tenemos controladores trabajando? Este es un tema delicadísimo y que hoy se tendrá que resolver también, pues, de manera muy rápida, pero esperemos también de fondo, que eso es lo importante, garantizando la seguridad de todos y de todas, no solo la seguridad laboral de los controladores aéreos, sino garantizando la seguridad del espacio aéreo en nuestro país. Vamos a ir a una pausa, estoy esperando tus comentarios en mis redes sociales, Erika Salgado en Facebook, @Erika_Salgado en X y Erika Salgado GM en Instagram. Enseguida volvemos.
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1: Había un proyecto de inversión turística anunciado para nuestro país que estaba generando, pero muchísima controversia por el impacto ambiental que podía generar en la zona de desarrollo. Y esto había abierto un debate muy fuerte y una exigencia muy fuerte hacia el gobierno mexicano para que actuara de manera preventiva, porque además algo que decían los expertos es que lo que pasa en México es que generalmente este tipo de desarrollos se comienzan y a medio camino la autoridad dice, uy, me voy enterando que se está construyendo y que no cumple con la normatividad. Y entonces tiene dos opciones, o lo sanciona pero lo deja continuar, o lo detiene y se quedan ahí estas obras sin terminar de manera permanente, pero que ya generaron una afectación. Y eso es lo que decían los expertos en la materia. Este era el momento de frenarlo, porque si no, el daño iba a estar hecho. Se terminara o no se terminara, iba a haber un impacto y una afectación muy fuerte. Bueno, pues ayer llegó una buena noticia, cuando la titular de la Semarnat, Alicia Bárcenas, dijo que no se va a aprobar este proyecto, que se llamaba Perfect Day y que pertenecía al desarrollo Royal Caribbean, que no se iba a dar los permisos. El anuncio de la secretaria se dio después de que la presidenta Claudia Sheinbaum instruyera justamente a la Semarnat a que revisara ese proyecto y los permisos que estaba solicitando y cómo los estaba solicitando. Ante esta situación, ayer en una rueda de prensa, la titular de la Semarnat toma la palabra y dice, no va a prosperar.
17: Bueno, me permito informarles que no se va a aprobar el proyecto de Perfect Day de Royal Caribbean. ¡Bravo! Bueno, conste que se llevan la primicia. Sabemos que la empresa está también buscando desistirse del propio proyecto, pero nosotros como Semarnat no lo vamos a aprobar.
1: Pero además luego quedó al descubierto la serie de porqués, porque aunque la secretaria decía, bueno, pues no lo vamos a aprobar y no daba mayores detalles, pero insinuaba que era por el impacto ambiental, también ella misma decía que la misma empresa ya no estaba tan convencida y que ya no estaba impulsando tanto este proyecto. Y es precisamente lo que se confirmó. La empresa no quería cargar con este problema, no quería cargar con el desprestigio, no veían viable que esto pudiera concretarse y entonces se decide que este proyecto de Perfect Date no se concrete en nuestro país y con esto, bueno, pues se termina con esa controversia del impacto ambiental, pero atención y mucha atención, porque no podemos perder de vista que no es el único proyecto de impacto ambiental que luego se impulsa en nuestro país, que luego se está tratando de concretar. Este es uno de muchos. A ver, uno de los de mayor impacto negativo hacia nuestro país, el Tren Maya. Ni más ni menos, una obra gubernamental que impactó tremendamente el entorno y que además, pues hoy nos estamos dando cuenta que todo lo que se advirtió era real, porque los ambientalistas que estaban en contra del proyecto del Tren Maya en esta ruta en la que quedó establecido, invadiendo pues el entorno, habían advertido que además ni siquiera era seguro. Es decir, que no solo era el impacto ambiental que causaba en sí, sino como el hecho de estar construyendo en zonas pues que son naturales, que tienen ciertas características, no era seguro porque provocaba un desgaste muy rápido, prácticamente inmediato, a lo que sostiene el tren. Y hoy ha quedado en evidencia que efectivamente se está deteriorando de una manera muy rápida porque no era una zona adecuada para construir y mucho menos para construir una obra tan pesada, tan fuerte y tan importante. Y hoy ahí están las consecuencias. Pero insisto, la buena noticia es que este proyecto de Perfect Date no va a prosperar, no va a avanzar, porque la empresa no quiso comprarse este pleito, porque la autoridad mexicana dijo, mejor ni le entramos. Pero la mala noticia es que como este hay muchos que no cobran esta atención mediática o que peor aún, como son de gobierno, como son obras gubernamentales, pase lo que pase, se realizan y se concretan y el impacto ambiental importa muy poco. Por ejemplo, uno de los temas que está generando también gran preocupación en materia ambiental es esta estrategia anunciada por parte del gobierno federal para avanzar en la estrategia energética y que tiene que ver con la práctica del fracking, un tema que ha preocupado muchísimo en San Luis Potosí y en donde se está buscando que se blinde a nuestra entidad, que no se pueda realizar esta práctica en territorio potosino. Alexis Cruz nos tiene información.
18: Como parte de una estrategia comunitaria e institucional para proteger la tierra, los recursos naturales y a la población, 9 municipios de la Huasteca Potosina recurrieron a sus cabildos para declararse formalmente territorios libres de fracking. De acuerdo con un análisis de la firma Carali Asociados, esta determinación administrativa funciona como un muro de contención político y legal para negar autorizaciones municipales que pudieran facilitar los trabajos de fracturamiento hidráulico en la región. El blindaje en San Luis Potosí no es un caso aislado. El reporte señala que más de 30 municipios en todo el país han asumido posturas de rechazo al fracking utilizando distintas herramientas legales. En Puebla, por ejemplo, 8 municipios de la Sierra Nororiental tomaron acuerdos de cabildos semejantes, mientras que en localidades como Cuetzalán se impulsó un ordenamiento ecológico territorial integrado para proteger legalmente el entorno. También en Veracruz y Chiapas, diversas demarcaciones también han emitido declaratorias locales para restringir las actividades extractivas en sus comunidades. La información.
1: Gracias, Alexis. Bueno, pues ahí está la batalla que se está dando en contra del fracking, un tema que ha generado pues también muchísima controversia porque no estamos hablando de la práctica de una empresa minera o de alguien, digamos, de título particular. Estamos hablando de una estrategia gubernamental anunciada desde el gobierno federal, desde la presidencia de México y que hoy está causando pues todas estas críticas justamente por el impacto ambiental que podría tener y lo que podría significar además este debate de fuerzas, mientras que el gobierno federal lo quiere impulsar, los ayuntamientos tratando de cubrirse, tratando de evitarlo, el mismo gobierno del estado, porque ha sido el gobernador también quien de propia voz ha dicho no queremos la práctica del fracking en territorio potosino, y vamos a ver en qué termina esta historia, vamos a ver hacia dónde está avanzando. La presidenta incluso ha tratado a través del gobierno federal de justificar que sería un fracking amistoso, ¿no? Un fracking menos invasivo. Sin embargo, los expertos han dicho, oiga, eso no existe, el fracking es fracking, en algunos casos estará justificado bajo la premisa de la generación energética, pero que a final de cuentas sí significa un impacto ambiental de consideración, que es una invasión al territorio, esto es innegable y lo hemos platicado en varias ocasiones en este espacio, pero vamos a estar pendientes de qué significa, insisto, y qué alcances tienen estas estrategias que se están construyendo desde los municipios para frenar la práctica del fracking en territorio potosino, particularmente en la Huasteca potosina. Vámonos a una pausa. Al regresar vamos a estar platicando también de a ver qué está pasando con la preparación de la elección para el próximo año. Suena lejos, pero está a la vuelta de la esquina. ¿Cómo vamos? Y de todas estas ideas que se están planteando en el Congreso del Estado como parte de la reforma electoral, ¿a cuáles puede responder y a cuáles no el órgano electoral? Enseguida volvemos.
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1: El PRI en San Luis Potosí presentó ante el Instituto Nacional Electoral y el Consejo Estatal Electoral y de Participación Ciudadana una solicitud formal para que se le quite el registro, la cancelación del registro del partido Morena al acusar presuntos vínculos con el crimen organizado en una acción que la dirigencia estatal asegura forma parte de una estrategia nacional. El Congreso del Estado de San Luis Potosí entró en la fase final de integración de la reforma electoral rumbo al 2027, luego de que la mayoría de las fuerzas políticas con representación legislativa presentaron sus propuestas, mientras que Morena lo hará hasta el próximo martes, lo que permitirá completar el paquete para iniciar la discusión de fondo en comisiones. En lo que ha transcurrido de mayo, al menos 7 pozos operados por el organismo operador Interapas han registrado fallas mecánicas e interrupciones en su funcionamiento, situación que ha provocado afectaciones de suministro de agua potable a colonias de los municipios de San Luis Potosí y Soledad de Graciano Sánchez. El impacto económico de la violencia en México ascendió a 4 billones de pesos durante el 2025, equivalente al 11% del Producto Interno Bruto, reveló un estudio del Índice de Paz México 2026. El informe advierte que aunque el país registró una disminución significativa en los homicidios, persisten señales de deterioro en materia de seguridad, particularmente por el aumento de la delincuencia organizada y el crecimiento del miedo entre la población. Gracias, de verdad, muchas gracias a todas las personas que nos sintonizan a través de la transmisión en vivo en YouTube desde diferentes lugares del mundo. ¿Por qué nos está escribiendo Jorge Orozco, que nos manda saludos desde Utah en la Unión Americana? Pero también gracias a Blue Sky, que nos escribe desde San Ciro de Acosta, aquí en San Luis Potosí. Nos dice que anoche por fin llovió en la Huasteca. Gracias a Dios, ya hacía falta, y sin duda alguna, ya hacía falta que lloviera en territorio potosino. Y las lluvias llegaron de manera copiosa el día de ayer y todavía esta madrugada. Gracias por estar en sintonía con nosotros a través de la transmisión en vivo en YouTube, pero lo decíamos también a través de la multiplataforma de Global Media e incluso a través del podcast que encuentras en Spotify como Altavox con Erika Salgado. 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
1: Estamos cada vez más cerca de la elección del 2027, de que los tiempos de la elección comiencen a correr. Y todavía estamos viviendo ajustes en la elección, tanto a nivel federal como a nivel local. A nivel federal, ahora con esta propuesta que ha enviado la Presidencia de la República al Poder Legislativo, en el sentido de que se separe la elección judicial de la constitucional que teníamos programada para el 2027. Lo que habían pedido prácticamente todos los sectores. Lo está concediendo el gobierno federal y diciendo, creo que sí sería un poco más viable que separáramos las elecciones. Y desde lo local, con las propuestas de reforma electoral que se están planteando para el estado de San Luis Potosí y de lo que ya referíamos, las diferentes fuerzas políticas tienen su propia visión en el Congreso del Estado. Pero ¿cómo van estos trabajos y qué impacto tendrían para San Luis Potosí? Eso platicamos con Juan Manuel Ramírez, consejero del Consejo Estatal Electoral y de Participación Ciudadana. ¿Cómo estás? Muy buenos días.
21: Hola, Erika, buenos días, un gusto saludarte a ti y a toda la audiencia, como siempre.
1: Primero, Juan Manuel, a ver, vámonos por partes de todo lo que está sucediendo en el escenario electoral desde estos momentos. El primer planteamiento, esta separación de la elección del Poder Judicial, de la constitucional que teníamos para el próximo año, ¿cuál es el balance que el CEPAC hace al respecto? ¿Es una buena, es una mala decisión? ¿Qué representaría para San Luis Potosí la posibilidad de que pues no se empalmen estas dos elecciones?
21: Mira, habría que hacer una distinción entre lo que está sucediendo en 24 entidades federativas respecto de las otras 8. ¿Por qué? Porque hay 8 entidades federativas, entre ellas San Luis Potosí, que aprovecharon, digamos, la oportunidad de la elección extraordinaria de 2025 para renovar o elegir todos los cargos de sus respectivos poderes judiciales locales.
1: Sí.
21: Entonces, respecto de la organización de elecciones locales, San Luis Potosí eventualmente en 2027 únicamente tendría elecciones de las elecciones con partidos políticos, gubernaturas, diputaciones locales y ayuntamientos. Sin embargo, ya pensando en un sistema nacional electoral, es decir, más allá de lo local y pensando en cómo se organizan elecciones en todo el país, pues a mí me parece, y esto es a título personal, me parece que es favorable que se postergue un año la elección de poderes judiciales, tanto la parte que falta de la elección del Poder Judicial Federal como de las elecciones judiciales locales. Me parece que es sano porque, como lo hemos venido platicando en ocasiones anteriores, pues a partir de la reforma constitucional en materia del Poder Judicial, pues hoy tenemos conviviendo en la Constitución dos sistemas electorales que no, digamos, que son muy distintos, que tienen una lógica distinta respecto de cómo organizar procesos electorales, y eso pues impacta en toda la logística y la operatividad que tienen que echar a andar las autoridades electorales para hacer posible que las y los electores ejerzan su derecho al voto y después que esos votos se cuenten y en su momento pues se declaren ganadores y ganadoras.
1: Ahora, Juan Manuel, déjame dar un pasito atrás y preguntártelo de una manera un poco más clara. El hecho de que se postergue para el próximo año, ¿significa que se desempata de aquí en adelante con la elección constitucional o solo sería por esta ocasión?
21: De acuerdo con la información que presentó la presidenta de la República, Claudia Sheinbaum Pardo, el día de ayer en la mañanera, y en esta, digamos, presentación de PowerPoint, se establece que únicamente se estaría difiriendo la elección de 2027 a 2028 y para los siguientes ejercicios electorales se seguiría empatando, digamos, de ahí en adelante la elección judicial con las elecciones ordinarias. Eso a mí me parece que, o sea, es decir, resuelve el problema inmediato que es el 2027, pero sí creo que tendríamos que estar discutiendo, platicando, dialogando, una forma de hacer pues mucho más armoniosa la elección de el Poder Judicial con las otras elecciones, porque como te decía, definitivamente son dos formas distintas de organizar elecciones y eso tiene un impacto presupuestal, organizacional, logístico.
1: Sin duda alguna. Ahora, precisamente de lo que podemos esperar de la elección que sí estaremos viviendo el próximo año. En el caso del Congreso del Estado de San Luis Potosí se está trabajando y así lo anunciaron los representantes de las diferentes bancadas en el Congreso del Estado de San Luis Potosí, una serie de reformas a la elección del próximo año. Pensando en empatar, sí, en armonizar con la legislación federal, con este famoso plan B, pero también poniendo ahí algunos otros puntos sobre la mesa. Primero, preguntarte, ¿estamos a tiempo de llevar a cabo este tipo de modificaciones bien pensadas, consejero? Porque yo sé que pues para sacar cualquier cosa en unos cuantos días, en una semana, se puede votar en el Congreso del Estado, pero pensando en los alcances que tiene una reforma electoral para el Estado de San Luis Potosí, ¿cuánto tiempo se requiere más o menos para poder trabajarla de manera seria? Preguntarte, ¿ustedes como Consejo Estatal Electoral y de Participación Ciudadana están participando en la construcción de esta reforma electoral? ¿Han sido consultados por el Congreso del Estado? ¿Nos van a dar los tiempos para poder aplicar estos cambios, estas modificaciones en la elección del próximo año?
21: Pues mira, hay muchísimos factores, digamos, que inciden para poder dar una respuesta sobre esto. Yo te diría, sí, a priori, pues en tiempos definitivamente estamos dentro de los parámetros que establece la Constitución Federal respecto de los 90 días que hay para que haya modificaciones sustanciales, o digamos, son 90 días como plazo donde ya no puede haber modificaciones sustanciales antes del inicio de un proceso electoral. Nuestra ley electoral local ahorita vigente pues establece que la elección inicia, o el proceso electoral inicia, el 2 de enero del año que viene, ¿no? Chévere. En ese sentido, pues hay tiempo para que se puedan debatir todas las propuestas que, digamos, conocemos por los medios, ¿no? Por lo que se ha dado a conocer incluso por las propias fracciones legislativas. O sea, en ese sentido, pues creo que hay suficiente tiempo. Sin embargo, pues hay algunas de ellas que sí ameritan, creo, un estudio pues técnico mucho más acucioso que otros. Yo te diría, por ejemplo, el tema de adelantar la fecha, que es algo que se propuso desde CEPAC, ¿no?, de inicio del proceso electoral. Pues eso creo que, digo, ya está más o menos estudiado. Hay elecciones en años anteriores donde el proceso incluso iniciaba en septiembre, entonces me parece que eso no tiene, digamos, no amerita una revisión, digamos, tan acuciosa, pero otros aspectos pues creo que sí, sobre todo pensando respecto de quién ejercería ciertas atribuciones, por ejemplo, en el caso que se plantea respecto de las pruebas que serían, o el requisito para las candidaturas, para que cumplan con una serie de requisitos, para que no tengan ciertas características, pues eso ameritaría un estudio más profundo. Algunos otros temas, como el tema de la postulación paritaria, pues creo que también sí amerita algún estudio, aunque creo que ya hay algunos precedentes jurisdiccionales que ayudarían a resolver este tema de una manera quizá mucho más rápida, ¿no? Que es algo que además desde CEPAC estamos ocupados y preocupados, por lo que sabemos todos y todas que pasó en la elección de 2024 respecto de la usurpación de candidaturas o de usurpación de ciertas candidaturas para grupos en situación de discriminación, pues es un tema que también desde acá nos ocupa, que estamos, digamos, revisando. Y pues yo te diría que en ese sentido, de manera concreta, hay tiempo. Sin embargo, pues creo que sí, pues al final del día, día tras día que corra, pues hay elementos que, digamos, sí ameritan un estudio y que pues esos tiempos puede ser, o esos días que pasan pueden ser días que al final del día estaríamos ya conforme se vaya acercando los plazos de inicio del proceso electoral.
1: Pero a ver, dime una cosa, porque me llama la atención que dijiste de lo que hemos conocido por los medios de comunicación. ¿Ustedes no han sido convocados hasta ahora por parte del Congreso del Estado?
21: En este momento no hemos sido parte de ni convocados a alguna mesa de diálogo en específico respecto de las iniciativas o distintas iniciativas que hay o que se han mencionado para reformar la ley electoral.
1: Ahora, vayámonos al fondo de lo que están proponiendo algunas de ellas. Primero, hay algunas que ahondan en el tema de la paridad de género. Te lo tengo que preguntar de manera muy clara, Juan Manuel. ¿Realmente hay algo más que se pueda hacer para garantizar una verdadera representación, una verdadera equidad? Porque, a ver, algo que argumentaba en este caso el Partido de Acción Nacional es que pues luego salían con estas jugarretas de la identificación, como ya sucedió en San Luis Potosí, de decir, pues soy un hombre, pero me identifico como mujer y entonces voy por la candidatura, aunque corresponda a una mujer. Y decían que querían poner más candados al respecto, y suena muy bien. Pero siendo realistas, ¿hay posibilidad de poner más candados para garantizar el acceso a las candidaturas para las mujeres?
21: Sí, sí hay posibilidades. Mira, en semanas recientes se han estado desarrollando algunos foros en otras entidades federativas, organizados principalmente por organismos públicos locales electorales, donde justamente se invita a personas, activistas, autoridades electorales, administrativas, jurisdiccionales, y personas que integran organizaciones de la sociedad civil. Y bueno, pues, o sea, sí hay forma, pues, ¿no? O sea, el tema es que también pues necesitas consultar a esos grupos en situación de discriminación.
1: Claro.
21: Y escuchar cuáles son sus opiniones al respecto. Yo te diría, por ejemplo, hay un compañero integrante de un organismo público local electoral que pertenece a una de las poblaciones de la diversidad sexual, y él considera desde su experiencia y su identificación con este grupo o estos grupos, pues que sí debería aplicarse una autoascripción.
1: Uy, hemos tenido problemas con la comunicación con Juan Manuel Ramírez, consejero del CEPAC. Vamos a aprovechar para ir a una pausa, pero regresamos para platicar de esto, porque luego suena muy bien, pero el asunto es si de todas formas le van a buscar cómo darle la vuelta, si van a ser las mismas fuerzas políticas las que van a violentar la ley, las que van a buscar la otra salida, pues qué va a pasar con este tema, ¿no? Pero además no solo es el tema de la inclusión, de la participación y de la equidad, estamos hablando también del empatar los tiempos y estamos hablando de la certificación, entrecomillado, de candidatos y candidatas a los diferentes cargos de elección popular. Enseguida regresamos con ello.
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3: Estamos de regreso y estamos platicando con Juan Manuel Ramírez, consejero del Consejo Estatal Electoral y de Participación Ciudadana, acerca de las propuestas de reforma electoral que hoy están sobre la mesa en San Luis Potosí. Justo hablábamos del tema de, me parece, digamos, dentro del escenario, pues uno de los que prioritariamente tendría que abordarse, que es el tema de la garantía de representación en equidad a los diferentes sectores. Y nos decías, Juan Manuel, que sí hay un argumento, pues, para defender la autoidentificación.
4: Lo que existen es voces, digamos, en otras entidades federativas de personas que se identifican con grupos, particularmente con los grupos de la diversidad sexual, sí, que manifiestamente pues sí consideran que es necesario una autoadscripción calificada. Hay que señalar que por parte del Tribunal Electoral del Poder Judicial de la Federación existe una jurisprudencia reciente del año 2024, la jurisprudencia 15/2024, donde señala que la autodescripción de género, digamos, es necesaria únicamente la manifestación de identidad para acreditar la pertenencia, ¿no? Entonces, esto que te estoy comentando de algunas voces de personas que pertenecen a estos grupos que creen que es necesaria una autodescripción calificada, pues va, insisto, en sentido contrario a esto. Pero bueno, pues es un tema que está vivo, que está, digamos, a discusión, y me parece que en ese sentido, pues las autoridades electorales tenemos que ser muy sensibles. Sí necesitamos, digamos, una consulta, un trabajo con estas personas para que en todo caso, pues ellas nos digan cuáles consideran que son los medios idóneos para acreditar, claro, esa autoadscripción. Y pero estoy pensando en este caso.
3: Claro, de pronto me parece que el problema no es la norma, que el problema es que de todas formas se encuentran cómo violentarla. Y esto me lleva al siguiente tema, que es el que ha causado muchísimo debate: la honorabilidad de los candidatos y candidatas. Hay una propuesta que habla de una especie de certificación de quienes busquen ser candidatos, candidatas a los diferentes cargos de elección popular. ¿Es viable? ¿Y qué saben ustedes acerca de la responsabilidad que tocaría al Consejo Estatal Electoral y de Participación Ciudadana? Porque entiendo que la aplicación de las pruebas de control y confianza pues no está en manos del CEPAC, pero ¿dónde estaría la responsabilidad o hasta dónde llegaría la responsabilidad por parte del CEPAC? ¿Es exigible el cumplimiento de un requisito como este para ser candidato o candidata? ¿Se sostiene constitucionalmente, Juan Manuel?
4: Mira, yo me constreñiría, opinaría o retomaría otras voces que ya, digamos, han opinado sobre esta iniciativa en este espacio y en otros espacios informativos, y creo que sí es un tema que merece un estudio muy minucioso, porque aunque en los hechos suena bien, y suena bien como algunas otras iniciativas que hace muchos años yo recuerdo que se llegaron a presentar, o inquietudes que decían que era necesario que para que alguien fuera diputado o diputada pues contara con cierto nivel educativo, pues eso al final del día es discriminatorio, ¿no? Y entonces se está restringiendo un derecho que es de todas y todos los ciudadanos de participar para un cargo de elección popular, ¿no? Entonces, en este caso, pues aunque en principio suena bien en el sentido de que pues todas y todos queremos tener representantes populares, pues digamos, honorables, confiables, con una trayectoria, digamos, intachable, por decirlo así. Sí hay que cuidar mucho que no, digamos, que atienda los parámetros constitucionales, ¿no? Es decir, que no ponga una carga excesiva, desmedida, desproporcional a quienes aspiran a ejercer un cargo, ¿no? Entonces, esa es una de las partes que creo que habría que revisar, porque sí puede haber un tema ahí de constitucionalidad y convencionalidad. La otra parte, pues, tiene que ver con quién, en todo caso, se encargaría de realizar esos exámenes, ¿no? Recuerdo que la iniciativa lo que contemplaba es que fuera a través de una, digamos, instancia, un brazo del Poder Ejecutivo, y eso me parece que va en contrario pues a la historia democrática, no solo del país, sino de San Luis Potosí. Recordar que las elecciones, cuando estaban en manos de gobierno del Estado, pues fue lo que generó, digamos, este gran cisma o estas, digamos, grandes luchas cívicas, civilistas, que dieron origen al Consejo Estatal Electoral Ciudadano allá en hace 30 y tantos años, ¿no? En 1991-92. Entonces me parece que es un tema que sí hay que revisar con mucho cuidado, a la luz de otros derechos, ¿no? De todas las...

0: y los ciudadanos y a la luz de nuestra historia democrática también.
1: No te puedo dejar ir, digo, ya tendremos que platicar conforme vaya avanzando la revisión en el Congreso del Estado, pero no te puedo dejar ir sin preguntarte. A ver, lo primero que me dijiste cuando empezamos a hablar de esta reforma electoral es el tema de las consultas. Pero el Congreso del Estado ha dicho que no tiene dinero para cumplir con las consultas obligadas por parte de la Suprema Corte de Justicia de la Nación, porque ya no es opcional, ya están obligados a reponer aquellas que deben. Bajo esta perspectiva, ¿sería viable en estos momentos para el Poder Legislativo llevar a cabo las consultas que requiere el planteamiento de una reforma electoral, como tú ya lo decías, a grupos de diversidad sexual, a las mujeres, a la representación indígena al tratarse de un tema electoral, etcétera? ¿Sería viable para el Congreso del Estado llevar a cabo estas consultas cuando viene arrastrando otras pendientes? Y en caso de no ser así, ¿sería viable que el Consejo Estatal Electoral y de Participación Ciudadana coadyuvara con estas labores?
0: No sé si coadyuvar, a ver, digamos, vámonos por partes. Lo primero sería, si el Congreso del Estado pretende hacer modificaciones sobre aquellos temas sobre los cuales está obligado por una sentencia de la Suprema Corte a hacer consultas, me parece que ahí hay un problema, pero en todo caso, pues también tendríamos que esperar cuál es la reacción de la Suprema Corte de Justicia de la Nación, que hasta donde entiendo y por lo que se nos ha compartido por parte del Congreso del Estado, pues es que hay una comunicación constante para encontrar la mejor forma para cumplir con esa obligación que tienen de realizar consultas. Entonces, habría que esperar, o yo esperaría a ver qué es lo que también la Corte determina sobre pues ese cumplimiento que, digamos, ya lleva algún tiempo ahí en camino, ¿no? Sobre lo otro, lo de CEPAC, pues es que, mira, también el tema es que hay, digamos, está en vilo el derecho de grupos en situación de discriminación, específicamente personas con discapacidad y personas de la diversidad sexual o grupos de la diversidad sexual, donde al final del día, en proceso electoral 2024, ya se llevaron a cabo ciertas acciones afirmativas a partir de lo que se estableció en la ley para postular candidaturas de esos grupos en situación de discriminación. Entonces, en términos del principio de progresividad y no regresividad, pues nosotros como organismo electoral, al ya haber ya organizado un proceso electoral donde se dio espacio a esas candidaturas, se garantizó que participaran en algunos espacios, pues no podríamos, digamos, quitar, eliminar o retroceder en esa garantía de ese derecho que ya tuvieron. Entonces es un tema que también desde CEPAC estamos estudiando, pues para ver cómo sí, digamos, podemos ir avanzando en garantizar espacios de representación para estos grupos poblacionales.
1: Juan Manuel, vamos a tener mucho que platicar de aquí en adelante, porque esto apenas está empezando, va a ser muy interesante poder revisarlo, y yo te agradezco mucho que nos permitas platicar contigo.
0: Por nada, un gusto, como siempre, poder compartir estos temas con ustedes, y un saludo a ti y a la audiencia.
1: Gracias, Juan Manuel. Juan Manuel Ramírez, el consejero del CEPAC, y es que yo me quedo con la premisa, a ver, cualquier cosa que los diputados estén considerando con respecto al tema electoral, pues estos tendrían que ser los primeros consultados, ¿no? Los consejeros del CEPAC. Tendría que ser el primer órgano a revisar, a ver qué sí podemos hacer y qué no. Incluso en términos constitucionales, ¿no? Porque como lo decía Juan Manuel, puede sonar muy popular esto de las certificaciones, pero va en contra de lo que marca la Constitución. Entonces, ¿qué sentido tiene dedicarle tiempo, espacio, saliva, debate, discusión, si no puede prosperar, no debe prosperar? Los primeros en consultar tendrían que ser justamente los consejeros electorales. Y hasta ahora, bueno, pues nos decía, en el Congreso no los han invitado a participar en este debate y esta discusión, que entiendo va comenzando. Esperemos que sean los primeros en ser convocados justamente a establecer el diálogo y el análisis al respecto. Vamos a una pausa y regresamos, que hay mesa de mitad de semana. Enseguida volvemos.
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1: Antes de ir con más información, nos están reportando un accidente en Río Santiago que, por supuesto, ya está causando muchísimo tráfico, aunque el vehículo ha quedado fuera del área de rodamiento, es decir, prácticamente se salió hacia el lado derecho. Aún así, pues entre los curiosos, entre la tentación de voltear a ver qué está pasando, etcétera, pues está causando un tráfico tremendo para que lo tengas en consideración y extremes precauciones, esto con dirección hacia carretera Matehuala, es decir, en la incorporación que lleva a carretera Matehuala, pasando el edificio Torres Corso rumbo a Soledad, tráfico detenido a partir del puente de Muñoz debido a esta situación, este accidente tremendo que se ha vivido esta mañana en Río Santiago. De verdad, mucha precaución, te lo dijimos al comenzar el espacio, porque además anoche estuvo lloviendo. Todavía hay zonas donde está lloviznando y esto provoca pues muchas dificultades para tener el control de los vehículos. Mucha, pero mucha precaución. Y así comenzamos la mesa de mitad de semana. Gaby Torres, bienvenida.
10: Muchas gracias, excelente miércoles.
1: Gracias por estar con nosotros. Marianela Villasuso, bienvenida.
11: Buenos días a todos. Todos.
1: Maribel Lemoine, ¿cómo estás?
12: Muy bien, buenos días, excelente miércoles.
1: 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Vamos a empezar, me parece, con uno de los más sencillos. El Congreso del Estado se ha quejado una y otra vez de las evaluaciones de Congreso Calificado, que es el ejercicio que tenemos a disposición los ciudadanos, ciudadanas en San Luis Potosí, para conocer el trabajo legislativo, para saber cómo están trabajando. Y la pelea constante era, no hay otro indicador. Bueno, pues se ha propuesto en el Congreso del Estado una evaluación dentro del mismo poder legislativo. Sin embargo, a ver, Gaby, yo quiero que nos ayudes a entender primero qué es exactamente lo que se está proponiendo y cómo tendría que llevarse a cabo. Y, por supuesto, ¿cuál es tu valoración al respecto? Porque aunque emane de tu mismo partido, de tu misma fuerza política, pues te has caracterizado por ser una legisladora bastante crítica.
11: Gracias, Erika. Primero que nada, mencionarte y agradecerte esta caracterización que pones sobre la mesa. Fíjate que sí, es una iniciativa que presentan dos compañeros de la bancada para fortalecer el Instituto de Estudios Legislativos dentro del Congreso, y que este instituto, una vez fortalecido, sea quien evalúe a los y las diputadas, en una clase de autoevaluación, por así mencionarlo. ¿Qué decirte? Yo no me quejo de Congreso Calificado, más bien lo critico. No me quejo porque cada quien puede evaluar según sus consideraciones y según quiera. Y
1: esta
11: eso
1: mañana
11: estamos,
1: cualquier ciudadano lo podría estar haciendo,
11: supuesto,
1: desde su casa.
11: Y en la función pública y en estos espacios, pues todos estamos expuestos a que esto suceda. ¿Qué critico yo de Congreso Calificado, por ejemplo? Pues bueno, que no se vuelve objetivo. Hay compañeros que ni siquiera pasan a la tribuna y luego los ves por ahí en primer lugar. Entonces yo diría, ¿bajo qué argumento se les está calificando o se nos está calificando? Lo que yo he puesto sobre la mesa respecto de la evaluación es que podría ser llevada, por ejemplo, por alguna institución como lo es el Colsan, que tienen un método científico, que han hecho estudios, que se han dedicado precisamente a eso. El tema de esta iniciativa me parece que es buena, me parece que puede abonar a que el Instituto de Estudios Legislativos tome una preponderancia en este ámbito y no solamente se la pasen, por ejemplo, en foros, que después nos da la forititis y hacemos foros y terminamos tomando decisiones contrarias a lo que nos dicen en el foro. Entonces, considero que es una buena iniciativa, estoy a favor de la evaluación, pero estoy a favor de una evaluación con método. Entonces, si con esta iniciativa, que creo que no plantea un método, eso es lo que yo pondría en la crítica, que no plantea un método, pues tendríamos que abrir mejor el espacio y el diálogo, el debate hacia las instituciones que sí tienen una forma de evaluar, no solamente al Congreso del Estado, podrían hacerlo con diversas instituciones.
1: Marianela, pues todos estamos de acuerdo, hace falta evaluar el trabajo para ver si están avanzando o no están avanzando, pero ¿bajo qué condiciones y bajo qué características? Porque de pronto me da la impresión de que esta iniciativa es una salida simplona a tener una respuesta de decir, miren, sí tenemos otro mecanismo de evaluación, pero como decía Gaby, ¿bajo qué condiciones? ¿Bajo qué parámetros? Y ¿con qué consecuencias? Porque si es una evaluación institucional del Congreso del Estado, ¿de qué nos va a servir que nos venga a decir y a confirmar? También hay 26 diputados de 27 que están reprobados. O peor aún, que nos vengan a decir que todos son diputados de excelencia. Pero a ver, ¿qué condiciones y qué efectos tendría que tener una evaluación así?
9: Sí, yo coincido mucho con Gaby en la importancia de ponerle método a esto y a todo, que en general en el servicio público es algo que falta mucho. Y la verdad es que es una lástima, porque método y conocimiento fuera del servicio público en México hay muchísimo. Y hay expertos de muy alto nivel, no nada más a nivel local, nacional, sino a nivel mundial, ¿no? Que luego están compartiendo justo sus métodos y sus conocimientos en otros lugares del mundo, cuando en donde más lo necesitamos en este momento es aquí. Entonces, eso es lo primero. También me parece que el que tú quieras ser juez y parte, pues le quita legitimidad a esta medición, porque pues es como si el policía se autoevalúa y el maestro se autoevalúa, claro, y tú en tu programa te autoevalúas, pues va a ser muy difícil, por más que tú quieras, que se logre una evaluación objetiva, una evaluación realista. Y no va a haber ninguna vinculación, como tú dices, a ninguna consecuencia buena o mala, ¿no? De esa evaluación, porque
1: o
9: también podríamos
1: objetivo,
9: hablar de
1: objetivo, ¿no?
9: Sí, claro.
1: ¿Con qué objetivo te evalúas? ¿Qué vas a cambiar? ¿Qué vas a transformar? ¿Qué
9: vas a dar a conocer lo que evaluaste? ¿Cómo lo vas a dar a conocer? ¿De qué va a servir? ¿Se lo vas a entregar a quién? ¿Quién lo va a ver? ¿O vas a ir a tu distrito y vas a decir, oigan, estoy obligado, me autoevalué y estoy obligado a compartirles lo que me autoevalué? No le veo mucho sentido, ¿no? La verdad es que me parece que más bien esta es una iniciativa que de entrada puede hacer de lado otras, por ejemplo, Congreso Calificado, que tiene también sus asegúnes, no digo que sea una cosa perfecta para nada, pero más bien es como, bueno, ya hay que desplazar Congreso Calificado y hay que meter esta otra nueva, ¿no? Pero pues este cambio una más o menos por una, pues otra más o menos, ¿no? Entonces no le veo yo ahí mucho sentido. Y lo otro también que me parece bien importante es que se debe de medir no nada más la forma, no nada más el cuántas veces subió a tribuna, cuántas iniciativas presentó, cuántos puntos de acuerdo, porque los cuántos, pues entonces podemos tener puro diputado superestrella. Y súper bien calificado.
1: Justamente,
9: Maribel. Pero el fondo, ¿cuál es? ¿No? O sea, ¿qué realidad está alterando? ¿A quién está mejorando la vida? ¿Qué problema está resolviendo?
1: Incluso pensando en que es una evaluación interna, yo pensaría en cómo está usando las herramientas del Congreso del Estado. Desde los vehículos, los asesores, todo lo demás, ¿no? Porque, a ver, si vas a hacer una herramienta interna, uno pensaría o esperaría que fuera una herramienta choncha, por decirlo de alguna manera. Maribel, ¿cuál es tu opinión?
12: Ayer me di a la tarea de leer la iniciativa. A mí se me hace una iniciativa con una buena intención, pero esta iniciativa presenta palabra por palabra, es muy confusa. ¿Por qué? Ahí ustedes manejan Instituto de Investigaciones Legislativas y en otras partes aparece como Instituto de Investigaciones y Evaluación Legislativa. Entonces, lo primero que tienen que hacer los promoventes es de que tienen que armonizar el reglamento del Congreso con el reglamento del Instituto, porque una cosa debe de estar a la par, porque no estamos hablando de cosas diferentes.
13: Si es que lo hay, creo que no hay reglamento del Instituto como tal.
12: Debe de existir, sí estaba. Bueno, cuando yo estuve en el, precisamente en el Instituto, sí había un reglamento. Entonces, hay que armonizarlos. Si se crea la unidad de evaluación legislativa, creo yo que nos regresamos otra vez a la burocracia legislativa, porque 6 de sus facultades que se le da lo tiene la unidad de investigación y análisis legislativo que ya existe. Después de ahí, yo creo que tal parece que quieren hacer un Congreso calificado, pero en una versión carnal. O sea, aquí entre nosotros, porque no tienen indicadores de medición. No veo, además, que separe a los diputados que proponen un debate serio a los que solo aplanan el botón de un tablero electrónico, a los que son viajeros, faltistas, a los que se salen a la mitad de un debate, a los que desatienden sus comisiones, a los que son bufones o que van y hacen mofa de cosas. Esta iniciativa parece que más que nada quieren hacer una contraloría legislativa, donde el revisor es impuesto por cúpulas partidistas del mismo Congreso. Yo dejaría en la mesa, ¿se atrevería a evaluar y colocar nombre y apellido una calificación del diputado más productivo al menos productivo? La persona que quede ahí. Ahora, me llama la atención, brevemente porque se me acabó mi tiempo, donde dice que el perfil encabezarlo sería preferentemente, debe ser licenciado en ciencias sociales o áreas afines. Pero el preferentemente nos deja que puede ser quien sea. Mientras sea afín a ellos, entonces el perfil no importa su profesión, con esa palabra de preferentemente. Entonces yo creo que más que nada están tratando de poner una a la par, como lo dije, un congreso carnal, para que vayan y los evalúen bien. Pero yo les pregunto entonces a la persona que vayan a poner ahí, ¿tú crees que se va a atrever a transparentar las iniciativas de aquellos diputados que nada más se han dedicado a decir, ay, hoy vamos a hacer el cambio y quiero que diga niño y niña, contralor, contralora, chiquillos y chiquillas? Entonces, seamos serios con lo que verdaderamente proponemos. Claro. Estaba yo viendo que, bueno, como bien lo dice Gaby, ellos van a ser juez y parte. Entonces, ¿tú crees? ¿Tú vas a contratar a una persona para que los evalúe? Yo soy la nueva que los va a evaluar. No, pues tengo que poner que todos son bien buenillos, porque si no me corren,
14: la chamba,
12: imagínate.
14: Claro.
12: Entonces,
14: a ver, y justo quiero ir a este punto. ¿Nos costaría más? Es decir, entiendo que tendría que tener un presupuesto para llevar a cabo esta evaluación y para crear todos estos mecanismos, de los cuales ni siquiera sabemos, y como decía Maribel, como todas hemos coincidido, cuál es el objetivo y cuáles serían los indicadores y si habría una vinculación, un efecto de lo que ahí se califique. ¿Se ha hablado ya de cuánto costaría?
13: No, incluso la iniciativa no tiene detalle de si esto va a causar un nuevo personal o va a ser llevada la propia evaluación.
14: Oye, déjame ahí hacerte otro cuestionamiento. ¿No se supone que desde hace tiempo que están obligados los diputados a que todas las iniciativas y propuestas que presentan tienen que ir ya con su balance
13: incluso
14: cuantificado?
13: Incluso si no lo hay, ahí expones esta iniciativa, no contiene un impacto presupuestal ya que no lo necesita por esta razón. La iniciativa como tal no lo menciona si se contratará a una nueva persona exclusivamente para la evaluación o será, fungirá como evaluador el propio titular que el día de hoy se encuentra ahí. Digo, yo aprecio esta iniciativa por parte de los compañeros, sin embargo, pasa a las comisiones que, de ser aprobada, yo considero tendría que ser aprobada con modificaciones, si es que se aprueba, para poder insertar todo esto que ustedes mencionan y que, como comencé diciendo, no hay como que la evaluación la lleve una institución ajena al propio Congreso, porque se pierde la objetividad. Yo soy de la idea que...
14: Oye, Gaby, pero eso existe. A ver, yo he revisado y he tenido oportunidad de conocer varios proyectos de tesis, tesinas, etcétera, etcétera, de licenciaturas, maestrías, doctorados de áreas sociales que han ido encaminadas a la evaluación del Congreso del Estado. Es decir, si a los diputados les interesa saber cómo están trabajando y qué resultados están haciendo, ahí están. Y gratis, ¿eh?
13: ¿Y
14: porque
13: no
14: además no les han cobrado por realizarlas.
13: Mira, hay que darte un punto de vista muy particular. ¿Por qué menciono yo a Colsan? ¿Van a pensar que me pagan o algo así o que les ando haciendo promoción? No, precisamente fue por un trabajo que se realizó en conjunto de una evaluación, de un método científico que se utilizó con la investigación en campo. Que trata sobre la participación de las mujeres dentro del Congreso y de cómo esta igualdad sustantiva se cumple hasta cierto punto, pero no en su totalidad, ya que somos 14 mujeres mayoría, pero las decisiones siguen sin pasar por las mujeres. Entonces no hay una representación real de las mujeres para una agenda política feminista, por ejemplo. Ese fue el estudio que realizamos en conjunto. ¿Y qué te quiero decir con esto? Por supuesto que hay muchos métodos, hay estudios, hay gente preparada para esto. ¿Qué nos falta? Pues yo creo que apagar un poco el ego
11: de saber que, o de querer creer que el Congreso podemos hacerlo todo, que podemos legislar, autoevaluarnos, gestionar y más cosas, y no es así. Yo creo, sí le apuesto a que debemos escuchar más a la academia, más a los especialistas, más a los que saben, y por supuesto no tenerle miedo, no solamente a la calificación, ojo, de lo que se presenta o no en el pleno, sino de la propia dinámica, y eso lo vas a poder evaluar participando, estando ahí, acudiendo, viendo el fenómeno de lo que sucede. No nada más es, la diputada Gaby a través de sus redes sociales puso que presentó tal iniciativa. Bueno, sí, ¿y qué hizo para presentar esa iniciativa? ¿De dónde surge? ¿Qué caminó Gaby para poder tener eso en la cabeza?
13: ¿A quién va a beneficiar?
11: ¿Por qué no la votan a favor? ¿Qué es lo que sucede dentro del Parlamento para que sucedan o no las cosas? Desde ahí debería comenzar un proceso de evaluación. No nada más lo que se publica.
14: Híjole, Gaby, voy a ser abogada del diablo, pero te lo voy a decir de manera muy clara, es que lo que se evalúa son resultados. Y cualquier colaborador de cualquier empresa, organización, cualquier estudiante nos podrá decir, oye, es que yo le puse todo el corazón y toda el alma. Sí, pero si el objetivo, si el resultado no se dio, si en los números no se puede cuantificar.
11: Sí, pero en política es diferente. No, política, Gaby, y en el Parlamento es diferente.
14: ¿Cuánto, si la iniciativa se presentó y era muy buena y tenía todo el consenso y de la población y todo, y iba a tener un gran impacto, pero el resto de los diputados no la aprobó? Eso se quedó en una idea.
11: Sí.
14: No importa el gran trabajo del diputado, si no se logra la aprobación, es una tacha para el Congreso,
11: sí,
14: porque el objetivo no se logró, porque el beneficio para la población no va a ser palpable, porque no fue aprobada.
11: Lo que hay que estudiar a partir de eso, y que te digo, lo aprendí con esta colaboración que se realizó, es que en política todo eso es diferente, no debería ser así.
9: Pero híjole, yo creo que también es parte, sí, de la chamba política el lograr esos acuerdos, Gaby. Claro. O sea, no puedes decir, pues es que aquí todos son de tal color y entonces todos van a votar en contra y mi iniciativa está preciosa, pero pues ahí quedó. Pues es parte de la chamba. Yo entiendo, o sea, y no quiero minimizar la situación que vive el Congreso hoy de ninguna manera. Yo sí entiendo que es una encrucijada bien complicada la que tienen hoy, que pues prácticamente es una casa tomada, que no hay debate, que no hay seriedad.
13: No hay debate.
9: Pero la realidad es que sí sigue siendo parte de la chamba, ¿no? Entonces, yo lo que creo es que por más cansado y más trillado que suene, primero los perfiles, como lo reconozco en ti, por supuesto, que están dentro del Congreso del Estado y que han sido una voz pujante justo para el debate, para la seriedad, para la evaluación, de poner temas sobre la mesa que verdaderamente se están ocupando, lo tienen que seguir haciendo. Y síguelo haciendo porque se necesita. Y también la población, nos tenemos que poner bien pilas. Eso es también lo que por fuera tenemos que hacer. Claro. Se están autoevaluando, pues evaluemos por fuera.
14: Claro.
9: Toda esta academia, evaluémoslo por fuera. Ahora, es verdaderamente importante que nos creamos el poder que tenemos, aunque no estemos en esos cargos públicos. Claro. Y eso es algo que yo los últimos días lo he puesto sobre la mesa una y otra vez, con otros temas, si ustedes quieren, de los que a mí me apasionan o que trabajo más, con los temas ambientales, pero justo ayer veíamos este ejemplo de Mahahual y cómo la Semarnat, sí, se echa para atrás de un proyecto de miles de billones de dólares que habían presumido en el sexenio. ¿Y lo hicieron por qué? Porque la ciudadanía se puso las pilas. No lo hicieron por mí, por nadie, por otro partido. Lo hicieron porque vieron que era un costo social, reputacional, altísimo para ellos, además de todas las cosas que pasaban con el proyecto, que no me quiero meter a eso, ¿no? Esto es lo mismo. Si el Congreso y los diputados saben perfectamente el costo que van a tener estas observaciones ciudadanas, te apuesto lo que sea que no se estarían manejando así, no pondrían estas iniciativas sin pies ni cabeza sobre la mesa. Pero ¿qué pasa? Que en San Luis Potosí también estamos muy mal acostumbrados a ir pateando el bote. Y la situación que tiene hoy el Congreso, sí es por los partidos, sí es por los políticos, pero en muy buena parte es por la falta de involucramiento de la sociedad.
14: Oye, pero justo quiero ir a esta parte. ¿Y los resultados de las evaluaciones para qué?
1: Porque, a ver, yo lo he dicho de las últimas evaluaciones de Congreso calificado. Si quisiera el Congreso asumirlo como un diagnóstico, incluso serviría para evidenciar que hay grupos que tienen cooptado el Congreso y que no permiten que iniciativas valiosas avancen.
9: Sí.
1: Que hay quienes son dueños de la voz en el Congreso del Estado y ahí está quedando de manifiesto y que no están dejando que prospere el trabajo legislativo. Es decir, los resultados sirven para algo, no solo para decir la mayoría están reprobados, sino para dar una lectura de la dinámica que se está viendo en el Congreso del Estado. Están proponiendo esta nueva iniciativa y yo cuestiono otra vez, y lo voy a dejar sobre la mesa porque tenemos que hacer la pausa, ¿para qué? ¿Para qué se quieren evaluar? ¿Realmente vamos a ver un cambio en el Congreso del Estado? ¿Realmente vamos a ver una transformación? ¿Realmente hay un objetivo de generar algo distinto? De eso platicamos al regresar.
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1: Pues rapidísimo, cerramos con el tema de la evaluación. ¿Y la evaluación para qué? Es lo que yo preguntaba y lo que yo dejaba sobre la mesa. A ver, cuando te evalúan es para o garantizar tu permanencia en un puesto, o para modificar una práctica, o para cambiar una situación, o para mejorar, es lo que se busca con las evaluaciones. En el caso del Congreso del Estado, ¿qué es lo que están buscando, Gaby?
13: Híjole, pues tendría que preguntarle a los promoventes y no se los pregunté el día de ayer. Yo creo que crear un mecanismo de evaluación contrario a lo que sale hoy ante las redes sociales, que es Congreso calificado, yo me iría por esa parte de crear el contrapeso y insisto, decir que el Congreso puede evaluar y que tiene los mecanismos y que tiene el personal para autoevaluarnos. Sin embargo, el hecho de que sea una propuesta, uno, no quiere decir que vaya a ser una realidad. Dos, no quiere decir que no vaya a... Bueno, no lo sé, ¿verdad? No quiere decir que no vaya a haber una discusión. Y tres, pues que no precisamente tiene que ser objetiva al emanar del propio grupo al que vas a evaluar, ¿no? A mí sí se me hace como una redundancia. No digo que sea mala la intención o que no pueda funcionar, sin embargo, tendría que establecerse en un dictamen que se, pues que la evaluación, si bien el Instituto de Investigaciones Legislativas tendrá a lo mejor una parte o aportará una parte, sí tendría que ser una institución independiente. Y que también debo decirte, por la situación particular de San Luis Potosí, por la coyuntura de San Luis Potosí, pues vemos también que hay muchas instituciones que dejan de ser objetivas porque se ponen a las órdenes, se ponen al servicio de quien está en el poder.
1: Este es un tema delicadísimo porque a mí me parece que popularmente puede generar mucho revuelo. Por supuesto que queremos que se evalúe al Congreso del Estado, por supuesto que queremos que se evalúe a los diputados, no solo por lo que cuestan, sino por la responsabilidad y los alcances que su chamba, bien y mal hecha, puede tener. Porque ya lo estamos viendo, ¿no? La que no se ha hecho bien, lo que nos cuesta, y la que se hace bien, pues lo que nos faculta. Pero lamentablemente, pues no me parece que hoy se esté construyendo la mejor estrategia. Vamos a ver, todavía queda el debate, como lo decías, Gaby, vamos a conceder y lo vamos a seguir analizando en este espacio. Pero no quiero que se nos acabe el tiempo sin hablar del resto de los temas que teníamos para esta mañana. Entre ellos, a ver, es que tengo que volver contigo, Gaby. No quisiera, pero tengo que volver contigo. Mientras Morena sale a decir con su dirigente nacional que ya no van a permitir candidatos que no cumplan con todas las normas, que incluso van a tener que buscar perfiles intachables para promoverlos como candidatos y candidatas, se les va Sergio Mayer, siguen las acusaciones y las investigaciones.
9: ¿Qué dice? Oye, pero se tardó.
1: ¿No están pagando un poco la factura? Porque, a ver, pues ustedes lo eligieron cuando sabían, pues, no creo que pensaran que era otro perfil el de Sergio Mayer, ¿no?
13: Híjole,
1: sabían, bueno, quién era y lo juntaron y lo llevaron a un cargo de representación popular.
13: Hemos hablado aquí en muchas ocasiones que Morena es mucho más que dos o tres personajes indeseables y muy cuestionables. Yo la verdad es que desconozco de quién fue la decisión en particular, por ejemplo, de Sergio Mayer. Yo a este acto le llamo que nos hizo un gran favor. Qué bueno que se fue, qué bueno que renunció. Ojalá renunciara también a la diputación que se le concedió a través de Morena o que representa a Morena.
11: Y qué bueno que este tipo de personajes tomen un poco de conciencia, si es que es por un acto de conciencia, de que no representan lo que dicen representar. La Cuarta Transformación y Morena les ha quedado grande a lo que quieren ir a hacer y lo que y sus actos. Yo considero que esta toma de parte de la presidenta, de la dirigencia, de Ariadna Montiel, que es un personaje en la Cuarta Transformación muy valiosa, sabe dirigir. Me tiene muy sorprendida. Yo hago algunos comentarios de era un león enjaulado, porque ella estaba en una cuestión muy operativa, que era los programas sociales, un lugar de toma de decisiones, pero para hacer llegar esos programas. Y que es una mujer de trabajo, de territorio, que conoce perfectamente el territorio, que conoce las causas y que, por supuesto, no te puede, algo que no te cuesta, no te puede, no te duele, no lo valoras. Ella lo valora, ella valora el movimiento, valora el esfuerzo de muchas personas, porque por supuesto que lo ha visto cuando ha trabajado cercana a la gente. Entonces, sí creo en su palabra, sí creo que va a haber una mayor vigilancia ante los posibles candidatos con rumbo al 27. Nuestra dirigencia estatal nos ha compartido de una reunión que se tuvo, donde ella pide trabajo territorial, no solamente el reconocimiento en las encuestas por un tema popular o por un tema de mal reconocimiento, porque puede haber gente que te reconozca y diga, ay, claro, pues está asociada o se ha dicho o se robó, ¿no? Entonces es muy importante y yo confío en esa dirigencia.
14: Pero a ver, Mariana, le dice, unos cuantos, pues por lo menos un listado es 10, dice Estados Unidos, pero súmale, o sea, Adán Augusto López, los Monreal, que Saúl está ahí peleándose incluso con la presidenta, pero súmale Sergio Mayer, Cuauhtémoc Blanco y todos los que podríamos seguir y seguir y seguir sumando a la lista. Realmente es problema de unos cuantos y lo ligo al tema que platicábamos la semana pasada sobre esto de si se debe o no certificar a los candidatos, cuáles son los perfiles, la responsabilidad que tienen los partidos de presentarnos buenos perfiles. A ver, ¿realmente podemos confiar en esa promesa de que para el 2027 ya no se les van a colar?
9: No, por supuesto que no, y más cuando no ha habido mecanismos ni voluntad política dentro del partido para fortalecer esos mecanismos de revisión y de selección de candidaturas, ¿no? Sabemos perfectamente que el hacer una encuesta o una tómbola o cualquiera que sea el método dentro del partido no garantiza, pues, que los perfiles que de entrada ya están en esa lista hayan pasado un filtro previo, porque era lo que yo les explicaba la semana pasada. O sea, no nos olvidemos que la primera selección y el primer acercamiento es de los propios partidos. Entonces, claro que a Morena le ha salido muy caro el querer juntar a cualquiera, juntar por juntar, y se están dando cuenta sobre el andar del servicio público de esos personajes que les está saliendo muchísimo, muchísimo más caro. La verdad es que lo que ha pasado con todos, con Adán Augusto, con Sergio Mayer y con todos los innombrables que tienen ya en su lista, es bastante grave, ¿no? Y está generando un desgaste al interior, porque también yo no quiero decir que todos en Morena sean un Sergio Mayer o sean un Adán Augusto. Bueno, claro, de entrada conocemos a Gaby, ¿no? O sea, hay gente muy valiosa. Gracias. También dentro del partido, pero sí es una pena que por este tipo de perfiles, pues todo lo demás y estos personas que pueden hacer un buen trabajo se vean opagados. Yo sí creo que han faltado, pues la verdad, muchos pantalones dentro de Morena para poder de entrada sacar esos perfiles de inmediato. Al primer acto que han cometido deberían de estar afuera, porque se les ha dado chance y chance y chance y chance y chance, y hasta que después del escándalo de Sergio Mayer, ¿cuántos meses lleva Sergio Mayer con el escándalo?
14: Oye, de renunciar. La presidenta, o sea, misma ha salido a defender a Cuauhtémoc Blanco, a Rocha Moya, ha planteado pecho.
9: Por eso les digo, o sea, yo creo que eso le va a costar muy caro a Morena en el 27, que tenemos elecciones. Sin duda hay un desgaste súper fuerte. Tenemos que ser sumamente críticos de las candidaturas, y aquí les pido muchísimo ojo, porque una vez más, si los propios partidos, y aquí hablo de todos, no son los que tienen esos mecanismos, entonces tienen que ser los ciudadanos los que señalen y los que sepan que el daño reputacional para ese partido de poner a un Sergio Mayer el año que entra, de poner a un Noroña, de poner a un Adán Augusto, va a ser mucho más grande que lo que pueden ganar en votos. Y vale, eso es un papel que tenemos que jugar.
12: Bueno, híjole, no es Morena nada más, yo creo que son todos los partidos. Sí. ¿Qué debemos de hacer? Pues, híjole, tenemos que empezar a poner filtros en los partidos, pero desde ahí investigar a sus candidatos, porque como no investigan candidatos, llegan porque son electoreros, porque generan votos y entonces no importa el pasado, no importa sus riquezas, cómo las hayan generado. Y bueno, a mí lo que me importa es que me des votos al partido. Por eso los agarran y los ponen de candidatos. Llegan a ser diputados, gobernadores, senadores, y entonces te das cuenta que son, tienen nexos con el crimen organizado, con gente no deseable, y nadie hace nada, porque entonces ya les dimos un fuero. Pues no se trata nada más de que no llegue gente que tenga una cola larguísima. Se trata de que si llega, hagas lo que te toca como autoridad, que les abras un procedimiento y los metas a la cárcel.
9: Y hay un paréntesis, porque no, recordemos que el propio Morena fue quien no quiso meter a la reforma electoral el filtro para evitar las narcocandidaturas, acuérdense.
12: Sí, pero también hemos tenido gente que se ha sido delincuente del PAN.
9: Me refiero a que ellos mismos, a lo que decía Erika Orenda.
12: De movimiento,
9: en todos lados,
12: los partidos. Sí, o sea.
9: Pero yo no estoy. Yo no estoy diciendo que nada más hay narcopolíticos en Morena. Hay en todos los partidos. Me refiero a que cuando hubo la oportunidad de empezar con ese filtro. Y Claudia Sheinbaum llevó una reforma electoral y en Movimiento Ciudadano dijimos, hey, le falta esto y le falta esto. El mismo Morena dijo, ni se discute, señores, no le vamos a poner filtros de ningún tipo.
12: Pero desde el propio partido, cada partido filtros, lo realice.
9: Esos filtros hubieran aplicado también para Movimiento Ciudadano.
12: Sí,
9: no es como
12: pero
9: que, nada más
12: que cada partido
9: Morena,
12: haga sus filtros para sacar sus candidatos.
9: Pero es que es otra vez ser juez y
12: porque,
9: parte, no va a pasar.
12: Pero entonces, es que tú eres el que pones las reglas, sí. Tú eres el que vas a proponer a Erika Salgado como candidata a la presidencia. Sí, municipal de
14: no
12: San Luis Potosí. Pero ella lo propone porque es una mujer representativa, porque es una mujer decente, porque es una mujer que se dedicó a trabajar, porque es una ama de casa, le duele el dolor ajeno. Sí. Ay, qué bueno. Ah, ok, ya sabes quién es. Pero tú eres la que pones el candidato, tú eres el que sabe quién es ese candidato. Entonces.
13: Y es un trabajo en conjunto de partidos y ciudadanos. ¿No?
12: Y no es garantía la lealtad partidista, ¿eh? No es garantía. No. Es que este es bien leal y se parte las venas y no es, porque hoy tenemos tantos ejemplos en el gobierno, en diferentes, tanto federales como locales y municipales, que tienen una cola muy grande y nadie les ha abierto una carpeta. Hay denuncias y nadie los ha metido. Hay denuncias y nadie los ha quitado de que ejerzan el poder.
14: Quiero ir a este punto porque además me parece que nos sirve para cerrar con otro de los temas que tenemos para hoy. A ver, es que justamente, ¿cuál es la consecuencia? A ver, se te pueden colar, se te pueden filtrar, pueden estar ahí de candidatos y llegar a los cargos. Pero ¿y qué haces cuando los denuncian? ¿Qué haces cuando quedan en evidencia?
9: Es más estructural.
14: ¿Los defiendes? ¿Los sancionas? A ver, esta misma semana, en San Luis Potosí, el gobernador del estado decía, tenemos problemas dentro de las corporaciones municipales en materia de seguridad, no están certificados, no están colaborando, e iba más allá de eso, decía, hay 3 municipios como focos rojos en materia de inseguridad, porque se nos está colando el crimen por la vecindad con otros estados, Matehuala, Villa de Reyes y Villa de Arriaga, son los que señalaba, y decía, ahí están. Los tiene identificados. ¿Y qué se hace?
12: Pero mira, ojo con eso.
13: Porque sus legisladores no voltean hacia allá para proponer cosas como el control y confianza hacia quienes sí está dirigido esos exámenes de control y confianza, en fortalecer sus exámenes de control y confianza, pero para ese sector. Nos quieren venir a arreglar cuando no pueden arreglar ni a sí mismos.
12: Pero mira, cuando son varios municipios que tienen ese problema ya de seguridad, no es un problema de los municipios. Eso nos está mostrando que hay una debilidad institucional
9: es que las
12: muy tremenda.
9: Están cooptadas, eso es lo, a eso me refiero.
12: ¿Y
9: con
12: qué
9: que
12: sigue?
9: Es una cosa estructural.
12: Y lo hemos tratado en algunas mesas que hemos platicado de las capacitaciones de los policías. Hoy te quiero decir que los policías no tienen capacitaciones. Hoy te quiero decir que los policías en todos los municipios no se les abastece de ninguna, ya deja tú de las armas, sino de cómo deben de defenderse, de cómo deben de estar capacitados. No se les hacen los famosos exámenes de control y confianza. ¿Por qué? Porque la necesidad ya sobrepasó. Entonces, hoy necesitan rápido. Y tenemos varios municipios que, si tú puedes ver, les mandaron los policías de aquí, del estatal, los cambiaron del estatal y son municipales. Entonces, ¿de qué te habla? No te habla del policía, te habla de que hay un problema institucional cuando más de 5 municipios tienen el mismo problema. ¿Cuáles son las propuestas? Lo que deberían de estar haciendo, con todo el respeto, mi Gaby, tú eres una legisladora que siempre está al día y que pugna por las cosas, pero tú eres una voz en el desierto, eres un voto de 27. ¿Por qué los diputados hoy no están haciendo nada para darle garantía a los ciudadanos, a claro, los ciudadanos de los 59 municipios, por medio de una dependencia que es tan importante y que garantiza la seguridad? Porque lo he dicho en esta mesa, los potosinos estamos cansados de vivir con miedo, porque hoy ves un policía y en lugar de sentirte seguro, abrazas al pandillero que traes al lado 20 porque viene un policía. A que entre los dos nos defendemos, pelao. A eso hemos llegado, de verdad. Ves un policía y en lugar de sentirte segura, de correr y pedirle, oye, me vienen siguiendo, oye, mira, mejor dices, no, mejor a quién agarro, al primero que encuentres del barrio, vente, pelao, porque me viene un policía, no nos vaya a asaltar. O sea, a eso hemos llegado, porque tenemos miedo, los ciudadanos seguimos viviendo con miedo, y eso no es vivir.
9: No, y a ver, yo lo que creo es que el problema es mucho más estructural, y eso es lo grave, y eso es lo complicado de combatirlo, porque si el dueño del changarro es ratero, no va a contratar a un dependiente honesto que lo señala, que corre el riesgo de señalarlo
13: por ser ratero. Dice Erika comúnmente, uy.
9: Si el dueño del changarro es flojo, no va a contratar a alguien bien chambeador que lo señale, que corre el riesgo de señalarlo porque es flojo. Y así puedo darles otros 28 ejemplos que pasan en la vida. Entonces, aquí las instituciones públicas, en el Estado, a nivel nacional, en muchos lados, ya están cooptadas por esos personajes, porque imagínense ustedes que si el que toma la decisión de candidaturas estatales es un narcogobernador como Rocha Moya, ¿qué? ¿Va a poner de candidato a alguien que señale que el narco no puede estar metido en las elecciones? Pues claro que no lo va a poner a otro narcocandidato. Por eso les digo que el problema es estructural. Y para ese tipo de problemas estructurales se necesitan soluciones estructurales y no que van mucho más allá de este tipo de señalamientos que son importantes desde la sociedad. Pero yo creo que también sí debe de haber una... O sea, sí tenemos que volver a ver una alternativa que quiera atacar la raíz del problema, que es esa. ¿Sí me entienden?
12: O pero sea, instituciones no lo hacen.
13: Las instituciones no lo hacen.
9: Porque están cooptadas. Entonces, ¿cómo dejamos de que estén cooptadas esas instituciones?
13: Las instituciones no lo hacen y como mencionaron ahí aquí, es un tema de los partidos políticos.
14: Sí. Cerramos contigo hoy.
13: Sí, es un tema de los partidos políticos, es un tema de los propios lineamientos para la selección de candidatos. Lo vemos particularmente en San Luis Potosí y que me gustaría mucho hablar del tema que abordabas en la entrevista pasada, de la autoadscripción del género, que es otro de los problemáticas, por ejemplo, en San Luis Potosí, que se tiene hombres registrándose, sintiéndose mujeres el día del registro y se acabó. Y que después de eso siguen su vida normal, hasta casados están, ¿no? Es un tema de partidos políticos más allá de la ley, de los candados que se pongan en los partidos políticos. No se trata únicamente de Morena, como aquí lo quieren hacer ver, ni que Morena sea el único o el negro en el arroz.
9: No, que hemos pasa dicho por todo esta, el programa que somos todos.
13: Que esta
9: sí,
13: situación
9: sí
13: particular. Yo la verdad es que, por ejemplo, sí creo que es un problema estructural, sí creo firmemente que en las instituciones muchas están cooptadas, muchas tienen como ese miedo. Con San Luis Potosí, y lo que voy a decir puede sonar muy fuerte o muy grave según lo quieran ver, con San Luis Potosí yo comprobé y me queda clarísimo que la división de poderes no existe. ¿Sí? No hay esa división de poderes. Una cosa es el trabajo coordinado y un trabajo institucional y un acercamiento en un tema de mucha cordialidad y como le quieran llamar, pero no hay división de poderes en San Luis Potosí. No,
12: yo
13: la verdad es que no veo sano, no veo viable, no veo incluso, es que no encuentro las palabras y de verdad no quiero atacar a nadie que una presidenta del Supremo Tribunal de Justicia se encuentre en eventos del COBACH por el Día del Maestro.
14: Así es. ¿Sí? Platicamos justamente de ese tema. Ya lo dejaste sobre la mesa, la división de poderes.
13: No me parece.
14: La relevancia.
13: No estoy de acuerdo y no es sano para la justicia en San Luis Potosí. Y para eso no fue la reforma judicial.
1: platicamos de eso la próxima.
12: Llamar las cosas como son no es agresión.
13: Perdón.
1: Maribel, Marianela, muchísimas Gaby, muchas gracias.
12: Gracias.
13: Analice
12: su voto en el 2027.
1: Tenemos mucho y cada vez, es que cada vez nos da menos el tiempo porque cada vez hay más y más temas que zumbar. Gracias por estar con nosotros. 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Vamos a la pausa y volvemos.
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1: Estamos de regreso con más información. Estamos transmitiendo en vivo. Gracias por estar con nosotros a través de la multiplataforma de Global Media. Y bueno, gracias también por todos los mensajes que han estado llegando en el transcurso de la mañana, sobre todo sobre esta mesa que teníamos hace rato con pues las representantes de las diferentes fuerzas políticas analizando la realidad de lo que se está viviendo en el estado de San Luis Potosí, sobre todo con estas iniciativas que se han puesto sobre la mesa en el Congreso del Estado. Pero vámonos con más información. Y es que tenemos que hablar de otro los temas fundamentales que hemos estado abordando y que hemos estado revisando constantemente en este espacio informativo y que tiene que ver con la calidad del aire. Cada mañana, cuando comenzamos el día contigo, contando con tu preferencia y tu confianza, hablamos de la calidad del aire, de lo que estamos respirando a final de cuentas, los potosinos, las potosinas, y se vuelve todavía más relevante porque justamente la Secretaría de Ecología y Gestión Ambiental ha dado a conocer que ya está construyendo una política con respecto al tema de las ladrilleras, uno de los grandes problemas de contaminación en San Luis Potosí, en la zona metropolitana, pero la pregunta es, ¿estamos realmente abordando y dimensionando el problema de la calidad del aire que estamos respirando en San Luis Potosí? Por eso quisimos platicar esta mañana con el doctor Rogelio Flores Ramírez, investigador de la Universidad Autónoma de San Luis Potosí. Doctor, de verdad, muchas gracias por tomar la llamada.
19: Hola, ¿qué tal? Buen día, Erika. Un saludo a ti y a toda tu auditorio.
1: Doctor, a ver, ayúdanos a saber el diagnóstico. ¿De qué tamaño es la problemática con la calidad del aire que estamos respirando en San Luis Potosí? Porque cuando todas las mañanas comenzamos y aquí damos el reporte que tenemos, la información que tenemos a mano, que es la que se genera en el monitoreo de la Secretaría de Ecología y Gestión Ambiental, pues prácticamente de 7 días de la semana, 5 estamos con mala calidad del aire o con una calidad del aire que no es buena, que no es óptima, pues. Y cuando lo reportamos todavía hay quien dice, bueno, pero no tenemos los problemas de la Ciudad de México. Yo quiero que tú nos ayudes a entender de qué tamaño es el problema que tenemos en San Luis Potosí con la calidad del aire, doctor.
19: Bueno, muchas gracias. En primer lugar, bueno, para nadie es un secreto esta parte de la calidad de aire que estamos respirando, como tú bien lo indicas, todos los días. Cuando yo le invito al público a que vea en las mañanas cuando va a dejar a sus hijos, cuando va a hacer ejercicio, cuando sale simplemente a su trabajo, vea cómo se ve el cielo. Una vez que ustedes vean el cielo, van a ver evidentemente una pues nata, básicamente, blanca, rodeando prácticamente toda la ciudad. Entonces, como lo hemos afirmado, esa nata, si bien no se encuentra totalmente caracterizada, no es normal, en primer lugar, y pues no tiene nada bueno. Evidentemente son mezclas de contaminantes tóxicos que precisamente estamos respirando y que pues a las personas nos ocurre efectos tóxicos que pueden ser agudos y que pueden ser crónicos, definitivamente. Entonces, cuando uno trata de abordar este tipo de temas, pues se ven algo muy complejo, precisamente por todas las fuentes que presentamos, que si bien es cierto, las ladrilleras se ha dado un paso importante con esta regulación, pues definitivamente faltan muchas otras más que definitivamente se tienen que abordar, ¿no?
1: Ahora, ¿qué estamos respirando? Cuando nos dices hay contaminantes tóxicos, ¿qué hay en el aire de San Luis Potosí particularmente? Porque entiendo que las problemáticas son distintas, ¿no? Muchas veces escuchamos este ejemplo de la Ciudad de México, de la zona metropolitana de Monterrey, etcétera. A ver, en San Luis, ¿cuáles son esas sustancias tóxicas que estamos respirando y cuáles son los efectos en nuestra salud?
19: Bueno, totalmente. En ese sentido, hay que entender que la normativa mexicana se rige bajo estándares internacionales para poder evaluar ciertos contaminantes criterio. Dentro de esos contaminantes criterio, que son los que precisamente reporta la SINAICA, está el ozono, está el monóxido de carbono, óxidos de nitrógeno, óxidos de azufre, material particulado PM10 y PM2.5. Eso es en función a las capacidades analíticas que precisamente tienen estas estaciones de monitoreo para poder medir y que, pues teóricamente, deberían de medir todas, ¿no? En este caso, como nosotros tenemos una múltiple cantidad de fuentes generadoras de contaminantes atmosféricos, pues definitivamente tenemos que ver, por ejemplo, las ladrilleras en la quema de cierto tipo de productos, como plásticos, como aserrín, como aceites, pues eso va a generar una mezcla muy diferente a la que puede generar la zona industrial. Y en la zona industrial, pues depende mucho si esta es una metalúrgica, si se dedica a la producción de plásticos. Y también va a ser muy diferente cuando tratemos de generar información cuando se hace en la parte de los incendios, ¿no? Que mucho hemos vivido en estas últimas épocas. Entonces, saber qué tipo de contaminantes son los que se generan en función a la fuente, pues sí es complicado. No obstante, para eso existen esos contaminantes criterio que pues nos dan una idea más o menos de ver qué es lo que se está generando a partir de estas combustiones de estas fuentes, ¿no?
1: Ahora, ¿cuáles son los efectos que se están detectando en la salud de las y los potosinos? ¿Qué tan grave es el problema, doctor?
19: Pues mira, es muy grave porque, te platico, el sábado pasado se celebró el Día Mundial del Asma, y en donde precisamente dimos a conocer cierto tipo de datos con respecto a la calidad atmosférica de la ciudad de San Luis Potosí. Y lo comento porque particularmente en este grupo poblacional, que no es pequeño, resulta ser muy importante porque genera este tipo de contaminantes, procesos inflamatorios que pueden desencadenar en una crisis asmática. Y para aquellos que tengan asma, pues me van a entender muy bien. Pero no solamente ellos, también tenemos a las personas con alergias graves, por ejemplo, que la contaminación atmosférica puede agravar precisamente sus problemas de salud asociados a esta enfermedad, ¿no? Entonces, debemos definir este tipo poblacional de grupo vulnerable. Otro grupo, definitivamente, son los niños. Los niños no pueden respirar este tipo de calidad de aire que tenemos actualmente, porque evidentemente, a pesar de que se encuentran en crecimiento y todas estas cuestiones propias de los niños, pues puede generar un impacto muy severo a su salud, que quizás no se pueda ver en un efecto inmediato, en un efecto agudo como los pacientes con asma, pero que estos efectos crónicos pueden desencadenar enfermedades como cáncer de pulmón, el mismo asma, enfermedades asociadas a cuestiones pulmonares, entre muchas otras, ¿no? Entonces, debemos definir precisamente el nivel de efecto que puede presentar, que puede ser desde agudo, como ya lo mencioné, o crónico, que pues definitivamente están asociadas a un múltiple, un mar de enfermedades estos contaminantes.
1: Ahora, ¿qué tanto estamos expuestos, doctor? Porque yo decía, a nosotros nos da la impresión con el reporte que nos da la SEGAM, pero ustedes que tienen los datos, ¿qué tan frecuentemente estamos respirando una mala calidad del aire?
19: Bueno, podemos definirla, esta frecuencia, en función a las zonas horarias. Y en ese sentido, lo que nosotros hemos observado es que las primeras horas de la mañana, estamos hablando entre 6 a 7, 8 de la mañana, se encuentra un pico importante de contaminación en prácticamente toda la ciudad. Esto es debido a las fuentes que no se pueden controlar y que desafortunadamente trabajan en las noches, y una vez que trabajan en las noches emiten precisamente estos contaminantes, de tal es el hecho que pues el ambiente funcionaría como una olla de presión en donde no se dispersa esta contaminación, y por eso es que vemos este tipo de nata blanca en la mañana. Un segundo pico es cuando precisamente salen los niños de las clases, ¿no? Estamos hablando entre 1 a 3 de la tarde, en donde pues aumenta el parque vehicular, evidentemente, y esto pues genera el incremento de contaminación. Y antes

0: No estamos expuestos un día sí, 3 días al mes. Estamos expuestos todos los días.
1: Pues definitivamente, a mí me gustaría decir que no, pero a diario estamos expuestos a contaminar. ¿Por qué? Pues porque la misma lógica de la ciudad como sigue y la falta de control de ciertas empresas, la falta de control de pues también el parque vehicular, la falta de control de las ladrilleras, entre muchas otras fuentes, pues será es notorio, ¿no? Y es nuevamente pues no quiero quiero que ustedes vean el público cuando salen en las mañanas, vean ustedes el cielo cómo está, y definitivamente eso es algo, no es algo bueno para la salud, ¿no?
0: Doctor, tengo que hacer una pausa, pero es muy breve. Quiero que me permites regresar contigo para hablar de ¿y qué hacemos? ¿Cuáles serían las alternativas? ¿Qué medidas tenemos que tomar? Y tenemos que hacerlo de manera urgente, porque de pronto parece que nos lo hemos tomado con una tremenda calma en San Luis Potosí, de decir, bueno, vamos revisando qué podemos hacer. A ver, ¿cuál es la urgencia que tendríamos y qué decisiones, qué medidas tendríamos que estar tomando? Si me permites, voy rapidísimo al corte y regreso.
1: ¿Cómo?
0: Estoy conversando con el doctor Rogelio Flores Ramírez, investigador de la Universidad Autónoma de San Luis Potosí, sobre el tema de la calidad del aire. ¿Qué rayos está entrando a nuestros pulmones y qué tenemos que hacer para evitar, pues, estas enfermedades crónicas, decía él, que estamos adquiriendo precisamente por estar expuestos a esto? Enseguida volvemos.
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0: Estamos de regreso y estamos conversando con el doctor Rogelio Flores Ramírez, investigador de la Universidad Autónoma de San Luis Potosí, sobre el tema de la calidad del aire. Ya nos diste el diagnóstico, doctor, por favor, darnos el remedio. ¿Qué tenemos que hacer para evitar que este problema no solo continúe, sino además para evitar que crezca? ¿Qué tendríamos que estar haciendo? ¿Cuáles tendrían que ser las acciones prioritarias?
1: Bueno, pues yo creo que en primer lugar hay que tomar en serio este problema tan importante que afecta a la salud de los potosinos. Ya existe varios sexenios, varios trienios de presidencias de sector gobierno que precisamente no se ha tomado acciones pertinentes. Definitivamente ayer fue un paso muy importante en donde esperemos que se pueda adoptar las nuevas medidas para la producción de ladrillo. Sin embargo, tenemos que voltear a ver a la zona industrial, en una zona de más de 600 empresas que, en primer lugar, no tienen un monitoreo. Uh-huh. Eso es impresionante. Y, en segundo lugar, no sabemos si están controladas. Y, además de eso, pues sigue creciendo la población hacia ese sector en donde pues diariamente están expuestas a las emisiones de este tipo. En segundo lugar, tenemos también que voltear a ver que San Luis Potosí va creciendo de una forma importante, exponencial. Entonces tenemos un alto parque vehicular en donde definitivamente tiene que ser controlado. Existen casos emblemáticos en nuestro país, definitivamente la Ciudad de México es uno de ellos, en donde existe la verificación, el hoy no circula, y claro que se puede adoptar precisamente ese tipo de estrategias para poderlas llevar a cabo en la zona metropolitana de San Luis Potosí, ¿no? Y dejar de pues tener esta, más bien esta colaboración entre gobierno, academia y sociedad, en donde el gobierno pueda imponer las leyes, en donde la academia pueda proporcionar datos científicos y sobre todo proponer estrategias de mitigación. Y definitivamente la población, en donde pues sí aporte precisamente a la disminución o a la mejora más bien de su medio ambiente, ¿no? Entonces, aquí es una solución que, si bien es un poco complicada poder establecerlo, claro que se puede, se ha podido en otras partes, y por qué no en la zona metropolitana, no creo que sea la excepción, ¿no?
0: Claro. Ahora, finalmente déjame preguntarte, porque decías esto de la medición en la zona industrial y de las acciones de contención. Este impuesto

0: ambiental que ya está, se supone, operando, ¿ha sido suficiente, ha abonado algo o ha sido insuficiente para controlar el tema de las emisiones contaminantes?
1: Bueno, con los datos que se tienen actualmente, definitivamente no es suficiente. Faltaría poder establecer, sobre todo, una cuestión monetaria directamente hacia sí. Hacia los parte del monitoreo como tal, ¿no? Porque tenemos desafortunadamente de las cuatro estaciones, pues de todos los contaminantes que comenté, a máxime tres contaminantes son los que se están midiendo, ¿no? Y a veces ni uno. Entonces tenemos ahí una laguna importante. Tenemos una laguna importante de que se debe de invertir en el monitoreo de la zona industrial, definitivamente, sobre todo para pues que los que cumplan, pues definitivamente se les pueda ofrecer incluso beneficios fiscales, ¿no? Para poder que ellos puedan invertir precisamente en la mejora de sus procesos y en la mejora de las emisiones. Y en aquellas que no cumplan, pues definitivamente tenga ya los mecanismos, sobre todo las autoridades pertinentes, para poder clausurarlas, ¿no? ¿Por qué? Porque vivimos en un ambiente de incertidumbre en donde no sabemos si va a haber un incendio la próxima semana o no, ya de la zona industrial, ¿no? Y lo peor aún es que ya lo estamos incluso familiarizando,
0: sí,
1: ¿no?
0: O sea, ya normalizando, ya problema. Ya nos sorprende, doctor, lo dices de manera muy correcta, tenemos que tomarnos en serio esta problemática que estamos viviendo y yo por eso te agradezco mucho que la compartas con nosotros. Muchas gracias, doctor.
1: Gracias, hasta luego.
0: Muy buenos días. Y nos da las líneas para seguir el entramado informativo, ¿no? De decir, a ver, ¿y qué estamos haciendo con respecto a esto que ya nos ha compartido el doctor Rogelio Flores Ramírez, investigador de la Universidad Autónoma de San Luis Potosí? Vámonos con los deportes.
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0: Antes de ir con Raúl Espinosa, quiero compartirte una muy buena noticia. En este espacio has estado escuchando las entrevistas que mi compañera Rebeca ha estado haciendo sobre este Festival del Vino, el Festival Internacional del Vino que se va a estar llevando a cabo en San Luis Potosí. 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
4: Súper bien, Erika. Buenos días a todos. Gusto saludarles.
0: Días,
4: excelente miércoles. Bueno, pues listos con la información deportiva. Mañana se juega la final de ida del fútbol mexicano entre el equipo de Cruz Azul y la escuadra de los Pumas. Se va a jugar en el estadio anteriormente conocido como Estadio Azul, allá en la colonia Nochebuena de la capital de la República. Partido que se disputa a las 8:00 p.m. Y ayer se dio a conocer cómo es que quedan integradas las cuartetas arbitrales. Bueno, todo el cuerpo arbitral, ¿no? Porque también se incluye a quienes estarán en el VAR tanto para el partido de ida como para el partido de vuelta. El árbitro central del partido de mañana será Ismael Rosario López Peñuelas, quien será asistido en las bandas por Enrique Isaí Bustos Díaz y Cristian Cableque Espinosa. Como cuarto árbitro fungirá Jonathan Peinado Aguirre, mientras que el quinto árbitro, porque hay quinto árbitro, será Edgar Magdaleno Castrejón. Los árbitros del VAR, Diana Estefanía Pérez y como asistente Salvador Pérez Villalobos. Ojalá que puedan tener un buen desempeño y que no se hable de ellos más que de algo positivo.
0: En lo positivo, ¿no?
4: Sí,
0: de
4: sí,
0: cómo
4: claro.
0: Pusieron orden.
4: Y bueno, para el día domingo, que por cierto para los dos partidos se han agotado los boletos, en el Estadio Olímpico Universitario, partido que se disputa a las 19:00, el equipo arbitral o la cuarteta arbitral será encabezada por Daniel Quintero Huitrón. Lo curioso de Daniel Quintero Huitrón es que es el único árbitro en Liga MX, árbitro profesional, que fue futbolista profesional. Él jugó para Tecos hace ya algunos años. Y bueno, pues Daniel Quintero será el árbitro central del partido del domingo, asistido por Michel Ricardo Espinosa y también Michel Alejandro Morales, como cuarto árbitro Vicente Jaciel Reynoso y como quinto árbitro Karen Janet Díaz. Al VAR irá Guillermo Pacheco, asistido por Michel Caballero Galicia. Esos son los árbitros designados para el partido o los partidos de mañana y el domingo en la final entre Cruz Azul y el conjunto de los Pumas. Por otra parte, bueno, pues ayer el Puebla anunció a su nuevo entrenador. Se trata de Gerardo Espinosa, quien ya había tenido en su momento el acercamiento para dirigir al Puebla, pero por temas de reglamento no lo pudo dirigir. Y bueno, pues habla en entrevista, vamos a escuchar sus palabras. Pues no, no quiso hablar.
0: A ver, aquí, ¿quién íbamos a escuchar, Raúl?
4: A Gerardo Espinosa.
0: Gerardo Espinosa.
4: Al técnico.
5: Tanto para ustedes como para la directiva, toda la afición, venirles a ofrecer todo de mi parte, es decir, todo mi esfuerzo, mi conocimiento, lo mejor de mí de la manera más profesional para hacer de este Club Puebla un lugar mejor, que definitivamente necesita crecer, necesita mejores resultados.
4: Bueno, pues ahí están las palabras del nuevo técnico poblano. Efectivamente, necesita crecer el Puebla y mejorar en sus resultados. Miren, este próximo 30 de mayo se va a estar jugando la final de la Copa de Campeones de la CONCACAF. La van a protagonizar Toluca y Tigres. Sin embargo, se ha hablado mucho acerca del técnico del conjunto choricero, que se dice después de esta final podría salir, y me refiero a Antonio "El Turco" Mohamed. De ello precisamente habló en entrevista el presidente del conjunto de los choriceros, Francisco Suiñaga. Vamos a escuchar sus palabras en torno a la permanencia, ¿no?, del Turco Mohamed.
6: O sea, Tony es un gran capitán que tenemos al frente del equipo, y pues los logros hablan solos, eso ni siquiera se ha tocado. Él está feliz, nosotros estamos felices. Hoy estamos enfocados de aquí al sábado 30, en el partido, y después de, esperemos la celebración, pues ya veremos.
4: Bueno, está lo que dice el mandamás del conjunto toluqueño. Y finalmente, Erika, les comento que hoy por la tarde, despuesito de las 17 horas, el América Femenil, que viene de ganar el torneo de liga a la escuadra de Monterrey, enfrenta actividad de la CONCACAF W Cup, que es evidentemente el torneo femenil que existe en el área. Y bueno, se va a enfrentar al equipo del Gotham en actividad precisamente de las semifinales, digamos, de la Conca Champions femenil, ¿no? Y bueno, Scarlett Camberos, este elemento fundamental del conjunto de las Águilas, habla en entrevista de cara al partido de esta tarde.
7: Sí, creo que la última vez que las enfrentamos, pues era un equipo muy diferente, y también habíamos terminado la liguilla con sensaciones muy diferentes. Entonces, hoy llegamos con mucha confianza, el equipo pues está listo, siempre competitivo, y pues sí, a ganar el partido de mañana.
4: Bueno, transmisión a través de la cadena ESPN y Disney Plus para quienes quieran seguir el partido de América Femenil. Erika, amigos, los deportes.
0: Oye, antes de que te vayas, Raúl, a ver, en los previos a otros mundiales, ¿de qué estábamos hablando? De las alineaciones, de la derrama económica, del turismo, de los lugares a visitar. Yo recuerdo los últimos mundiales, pues iban periodistas de manera anticipada a ver los atractivos turísticos y nos empezaban a platicar un poco de las culturas, etcétera, etcétera. Bueno, pues hoy México enfrenta tres amenazas muy fuertes que están llamando la atención y que son los temas que se están hablando hoy en el previo al Mundial. Primero, el amago de manifestación y de bloqueo por parte de la Coordinadora Nacional de Trabajadores de la Educación, que dice que, ¿cómo era la frase? Que si no nos atiendes no roba el balón, una cosa así. Luego, los controladores aéreos, que dicen que podrían irse a huelga justamente durante el Mundial si no resuelven las demandas que ellos han tenido desde hace años, desde que llegó el gobierno de Andrés Manuel López Obrador y que los dejó totalmente descobijados. Y ellos dicen, nos vas a crecer las actividades, nos vas a pedir una mayor movilidad aérea cuando no tenemos las condiciones para chambear. Y entonces dicen, se van a huelga. Pero también están las organizaciones campesinas que hoy justamente han anunciado bloqueos y manifestaciones, bloqueos carreteros y manifestaciones en el marco del Mundial si no se les atiende por parte de la autoridad. Tenemos por lo menos tres grupos que podrían estar generando acciones en contra del Mundial, precisamente por situaciones desatendidas, porque ninguno de los tres son cuestiones relacionadas propiamente con el Mundial. Vamos que en algunas ocasiones hemos visto, por ejemplo, en Juegos Olímpicos, manifestaciones previas en contra del evento, ¿no? Porque consideran que se gastó mucho dinero en la rehabilitación de espacios y que se pudo haber destinado a educación, a salud. Vemos ese tipo de movilización, pero hoy ninguna de estas tres tiene que ver directamente con el Mundial, pero amenaza la realización del evento, Raúl.
4: Sí, bueno, yo creo que la autoridad se va a tener que poner las pilas, negociar y tratar de arreglar la situación que les aqueja a los manifestantes, ¿no? Pero no es nuevo, Erika, ¿eh? Ni es nuevo ni es exclusivo de México. Cada que hay un campeonato del mundo o unos Juegos Olímpicos, como bien señalas, pues salen los transportistas del país sede, salen los sindicatos del país sede, salen todos los problemas a flote, porque evidentemente es el momento en el que puedes presionar.
0: Aprovechas el reflector, ¿no?
4: Entonces, claro. Yo recuerdo en Qatar, me parece que el transporte fue uno de los temas que se les complicó previo al evento. Recuerdo, previo a los Olímpicos recientes que tuvimos en París, también el tema del transporte, creo que maestros, si no recuerdo qué otros quejosos más, en Brasil, en el Mundial también. Aquí el tema es ver cómo se soluciona previo al Mundial, porque yo lo que sí no he visto en otros eventos internacionales es que se te colapse el evento porque no llegaste a un arreglo. Claro. Ojalá que eso no pase aquí en San Luis, ¿no?
0: Oye,
4: digo, aquí en México, perdón.
0: Fuera en San Luis el Mundial, pero no nos tocó, Raúl, no nos tocó ni un partidito. Oye, pero otro tema que no puedo dejar de lado es este que pasó justamente con un periodista deportivo, Fernando Vargas. Estaba en un enlace telefónico, pero esto es de videollamada, hablando justamente de que si el Mundial, que si el deporte, que si no sé qué, y llegan y lo asaltan. Primero habían dicho que estaba en Ciudad de México, luego dijeron que los hechos se dieron en Morelos, pero está él en la transmisión con el teléfono celular en mano, y entonces llegan y le dicen, entrégame el celular. Y él, pero estoy en una transmisión en vivo, que lo entregues.
4: Ah, qué caray.
0: No, pero no solo eso, es que de verdad es el colmo, porque incluso llega algún momento en el que le dice, ¿y qué traes ahí? Le dice el asaltante, y le dice, pues el micrófono, porque estoy en una transmisión en vivo. Ese también.
4: Que la canción.
0: Imagínate, es que este es otro tema que me preocupa muchísimo, porque está México tratando de convencer de que somos un país seguro para que vengan y que estén aquí en el Mundial y no sé qué, y pasan este tipo de cosas que de verdad que totalmente surrealista. Yo la verdad es que vi el video desde ayer en las redes sociales, pero un poco pensé que era broma. O sea, te lo juro que yo dudé de si esto era real. Hoy está en todos lados este video, porque justamente, insisto, en el previo al Mundial, México acapara la atención, el gobierno federal ofreciendo ruedas de prensa en la mañanera para decir que se han logrado reducir significativamente los índices delictivos, sobre todo en el tema de homicidios y tal, y pasan este tipo de cosas. El conductor incluso no sabe ni qué decir, con quien estaba enlazado este comentarista, no sabe ni qué decir, se queda ahí parado como tronándose un poco las manos. Vamos a ver rapidísimo este video.
8: Te habla de que es un fenómeno, te comentaba los 11 anillos de este jugador. Tranquilo,
9: tranquilo. Llave, teléfonos y carteras, rápido.
10: Aquí no está, puede está, ser. Págense, por favor, bájense, por favor.
0: Bueno, lo baja del coche, le quita las llaves, le quita el celular y todavía se da el tiempo de decirle, ¿qué traes ahí? Pues el micrófono, estoy en una transmisión, dame el micrófono. ¿Qué situación y qué pendientes los que tenemos en este país? No nada más con motivo del Mundial, sino yo diría, híjole, con los ciudadanos, con los ciudadanos, porque este comentarista se le hizo tan fácil orillarse, seguramente iba manejando, dijo, me orillo, hago la videollamada y luego sigo mi camino, y así lo asaltaron.
4: No, increíble, pues son parte de las cosas que tienen que solucionar, ¿no? A muy poquitos días estamos, poquito más de 20, Erika, esperemos que ese tipo de situaciones pues se corrijan, se arreglen, se eviten, algo va a tener que ser el gobierno, ¿no?
0: Sin duda. Gracias, Raúl.
4: Que tengan todos un excelente miércoles. Saludos.
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0: Nos vamos, gracias a todo el equipo que hace posible esta emisión informativa, a María Lía Lavenes, San Luis, por confiar en nosotros, pero sobre todo a ti por acompañarnos hoy como todos los días. Mañana ya es jueves y aquí te esperamos en punto de las 7.
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2: La Fiscalía General del Estado de San Luis Potosí informó que hasta el momento no existe un acta de defunción a nombre del sacerdote Eduardo Córdoba Bautista, a 12 años de permanecer prófugo de la justicia. El vocero de la arquidiócesis, Tomás Cruz, consideró que la eventual reforma electoral rumbo a los comicios de 2027 debe abrirse realmente a la participación ciudadana y no quedarse solo en acuerdos entre partidos políticos. Rosa Isela Rodríguez, titular de la Secretaría de Gobernación, acudió al Senado para entregar a la Comisión Permanente la iniciativa de reforma que plantea cambiar al 2028 la elección judicial.
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14: Ya 21 de mayo del año 2026. ¿Cómo te va? Muy buenos días. Bienvenido, bienvenida. Qué bueno que nos acompañes porque ya estamos listos para llevarte lo más relevante de la información. Todo, pero absolutamente todo lo que tienes que saber de lo que está sucediendo en San Luis Potosí, en la región, en México, en el mundo. Estamos llegando a través de la televisión, a través del canal 4.1 de televisión abierta y el canal 4 de los sistemas de paga, a donde quiera que te encuentres. Así también a través de las transmisiones en vivo en plataformas digitales de Facebook, de YouTube, de la cuenta de X de Global Media. Y si no tienes oportunidad de escucharnos en el horario habitual, no te preocupes, que puedes hacerlo a través del podcast en Spotify. Nos encuentras como Altavox con Erika Salgado, o bien nos puedes sintonizar en vivo a través de la radio esta mañana en el 96.9 en San Luis Potosí, Soledad, Mezquitic, Villa de Pozos, Villa de Reyes, Zaragoza, Santa María del Río, o a través de Media Luna FM 97.3 en Río Verde, Ciudad Fernández, San Ciro de Acosta, Villa Juárez, Cerrito, Santa Catarina, Cárdenas, Alaquines, Rayón, Lagunillas, y hasta en Querétaro, en Arroyo Seco, Landa de Matamoros y Jalpan. Muy buenos días, yo soy Erika Salgado, a nombre de todo el equipo que hace posible este esfuerzo de comunicación, te doy la bienvenida, gracias por acompañarnos en esta mañana de jueves, jueves de hablar de temas de seguridad, porque esta semana el secretario de Seguridad del Gobierno Federal, Omar García Harfuch, habló y respondió a los señalamientos que acusan, pues, que el gobierno federal ha dado todas las oportunidades habidas y por haber al gobernador con licencia de Sinaloa,

0: ninguna institución del gobierno de México tiene policía estatal, hasta donde tenemos entendido. La escolta corre a cargo del Estado. Como es gobernador con licencia, pues cuenta con un servicio de escolta, pero del Estado. No tiene escolta por parte del gobierno federal.
1: Con todo y que la presidenta de México había dicho que sí, que le habrían dado los protocolos y las medidas de seguridad necesarias al gobernador con licencia Rocha Moya, y hasta recordarás que la presidenta había dicho se le tiene que dar porque vive en una entidad muy peligrosa, y todos decíamos, bueno, pues no, a darle seguridad a todos los habitantes de Sinaloa, porque de igual forma quien trabaja en un negocio, quien trabaja en el transporte público en Sinaloa, pues está expuesto a los mismos peligros, vive en el mismo lugar y a ellos no se les está brindando la seguridad personal que al gobernador con licencia. Pero bueno, pues es lo que justificaba la presidenta de México y lo que descarta el día de ayer el secretario de Seguridad, Omar García Harfuch, quien dice no ha sido la federación, sino se trata de seguridad por parte del Estado. Pero ayer también Omar García Harfuch habló acerca de este famoso operativo Enjambre y los resultados que ha arrojado hasta el momento, y que ha dejado más de 70 funcionarios detenidos. Aseguró que los resultados se están dando gracias a la colaboración que se tiene con las diferentes entidades federativas, ya que muchas de las denuncias relacionadas con este caso llegaron en un primer momento a las fiscalías estatales y de ahí fueron canalizados a la atención a nivel federal.
0: El operativo Enjambre, que ya lleva más de 70 funcionarios públicos detenidos, esta es una continuación de ello, tiene mucho que ver también la participación de los estados. Las primeras denuncias, por eso trabajamos cada vez más, que es el cuarto eje de la estrategia de seguridad de la presidenta Claudia Sheinbaum, pues cada vez trabajamos más con las entidades federativas, porque las denuncias, pues las primeras denuncias llegan, por supuesto, primero a las fiscalías estatales. Van más de 70 detenidos, para contestar a su pregunta.
1: Más de 70 detenidos en este escándalo. Es una cifra que no podemos ignorar y que, por supuesto, estaremos revisando un poco más adelante qué es lo que está representando. Pero hablemos también de los cambios que se están dando en la relación México-Estados Unidos. Ayer, después de la propuesta del gobierno de México de que Roberto Lacerri, director general de Nacional Financiera, sea el nuevo embajador de México en Estados Unidos, fue aceptada la propuesta por parte del vecino país del norte en abril. La presidenta Claudia Sheinbaum confirmó que su administración lo había propuesto a Estados Unidos como nuevo embajador ante la salida de Esteban Moctezuma Barragán, y ya pues ha sido ratificado por parte del gobierno de Estados Unidos, lo cual significa que el cambio queda conforme a los protocolos establecidos en esta relación México-Estados Unidos. Bueno, y hablemos también de lo que está sucediendo con las detenciones recientes. Y es que la Secretaría de Seguridad reportó también la detención del boxeador Omar Chávez, hijo de Julio César Chávez. Este es el segundo hijo de Julio César Chávez que está involucrado y señalado en una investigación de alto alcance. Omar Chávez fue detenido por elementos de la Policía Estatal Preventiva en Culiacán, Sinaloa, y fue trasladado al centro penitenciario de Aguaruto, de acuerdo con información del Registro Nacional de Detenciones, pero insisto, es la segunda vez y son, digamos, hijos distintos los que están siendo involucrados en procesos, y en procesos que tienen que ver con delitos de orden federal. Incluso este tema también es delicado y también hay que estar muy atentos, no solo porque involucren a un deportista, sino también por la relevancia y el alcance que esto podría mostrar están teniendo la Comisión de Delitos en nuestro país. Ayer Alejandro Moreno Cárdenas, el dirigente nacional del PRI, bueno, pues se lanzó con todo en contra del gobierno federal. ¿Por qué? Denunció que desde el poder están amenazando e intimidando a los adversarios a raíz de pues todos estos escándalos que han surgido en torno a los allegados al Movimiento de Regeneración Nacional. Sostuvo que no se van a quedar callados y anunció que seguirán denunciando, pues tanto en el país como en el extranjero, el pacto que tiene el gobierno y que acusó Alejandro Moreno es con los criminales.
2: Presidenta Claudia Sheinbaum, escuche bien lo que le voy a decir. No le tenemos miedo ni a usted, ni a su gobierno, ni a las amenazas de persecución política que están impulsando ustedes desde el poder, ni a las calumnias, porque no nos vamos a callar. Porque mientras ustedes intentan distraer a México con discursos y propaganda política barata, cada vez son los más señalamientos con investigaciones y denuncias que hay sobre personajes impresentables como los narcopolíticos de Morena.
1: Y sí, muy bien, ¿eh?

0: más que este listado de personajes de Morena acusados de delincuencia organizada y de delitos relacionados con el narcotráfico, estas denuncias no surgieron desde el PRI, no surgieron desde la oposición. Surgieron desde la corte en Estados Unidos, en Norteamérica. Digo, hay que ponerle el contexto, ¿no? Porque Alejandro Moreno se desgarra las vestiduras y dice, están contra nosotros, pero vamos a seguir denunciando valientemente. Pues no fue el PRI. No fue el PRI quien hizo este listado. No fue el PRI quien denunció. No fue el PRI quien presentó pruebas. Ha sido la corte en Estados Unidos la que ha impulsado todo esto. Así que bueno, pues a ver qué va a denunciar Alito Moreno, porque dijo, seguiremos denunciando. Supongo que tendrá algo que decir y que no dependa de lo que está haciendo Estados Unidos, pero ya veremos qué es lo que sucede. Lo que llama la atención es que este tema ha sido llevado al pleito político a su máximo nivel, ¿no? Por parte de los detractores para pegarle y de los opositores a pegarle a Morena, y de parte de Morena para victimizarse bajo el argumento de la violación al nacionalismo, a la independencia, etcétera. Pero esto es un asunto de procuración de justicia, no de partidos políticos, de procuración e impartición de justicia, que ojalá hubiera surgido sí desde México. Ojalá y efectivamente esos partidos opositores, el PRI, el PAN, el que quieras, hubieran sido quienes hubieran presentado las denuncias y aportado las pruebas, pero no fue así, no fue así. Afortunadamente hay quien lo ha hecho, desafortunadamente este proceso nos está siguiendo en nuestro país. Necesitamos que se inicien en Estados Unidos para que se estuviera hablando al respecto. Con esto vamos a hacer una pausa. No sin antes ofrecerte mis redes sociales, Erika Salgado en Facebook, arroba Erika-Salgado en X, Erika Salgado GM en Instagram. Saludos, Felipe de la Cruz nos dice que ya nos está escuchando, camino a su trabajo. Te mandamos un abrazo con muchísimo cariño. Gracias por estar en sintonía. Enseguida estamos de regreso.
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1: En un momento continuamos.
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15: Cuando son las 7 de la mañana con 17 minutos, 7 con 17, el termómetro está marcando 17 grados. La temperatura máxima para hoy en la capital potosina será de 28 grados, la mínima será de 15. De acuerdo al pronóstico que nos está dando la Coordinación Estatal de Protección Civil, la temperatura máxima en la zona centro será de 31 grados, la mínima será de 15, en la zona media 34 la máxima, 21 la mínima, en la Huasteca 39 la máxima, 25 la mínima, y en el altiplano 32 la máxima, 16 la mínima. Continúa el pronóstico de lluvias y tormentas puntuales fuertes a partir de la tarde, temperaturas en partes altas, digamos un poquito más bajas de lo que estaremos viviendo en el resto de la zona metropolitana, viento con dirección variable, rachas de consideración para que lo tengas presente, van a continuar las lluvias y las tormentas a lo largo del día de hoy. De hecho, cuando vemos el mapa de cómo se está mostrando la condición climatológica para el día de hoy, pues sí que está nublado, sí que van a continuar las lluvias. días, es lo que podemos percibir gracias a la información que nos está compartiendo esta mañana la Coordinación Estatal de Protección Civil. Sin embargo, pues la noticia también esta mañana, que ya no es novedosa, pero que sí es de llamar la atención, es que la calidad del aire no es la mejor. Y llama la atención porque esta mañana las aplicaciones disponibles marcan que la calidad del aire es mala, que es peor que la de ayer a esta hora. Sin embargo, la información de la Secretaría de Ecología y Gestión Ambiental reporta que la calidad del aire es aceptable para el día de hoy, para las condiciones que estamos viviendo. Sin embargo, insisto, las otras aplicaciones nos dicen que es mala la calidad del aire, como quiera que sea, pues a tomar las precauciones que aquí constantemente te damos, sobre todo de protección a las poblaciones vulnerables, adultos mayores y niños pequeños. Pero vámonos con la información deportiva. ¿Qué nos tienes esta mañana, Raúl Espinosa? Muy buenos días.
0: Buenos días a todos, estimados amigos. Un gusto saludarles. Excelente y formidable jueves. Hoy en la información deportiva platicamos acerca del primero de los dos capítulos en la final del fútbol mexicano. Esta noche en la cancha del Estadio de Ciudad de los Deportes, Cruz Azul recibe al conjunto de los Pumas en los primeros 90 minutos de la gran final del torneo de clausura 2026. Platicamos todo acerca de ello. Tendremos también información del América Femenil, que ayer tuvo actividad en la Conca Champions Femenil, así como también estaremos platicando de la selección mexicana de fútbol y su duelo amistoso ante Ghana. De esto y más platicamos en los deportes un poco más adelante. Por lo pronto, buen jueves para todos.
15: Gracias, Raúl. Muy buen jueves para ti también. Ya estaremos platicando en un ratito más, pero hablemos de lo que está sucediendo en los partidos políticos. Y es que de cara a la elección del próximo año y después del desprestigio que están enfrentando las fuerzas políticas debido a personajes impresentables, pero sobre todo el partido que está en el poder, Morena, porque evidentemente está más expuesto y porque también pues fue el partido que más nuevas afiliaciones ha estado presentando o presentó de cara a la elección pasada, ¿no? Con este movimiento de Andrés Manuel López Obrador, con esta oleada de simpatizantes, pues llegaron muchas personas que tal vez no eran los perfiles más adecuados, que tal vez no compartían los principios del movimiento, pero que querían estar con el partido ganador, que querían estar ahí con quien estaba gobernando, es decir, con el Movimiento de Regeneración Nacional. Y así llegaron algunos personajes que han llamado la atención, ¿no? Lo hemos platicado aquí, Cuauhtémoc Blanco, que si Sergio Mayer, que si el mismo Gerardo Fernández Noroña, aliado de ese movimiento, que si un montón de personajes cuestionables, Félix Salgado Macedonio, bueno, podríamos seguir y seguir sumando nombres al listado. Pero lamentablemente, pues también llegaron algunos otros que pues presuntamente están vinculados con la Comisión de Hechos Delictivos. No solo el listado de la solicitud de los 10 que quiere extraditar Estados Unidos, sino también otros tantos que han sido señalados al interior de las entidades por delitos relacionados con la corrupción, por delitos relacionados incluso con violencia de género, personas que son deudoras alimentarias, es decir, un montón de personajes que, insisto, pues no son una buena carta de presentación para ninguna fuerza política y mucho menos para la que hoy está en el poder, pero además para la que prometió ser distinta a los gobiernos anteriores. En medio de esta situación, Morena está aprendiendo la lección y lo que ha planteado es que para la próxima elección, la del próximo año, pues estará considerando varios filtros para garantizar pues los mejores perfiles a ofrecer a la población. Esto es lo que han estado prometiendo y Albina Castañón nos tiene la información.
16: La dirigencia estatal de Morena anunció de manera oficial la implementación de mecanismos de revisión y estrictos filtros de seguridad para todas las personas que aspiren a una candidatura en los próximos procesos electorales. La medida tiene como objetivo central blindar al partido e impedir que perfiles con antecedentes delictivos o presuntos vínculos con organizaciones criminales accedan a cargos de elección popular. El dirigente estatal del partido detalló que ya se trabaja en el diseño y la construcción de criterios de evaluación mucho más rigurosos y también reconoció que este blindaje es una respuesta necesaria ante el complejo contexto de violencia que se vive en distintas regiones del país, donde se ha alertado constantemente sobre los intentos del crimen organizado por infiltrar las estructuras políticas. De acuerdo con la información emitida por la dirigencia, el protocolo de control interno contemplará una fiscalización integral que va más allá de los requisitos legales básicos. Por ello, anunció que será una revisión exhaustiva del historial legal y penal de cada aspirante. La dirigencia de San Luis Potosí confirmó que mantendrá una estrecha coordinación con las instancias nacionales del partido, lo cual va a permitir homologar los lineamientos de control con los aplicados en el resto de los estados, reforzando así el cerco de supervisión interna durante las etapas de selección y encuestas. Esta es la información.
15: Vale la pena detenernos en varias cuestiones. Gracias, Albina, por la información. La primera de ellas es si Morena piensa que su único problema es la amenaza de la filtración del crimen organizado en las campañas electorales, están muy equivocados. Es decir, ese no es el único reto al momento de implementar estos filtros para tener buenos perfiles. Estamos hablando de que lamentablemente a Morena se le han colgado, como a muchos partidos políticos, me parece que no hay ninguno que se salve, perfiles que son impresentables, que están relacionados con hechos de corrupción, que están relacionados con el crimen organizado, que están relacionados con hechos violentos, personas que no tienen vocación, que no tienen ganas de servir, que no tienen conocimiento necesario para estar en sus funciones. Y ojo, que mucho de lo que podría recriminársele a Morena tiene que ver con sus mecanismos de selección de sus candidatos. Esta apuesta que hicieron de inclusión, de que cualquiera pudiera ser candidato del Movimiento de Regeneración Nacional, creo que hoy les está pasando la factura. Y ojo, porque el resto de los partidos políticos ha estado en la gran tentación de caer en lo mismo. Esta afiliación masiva del PRI, por la que ha abierto sus puertas, porque digamos que mucho resultado tampoco les ha dado. Yo no veo las filas de personas tratando de acercarse al revolucionario institucional, pero bueno, ellos han abierto sus puertas para que así se dé. Esta apertura de candidaturas del Partido Acción Nacional a través del registro en una plataforma, pues son intentos justamente de hacerse de gente, de invitar, de convocar a más personas sin reservarse el derecho de admisión. Y pueden caer en el mismo vicio de Morena, de esas famosas tómbolas para impulsar candidatos y candidatas. Dicen que les van a poner requisitos más allá de los que marca la ley. Es que no pueden. Es que una cosa es lo que dice la ley y otra lo que tengan ganas de hacer. A final de cuentas, si ellos querían poner más candados, debieron haberlos planteados en la propuesta de reforma electoral o en el famoso Plan B. A estas alturas y en estos momentos, si un partido le dice a un simpatizante, no te voy a incluir porque, vamos, aquí aplicamos el antidoping y tú no te lo estás realizando, pero no está dentro de la ley, sería un mecanismo de violación a una aspiración legítima y podría haber ahí un problema y una situación y un desacuerdo al interior del partido, que más allá de si prospera o no una inconformidad, el asunto es, se van fraccionando los partidos y van perdiendo. Si realmente lo querían hacer, si realmente consideraban necesarios estos filtros, los pudieron haber planteado, como lo exigió el PAN y como lo propuso Movimiento Ciudadano en su momento cuando se discutió este tema de la reforma electoral y del Plan B, pero Morena no quiso escuchar. Y hoy dice, sí, los van a aplicar. Veremos. El asunto es que también hay que reconocer que habrá muchas localidades en donde los partidos batallen para tener candidatos y candidatas, en donde tengan que ir a convencer a la gente, porque pensamos, por ejemplo, en las capitales, ¿no? En las grandes ciudades, y ahí sí, pues todos se están peleando y levantan la mano, incluso de manera anticipada, pero hay localidades donde la gente no está interesada, hay un descrédito con los partidos políticos, no quieren participar. Y los partidos andan ahí buscando perfiles, quien sea, quien se anime, casi casi rogando. ¿Les van a poner candados? Yo lo veo muy complicado. Y es justamente en las localidades, en los municipios donde existe el gran riesgo de la infiltración, de la delincuencia. ¿Cómo le van a hacer realmente los partidos políticos? Este discurso que están manejando todos, de los mejores perfiles y de poner los candados, yo quiero ver. Quiero ver realmente qué es lo que van a hacer para garantizarnos a ti y a mí que al momento de ir a las urnas podamos confiar en la persona en la que estamos votando. Ya lo vamos a estar platicando, tenemos tiempo para hacerlo y por supuesto es un tema que a nosotros nos preocupa y nos ocupa. Pero vamos a hacer una pausa. Cuando regresemos vamos a estar platicando también de qué es lo que está pasando con la entrega del pago de las utilidades. Está corriendo el reloj, se nos acaba el tiempo para el reparto de las utilidades, pero también cómo se están deduciendo el tema de los viáticos. Como colaboradores, ¿cómo tenemos que reportarlos? Y las empresas, ¿qué podrán hacer para deducir este tema y cómo lo podrán manejar para no tener problemas con el Servicio de Administración Tributaria? De eso platicamos al regresar.
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0: Ya estamos de regreso y es día que nos toca asesoría. Ya está con nosotros Eduardo Salas, director de fiscalización de la firma Marcelo de los Santos Moore Global. Bienvenido, Eduardo, ¿cómo estás?
1: Muy bien, Erika, buenos días.
0: Eduardo, a ver, se nos está acabando el tiempo. Hoy estamos a 21. Al cierre de este mes, nos has estado platicando, se tienen que haber dado ya el reparto de las utilidades a los colaboradores de las empresas. ¿Cómo vamos con el cumplimiento de esto? Sobre todo en el reporte que se hace, digamos, en materia fiscal, en materia hacendaria, que ustedes ya nos han explicado en varias ocasiones, pues aquí sí ya no hay cómo darle la vuelta. Lo que se reporta ante el SAT tiene que corresponder con lo que se reparte con los colaboradores.
1: Sí, claro, aquí una vez que todas las personas morales y personas físicas que tengan trabajadores y tengan la obligación de pagar esas utilidades a los trabajadores, en estas fechas, como bien lo señalas, el próximo viernes o el 30, por llamarlo así, tienen que pagar el reparto de utilidades a los trabajadores. Para esto, la Secretaría de Trabajos y Previsión Social es la encargada que dar todo este seguimiento para que se cumplan este derecho que tienen los trabajadores, ¿no? Sí. Hasta la fecha no hay una estadística presentada por la Secretaría. Ellos, como no están, apenas están en el tema de la tecnología artificial, no tienen como el SAT que estén al día a día contando quién la presenta, quién
0: sí, claro.
1: la presenta.
0: Que, por ejemplo, en el tema de las declaraciones, el SAT sí podía hacerlo. Sí, podía claro. estar dando un corte, digamos, en casi casi en tiempo real.
1: El diario a las 8 de la mañana daba un corte diario del día anterior. Entonces, sí tiene los medios y recursos para poder hacerlo. En este caso, la Secretaría sí lo ve un poco complicado. Lo hace como ya una vez que terminen los plazos para decir quiénes son, cuántas personas morales y personas físicas cumplieron con esta obligación.
0: Pero fíjate que me llama la atención cómo las acciones incluso de las instancias gubernamentales se conectan pues para motivar estos cumplimientos, porque lo hemos platicado, ¿no? Aunque este es de tema de la obligación, lo verifica la Secretaría del Trabajo, pues una herramienta muy útil, digamos muy funcional para ver quiénes tienen que hacer este reparto y quiénes no, pues es el Servicio de Administración Tributaria. Anteriormente, por ejemplo, la Secretaría del Trabajo nos decía que ellos tenían que confiar en claro. la buena voluntad de las empresas, en el reporte que ellos les entregaban. Hoy hay herramientas de verificación que tienen que ver con lo que se reportó como parte de esta declaración anual y lo que se está repartiendo entre los colaboradores. Me estoy enlazando con Marcelo de los Santos, director general de la firma de Marcelo de los Santos Moore Global. ¿Cómo estás, Marcelo? Muy buenos días.
2: Muy buenos días, Erika. Muy bien. ¿Y tú?
0: Con el gusto de saludarte. Oye, y para ahondar un poco en esto, a ver, ¿cómo es que el Servicio de Administración Tributaria puede ser, digamos, el contrapeso o el sistema de verificación de quién está repartiendo utilidades, quién no y cuánto tendría que estar repartiendo? ¿Cómo es que la información se cruza para darnos certeza sobre este tema del pago de las utilidades, Marcelo?
2: Sí. Fíjate, Erika, hay unas revisiones especiales que el SAT llama las revisiones de PTU. Entonces, cuando lleva a cabo una revisión a una compañía respecto a su resultado fiscal, también dice y adiciona una revisión especial de PTU, donde cheque exactamente que la PTU determinada sea la correcta y que esta hubiera sido repartida a los trabajadores de las compañías. Y algo que es muy importante mencionar, que en septiembre pasado la Secretaría del Trabajo y Previsión Social implementó una plataforma de quejas. Y esa plataforma de quejas ahora con todo lo tecnológico, ¿qué quiere, qué hace? Que si una empresa entregó la declaración anual a sus trabajadores donde existía utilidad fiscal y una PTU entregada a los trabajadores, y el trabajador dice, oye, ¿sabes qué? Pues ya pasó el 30 de mayo y no me entregaron mi participación en las utilidades de la empresa, pues con esta plataforma nueva que implementó la Secretaría del Trabajo, pues ellos pueden ir a quejarse, pueden quejarse a través de esa plataforma. Si no los inscribieron también en el Seguro Social, se pueden quejar. Si les están pagando un salario por debajo del salario mínimo, entre otras cosas. Entonces, si bien Eduardo ya decía, la Secretaría no tiene toda la parte tecnológica como el SAT ya lo tiene y como lo hemos ya comentado en otras ocasiones, pues si bien ya implementó esta plataforma de quejas y en dado caso que no se repartan esas utilidades a los trabajadores, el trabajador tiene la opción de entrar a la plataforma y hacer una queja.
0: Ahora, ya nos están llegando un par de dudas por parte de la gente que nos está sintonizando a través de la multiplataforma de Global Media, en dos sentidos fundamentales. El primero es que nos dicen que ya en la empresa donde colaboran ya les dijeron más o menos de cuánto les va a tocar el reparto de utilidades, pero nos preguntan si la cifra que les dieron está sujeta a una tributación adicional, es decir, si va con impuesto o si la cantidad que les dijeron es lo que netamente van a recibir.
1: Mira, cuando...
0: adelante. Sí, Marcelo.
2: Ok, pues básicamente la utilidad que les reportaron es la cantidad total que la empresa va a repartir, pero después de ahí la empresa tiene que llevar a cabo la retención del impuesto que le corresponda a ese reparto de utilidades a cada uno de los trabajadores, que obviamente se integra de acuerdo a sus días laborados y de acuerdo al salario que fue entregado al trabajador en esas proporciones.
0: Es decir, sí hay una retención de un impuesto de la cantidad que les dieron, si lo vayan considerando, no lo estén ya casi gastando, sino vayan considerando que sí hay una retención. También nos han estado comentando muchísimo, porque habíamos platicado aquí que al término de la presentación de la declaración anual venía el reintegro, pues el retorno del saldo a favor. Sin embargo, nos dicen que no le ha llegado a la gente, que todavía no procede, todavía no transita este depósito, pues, del saldo a favor, que todavía no lo han recibido, y hay gente que nos dice ya van 30 días, los van contando, ya están muy puntuales y dicen todavía no llega, aun y cuando habíamos dicho pues esto se estaba haciendo de manera muy ágil por parte del SAT. ¿Cuál puede ser la situación, Eduardo?
1: Mira, primordialmente tienen que revisar su buzón tributario, para ello lo tienen que dar dado de alta, para que si el SAT tuvo una notificación, ese es el medio oficial donde se va a contactar con los contribuyentes. Primero. Segundo, pudiera ser que ya esté notificado y como no tienen el buzón activado, no saben qué es lo que están requiriendo. Recordemos que tienen hasta 40 días, o sea, de estas personas que van contando uno a uno los días, hasta 40 días, de acuerdo con ley, para devolverte. No obstante, si pasan esos 40 días, todavía tiene en la práctica, puede ser 10 adicionales y te dan con actualizaciones este monto que saldo a favor que te corresponde, ¿no? Entonces, las recomendaciones, ingresen al buzón tributario, verifiquen en el apartado de requerimientos para verificar si no tienen una consulta o una notificación, perdón, y ahí mismo pueden checar el estatus de su solicitud de devolución.
0: Tengo que hacer una pausa, pero sigo recibiendo tus mensajes a través de las transmisiones en vivo, a través de mis redes sociales, Erika Salgado en Facebook, @Erika_Salgado en X y Erika Salgado GM en Instagram. Me están haciendo llegar varias preguntas sobre el tema del reparto de las utilidades, pero también tenemos que hablar de otro de los temas que hoy están, digamos, de gran relevancia para que la gente los conozca, que es cómo tenemos que reportar ante el SAT. ¿Cuál es el protocolo o el mecanismo a seguir, por ejemplo, de los viáticos? Todas las personas que por cuestiones de trabajo nos mandan a otros lugares, nos dan los viáticos, sobre todo quienes lo están haciendo de manera constante, ¿cómo se tienen que reportar para evitar problemas con el Servicio de Administración Tributaria? De esto y mucho más platicamos al regresar. Estamos conversando con Marcelo de los Santos y con Eduardo Salas de Marcelo de los Santos, Mur Global. Enseguida volvemos.
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10: Harry Styles, One Night in Manchester, está disponible en Netflix.
11: ¡Un himno en Manchester!
10: Han pasado 3 años desde la última aparición de Harry Styles en los escenarios y 4 años desde que sacó su último álbum de estudio. Hoy por fin está de regreso y no lo hizo únicamente con nueva música, sino con un nuevo concierto documental que ya está disponible en Netflix, Harry Styles One Night in Manchester. A mí la verdad es que me tiene bastante sorprendida porque esta vez no solo entrega un álbum de calidad, sino que en la misma semana se aventó un concierto en el que lo toca de inicio a fin y en menos de 2 días con una producción impecable. Yo ya estoy muy cómoda en mi casa disfrutándolo una y otra vez sin parar.
15: 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Thank you so much.
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10: Ya estamos de regreso y estamos platicando con Marcelo de los Santos, director de Marcelo de los Santos Moore Global, y con Eduardo Salas, director de fiscalización de la misma firma. Y ya antes de la pausa recibíamos varias dudas y varios comentarios, preguntas por parte de la gente que nos está sintonizando en la multiplataforma de Global Media. Marcelo, una de las preguntas que nos han estado haciendo constantemente es, ¿y si no reparten utilidades? Si el SAT tiene registro de que las empresas sí generaron utilidades y estas no son repartidas entre los colaboradores en el tiempo y forma como está establecido en la ley. Nos preguntaban, por ejemplo, que quién es el encargado de sancionar, si será el SAT, si será la Secretaría del Trabajo, y justamente nos hacen una larga exposición de por qué ojalá y sea el SAT, porque nos decían que la Secretaría del Trabajo, bueno, pues que luego no hacían mucho al respecto, que luego se sentían un poco desprotegidos los trabajadores. ¿El SAT acciona, digamos, alguna medida si detecta que una empresa no cumplió con el reparto de las utilidades y sí tenía que hacerlo?
11: Te quiero comentar que en principio no. O sea, quien tiene la responsabilidad de llevar a cabo esa acción es la Secretaría del Trabajo y Previsión Social. Por eso mismo implementó esta plataforma de quejas.
10: Sí.
11: Y como ya están ligadas todas las instituciones como el Instituto Mexicano del Seguro Social con el SAT, así también la Secretaría del Trabajo con el SAT. Entonces, si alguno de los trabajadores sabe que hubo utilidades en la empresa, que le tenían que haber repartido utilidades en este mes de mayo, y la empresa no le entregó sus utilidades, a través de esta plataforma de quejas tendrá que llevar a cabo su queja, y la misma Secretaría del Trabajo, a través del SAT, es quien llevará a cabo esa acción. ¿Por qué? Porque el SAT es el que se encarga de la fiscalización de la determinación de la PTU, pero si bien la Secretaría de Trabajo es la que ve que se haya repartido, se hayan repartido las utilidades.
10: Sí, digamos, es la encargada del cumplimiento de las obligaciones patronales, la Secretaría del Trabajo. También nos comentan por qué si ya se pagaron muchos impuestos durante el año sobre el dinero de las empresas, aún nos cobran impuestos sobre la utilidad, donde afecta tanto al patrón como al trabajador, Eduardo.
12: Mira, básicamente aquí por el tema de la legislación mexicana está estipulado que la retención del pago de la PTU, así como otros impuestos. Entonces, sí pudiera parecer que es pagar muchos impuestos, pero esto está de acuerdo a la normatividad mexicana vigente.
10: Ahora, también nos preguntaban el caso de los Uber o de los conductores de plataforma, ¿cómo se daba el tema del reparto de las utilidades?
12: Mira, ahí es un tema muy importante que debemos aclarar, porque seguramente tendremos que ver cómo están dados de alta estos trabajadores de Uber. Primero, para que sean considerados como empleados, deben de tener el IMSS, una seguridad social, la nómina como tal para ser acreedores de la PTU. Aunque ellos trabajan directamente con la plataforma, seguramente están en una modalidad que se llama asimilados a salarios. ¿Qué quiere decir? Que sí trabajan con la empresa, pero no son trabajadores propiamente de la empresa. Entonces, en consecuencias, no son derechos o no, derechohabientes de pagar la PTU porque no son un trabajador directo de la empresa. Entonces, sí es muy importante de cómo estén dados de alta con las plataformas digitales, claro, para que en su caso les puedan hacer el reparto de las utilidades.
10: Que lo puedan checar bien, el cómo están dados de alta, esto va a ser un tema fundamental. Y bueno, me siguen llegando mensajes de que efectivamente no ha llegado el depósito del saldo a favor, que la gente lo sigue esperando. Ya lo decías, hay que checar el buzón tributario, estar pendiente de ello para ver si hay un requerimiento adicional o una aclaración por parte del Servicio de Administración Tributaria. Pero hablando justamente de lo que podemos, debemos o no deducir o no, pues el tema de los viáticos se vuelve fundamental porque se exige que se comprueben al 100% los gastos. Pero a ver, ¿qué se tiene que reportar, Marcelo? ¿Qué cabe, digamos, en este rubro de los viáticos? ¿Quién los tiene que reportar y cómo se tiene que hacer este procedimiento?
11: Sí, bueno, ahí es súper importante que todo el mundo sepa que en cuanto a los gastos de viaje, número uno, pues, que es cuáles son el transporte, el hospedaje, la alimentación, la renta de automóviles. Cuando una persona de una empresa obtiene todos sus servicios para efectos de realizar un viaje, ya, obviamente a nombre de la empresa que representa, y siempre y cuando el viaje sea fuera de 50 kilómetros de donde esté la empresa, es cuando pueden ser deducibles los gastos de viaje. ¿Y qué es lo que pasa ahí en la práctica? Muchas veces, y la mayor parte de las veces, la empresa le dice al trabajador, fíjate que te voy a depositar en tu cuenta tanto dinero para efectos de que puedas hacer un gasto de viaje. En ese momento, la empresa le tiene que emitir un CFDI. ¿Para efectos de qué? Para efectos de que la empresa dé salida al dinero del gasto de viaje. Luego entonces, cuando el trabajador lleve a cabo la realización de los gastos de viaje, del transporte, del hospedaje, de la alimentación, que está limitado, porque también la ley marca que hay límites para todo lo que son estos gastos que te acabo de mencionar, sí, tendrá que pedir el CFDI del comprobante fiscal de esos gastos de viaje. Y después, este trabajador, siempre y cuando no obtenga más de 500,000 pesos en el ejercicio de gastos de viaje que le hayan depositado en su cuenta, tendrá que declarar esos gastos de viaje en su declaración anual, que será un ingreso exento, Erika. Entonces, ahí no tiene ningún problema el trabajador, pero tiene que haber un control como tal de los gastos de viaje cumpliendo con todos los comprobantes fiscales para efectos de que la empresa pueda hacer deducible el gasto de viaje y el trabajador no tenga ningún problema con el ingreso que está recibiendo. Y, por ejemplo, algo típico que el trabajador luego toma un Uber, y ese Uber lo maneja a través de su plataforma en su celular, pues después al Uber él le tiene que pedir el comprobante fiscal, porque si no le pide el comprobante fiscal, pues entonces la empresa no le va a pagar el servicio del Uber que tomó a través de su celular. Entonces sí es importante ahí que lleven a cabo todo un control de gastos de viaje y un manejo de gastos de viaje en la compañía y los trabajadores, que tengan muy bien controlado todo eso.
10: A ver, Eduardo, lo que nos está diciendo Marcelo es, lo tiene que reportar, digamos, al final del año, se tiene que reportar tanto por parte de la empresa como por parte del colaborador que tuvo el viaje, ¿no?, que fue objeto de estos viáticos. Pero déjame hacerte una pregunta. ¿Se pueden reportar gastos que se hicieron en pago en efectivo o solo aquellos que se hayan hecho en transferencia, pago con tarjeta? ¿Cuál tiene que ser el mecanismo, pues, de pago del servicio para que realmente pueda ser parte de esta deducción de los viáticos?
12: Mira, sí, ambos los tienen que reportar. De preferencia es que todo sea en transferencia, ya que para hacer gastos en efectivos, la ley te marca que solamente puede ser hasta 2,000 pesos. Entonces, todo lo que sea superior a 2,000 pesos es no deducible. Tiene que ser para transferencias, cheques, o tarjetas de crédito o débito. Entonces, la forma adecuada de poder hacer es vía transferencia, ¿no? Comprobación. Y como bien lo comenta Marcelo, es súper importante hacer la declaración y el CFDI, porque si no, en la práctica vemos que solamente le hacen el depósito a las personas, a los empleadores, y no hacen ese CFDI y no reportan ese dinero. Entonces, en la declaración anual, más adelante, pudiera ser considerado como un ingreso adicional y que le pudieran estar cobrando impuestos a estos. Entonces, es muy importante que cumplan con el CFDI, tanto del anticipo del viaje, y que los trabajadores que salen de viaje consigan o tengan la factura para que demuestre todo el gasto que realizó, y en caso de tener un remanente que le sobre, pues lo tienen que devolver a la empresa para que tanto la salida del dinero con lo que él gastó se empate todo el tema monetario.
10: No se vale quedarse con lo que sobró, no se vale quedarse con el cambio, porque ahí va a aparecer una diferencia.
12: Claro.
10: Oye, ya nos están haciendo llegar muchos comentarios al respecto. Nos preguntan, por ejemplo, Hilda, con los gastos de viajes al extranjero, ¿esos cómo se manejan?
12: Mira, es igual, en el extranjero no está en la forma de la mecánica de la facturación que existe aquí en México.
10: Sí.
12: Pero sí hay que tener la factura como se emite en el país donde realices. Traigas ese documento y se hace deducible. Obviamente hay montos máximos, por ejemplo, en comidas en el extranjero, si no mal recuerdo, son 1,500 pesos diarios. Para hospedaje en el extranjero son 3,800 pesos. Entonces no tiene que rebasar estos montos, porque si, por ejemplo, ahorita del hospedaje tú te vas a una suite en Dubái donde pagas en mil cantidad, solamente va a ser 3,800 pesos. Lo demás va a ser un gasto no deducible.
10: Oye, ya hay gente que nos comenta que luego por eso este tema de los taxis y los Ubers, ¿no? Porque dice que cuando van y tratan de reportar los viáticos, el pago del taxi, aunque algunos emiten factura, dice que luego no se los reconocen, que porque no están bien regularizados ante el SAT, etcétera. Dice luego por eso la gente usa las plataformas. Bueno, pues ya cada quien está en el derecho de buscar cuáles son los mejores mecanismos, pero sí es muy importante, como ya lo decíamos, que pueda reportar de la manera correcta. Pues vamos a tener que seguir platicando del tema. Marcelo, te agradezco muchísimo que nos permitas platicar contigo.
11: No, hombre, con mucho gusto, Erika. Muchas gracias a ti y muy buenos días.
10: Gracias, Marcelo de los Santos, directora Marcelo de los Santos, Mur Global. Muchas gracias, Eduardo, director de fiscalización, Eduardo Salas, director de fiscalización de la firma. ¿Y cómo los puede contactar la gente?
12: Sí, claro. Mira, estamos ubicados aquí en ese Comofol 805, aquí en el centro de San Luis Potosí, a través de nuestras redes sociales, Marcelo de Santos, o en mi correo personal, esalas@msc.com.mx, y un gusto estar con ustedes.
10: Les agradezco muchísimo y además saludos a la gente que está contando los días para que caiga el saldo a favor, el depósito del saldo a favor. Pero además ya nos decía Eduardo, ni se lo gasten. Luego que caiga, no se lo gasten, espérense, porque todavía puede estar sujeto a revisiones, lo que nos has explicado. Así que bueno, pues sí, contando los días, pero a tener mucha paciencia y mucha prudencia. Ya estaremos platicando la próxima semana. Muchas gracias.
12: Buen día.
10: Nosotros vamos a una pausa y regresamos.
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20: Aunque el flujo vehicular representa actualmente la principal fuente de contaminación en San Luis Potosí, el gobierno del estado aún no ha considerado implementar el programa Hoy No Circula. El alcalde capitalino, Enrique Galindo, informó que el ayuntamiento ya cuenta con un proyecto para renovar el sistema de parquímetros, un servicio que ahora podría ser digital. El desabasto de agua que enfrenta algunas áreas de la zona metropolitana no ha afectado la capacidad operativa del cuerpo de bomberos, aseguró su titular, Adolfo Benavente.
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10: Las recientes calificaciones no favorecen a nuestro país y el informe que presenta BBVA sobre la caída del empleo pues no es la excepción. Ubica incluso a San Luis Potosí como una de las entidades del país con mayor pérdida de empleos formales y lo mantiene con cifras negativas, reflejando pues que se han tenido más pérdidas de empleo formal que en años anteriores durante los mismos periodos. Se ha identificado que la contaminación ambiental y las micropartículas están vinculadas con enfermedades respiratorias, sin embargo puede existir una relación muy fuerte de manera directa que esté afectando la salud. Así lo advirtió Elizabeth Dávila Chávez, directora general de los servicios de salud en San Luis Potosí. Marcelo de los Santos y Eduardo Salas, de Marcelo de los Santos Mur Global, mencionaron que este 30 de mayo es el plazo límite para el pago de las utilidades de las empresas a los colaboradores. La Secretaría del Trabajo ya desarrolló una plataforma para que, si después de esta fecha no recibes el pago de tus utilidades, puedas presentar alguna queja o alguna revisión hacia el lugar donde trabajas. Un tribunal con sede en Miami, Florida, dictó una sentencia condenatoria dentro del procedimiento civil promovido contra una red operativa del exsecretario de Seguridad Pública Federal, General García Luna. La Secretaría de Hacienda y Crédito Público informó que la resolución judicial condena de manera directa a integrantes de familias de alto renombre en nuestro país y que les está demandando incluso la reparación del daño patrimonial ocasionada al Estado mexicano, entre algunas otras cuestiones. 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

0: Juan Carlos Valladares, qué gusto tenerte por acá, bienvenido.
1: Muchas gracias, Erika, qué gusto estar con ustedes otra vez. Aprovecho para saludar otra vez a todo el auditorio. Y nada, contento de platicar contigo.
0: Diputado, ¿en qué momento se encuentra nuestro país? Pensando en las coyunturas internacionales que tienen que ver con la situación económica, pero que tienen que ver también con el tender redes y rutas de hacia dónde quiere apuntalar México su intercambio económico. ¿Dónde estamos parados?
1: Pues yo creo que, digo, conocemos lo que está pasando. Creo que es una situación compleja la que estamos viviendo hoy, tanto políticamente, socialmente y, pues, en consecuencia, económicamente. Factores que van más allá de lo que es nuestro país, ¿no? Creo que hay una situación global que está complicando muchísimo las cosas. Por otro lado, pues vemos los señalamientos del país vecino, que también vienen a afectar muchísimo pues la certeza de lo que va a pasar en nuestro país. Y pues esta esperada revisión del tratado, de un tratado pues que sostiene la actividad comercial y económica de nuestro país, ¿no? Entonces creo que son muchos factores que se han estado juntando. Esperemos que no se haga esa tormenta perfecta, al contrario, que podamos llegar a puntos de acuerdo donde las cosas se vayan solucionando, porque si no, creo que estaríamos en un tema complejo para nuestra economía y para nuestra política también, ¿no?
0: Claro. Ahora, Estados Unidos ha puesto de manera muy clara sobre la mesa cuáles son los puntos que quiere revisar particularmente en esta revisión del Tratado de Libre Comercio con América del Norte. Pero, ¿México qué tendría que estar buscando? ¿México qué tendría que estar impulsando como parte de esta revisión?
1: Yo no creo que México lo que tiene que estar impulsando es seguir con el tratado, que es lo principal, ¿no? Que el tratado siga firme.
0: ¿Hay riesgo de que no se mantenga?
1: Pues, me gustaría decirte que no, pero viendo pues, la actitud del presidente Trump, viendo los lineamientos que ha estado manejando, pues podemos esperar todo, ¿no? Creo que también hay una base y creo que hay una relación comercial muy sólida, pues no por nada somos el país número uno con respecto a una relación comercial con ellos, que eso también pues, nos pone en una situación sólida para que continúe el tratado, ¿no? Pero bueno, eso va a ser en base a qué tipo de negociaciones plantean ellos. Es muy complejo negociar con ellos. Creo que ya vas perdiendo, es como llegar a un partido claro, perdiendo 10-0 y tratar de remontarlo, pues creo que es complicadísimo negociar con ellos. Y hay otras cuestiones que se han estado poniendo sobre la mesa, ¿no? Todo este tema de los señalamientos a diversas personalidades en el ámbito político que ha señalado el presidente, pues creo que van a tener un juego en el inicio de las negociaciones del tratado, definitivamente, ¿no? Digo, sin conocerlo, pero creo que que va a tener que ver mucho en este sentido.
0: Ahora, teniendo esto en mente, digamos, teniéndolo ya en la visión de los retos a los que nos estamos enfrentando como país, ¿cómo se ha venido trabajando? Particularmente, te lo pregunto en tu caso, Juan Carlos, ¿cómo se ha venido trabajando en este año legislativo para darle esa fortaleza interna que requiere México? Porque luego nos enfrascamos en discursos ideológicos de la autonomía y la independencia de nuestro país, pero creo que gran parte de esta autonomía y esta independencia se construye desde lo interno, de la fortaleza que podemos estar teniendo, sobre todo en materia económica, pero también en materia operativa. ¿Cómo se ha venido trabajando en el Poder Legislativo?
1: Pues mira, yo creo que es un trabajo muy particular, más que un trabajo general, ¿no? Yo creo que en lo personal, te lo digo, Erika, yo creo que yo he ido recopilando mucha información en mi proceso como diputado, pero también mucho me lo dio la Secretaría de Economía. Creo que ahí me hizo tener una visión distinta de lo que requiere San Luis, de lo que requiere México, y creo que ha sido lo que yo me he puesto a trabajar en lo particular como legislador. Eso es en la parte que me corresponde a mí, ¿no? En tratar de generar proyectos, iniciativas, puntos de acuerdo que vengan a complementar muchas de las decisiones que se han tomado como país, en este sentido que lo comentas, de respetar soberanías, de un cambio en el Poder Judicial, todo esto que viene a generar, digo, una controversia, digamos, global de lo que está pasando en México, ¿no? Y eso genera una falta de certeza y, en consecuencia, pues una desaceleración económica que la estamos viviendo y es una realidad, ¿no? Ya están claro, los indicadores del primer trimestre de nuestra economía, pues fueron negativos y eso es algo que pone una alarma, ¿no? Y lo vemos en las inversiones que llegan a México, a nuestro estado, etcétera. Creo que aquí lo importante es cómo contrarrestar luego decisiones que se toman de una manera hacia otra. Creo que hay que tener un equilibrio, ¿no? Y creo que nosotros como legisladores tenemos que tener una visión de construir hacia el sector que ha sido un poco golpeado, o más bien muy golpeado, que es el sector que produce economía en nuestro país. Porque partimos de que tenemos un país que tiene un déficit económico. Creo que partimos donde que sabemos todos de dónde proviene la riqueza, sabemos que hay un gasto social fuerte, que yo no digo que sea malo, sino simplemente

0: y quieres conseguir seguir invirtiendo tanto en la cuestión social, está bien, pero hay que ver de dónde se va a recibir ese recurso, ¿no? Entonces hay que activar la economía. Y aquí hago un paréntesis porque yo creo que la presidenta tiene muy claro hacia dónde quiere llevar el país. Creo que ella es una mujer y una persona que entiende muy bien hacia dónde tiene que ir el país, lo que tiene que activar, pero creo que la misma presidenta está siendo parte de la burocracia que vive nuestro país. Y eso lo vivimos todos los que somos empresarios a todos los niveles, todos los días. Y creo que ella misma se está enfrentando a esa burocracia, porque conozco de muy cerca, he tenido la oportunidad también de estar con ella en algunas reuniones, donde el empuje de ella, donde la visión que tiene es muy clara y es una visión que tiene sentido para nuestro país en economía, ¿no? Pero no se ha ejecutado. Íbamos a casi 2 años de gobierno y ella tiene todas las ganas, pero la misma burocracia nos alcanza. Y es por eso que yo te digo, mucho de lo que yo he trabajado y lo vi cuando fui secretario y lo veo como empresario es, este país cada vez es más complejo hacer todo. Más complejo, más tardado, más costoso. Y eso viene a debilitar nuestra competitividad, Erika.
1: Claro.
0: Creo que tenemos que ir al revés. Entonces, ¿qué he propuesto yo? Pues mucha cuestión de mejora regulatoria, tratar de ser mucho más eficientes en los procesos, que las empresas se instalen mucho más fácil, que tenga un incentivo el empresario para venir a nuestro país, a nuestro estado, y tenemos que activar la economía como dé lugar.
1: Claro.
0: Y para activar la economía necesitamos activar la infraestructura. Y para activar la infraestructura, pues requerimos del gobierno federal, requerimos de la iniciativa privada que venga con proyectos de muy alto impacto en energía, en agua, en movilidad, porque nuestro país llegó a un punto de saturación real. No hubo inversión en lo absoluto, nada, absolutamente nada en energía el sexenio pasado. Y es algo que hoy la presidenta lo tiene claro. Y hay muchos proyectos que yo sé que están encaminados a explotarse ya en energía. Y probablemente en los próximos años vamos a ver una gran inversión para pensar en el mediano y largo plazo de nuestro país, Erika, porque la situación global está compleja, pero fíjate, aún de que está compleja, México vuelve a ser un país estratégicamente importante para la inversión, pero claro, con un mundo como el que estamos viendo, una guerra donde está generando inflación por el costo de los,
1: sí,
0: con el costo del petróleo, fertilizantes, todo lo que conlleva, pues el mundo tiene muchos frentes abiertos que no deja también que las cosas estén claras, ¿no?
1: Este anuncio de esta inversión de la empresa armadora en esta semana hacia nuestro país, ¿nos confirma esto, que seguimos siendo un lugar atractivo? Tengo que hacer una pausa, pero te dejo esa pregunta en el aire, Juan Carlos. Y también otro de los grandes reclamos a ver a quienes son representantes populares en nombre de San Luis Potosí es el si están regresando. Seguramente en la campaña te topaste con ello, el reclamo de la gente de decir luego no regresan, luego no vuelven. ¿Qué has hecho distinto? ¿Qué has hecho para mantener la vinculación con la población? ¿Qué has hecho para realmente poder decirte portavoz de los intereses, de las preocupaciones, etcétera, de los potosinos y las potosinas ante el Congreso de la Unión? Voy a una pausa y regreso. Estoy platicando con Juan Carlos Valladares, diputado federal por San Luis Potosí.
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6: ¿Sabías que existen muchas formas de meditar? Te cuento de volada cuáles son para que las puedas implementar donde sea que estés. La meditación es un estado mental y se puede aplicar de diferentes formas. Puedes meditar sentado, posición de flor de loto con la espalda recta. Esta postura ayuda a relajar el cuerpo y permite que la energía fluya libremente sin bloqueos. Acostado, aporta la mayor relajación, solo que corres el riesgo de quedarte dormido. El tercero, caminando, poniendo atención en cada paso que das, en lo que sucede a tu alrededor. El cuarto, meditación de escucha, prestar atención a todo lo que escuchas sin juzgar. El quinto, bailando. Esa es una forma extraordinaria de meditar. Es centrar tu atención en el movimiento, en la fluidez y en la expresión de tu cuerpo. El sexto, cantando. Poner tu atención en las canciones, en la música y estar en un estado meditativo. Un kirtan, por ejemplo, es extraordinario para esto. Acuérdate que los tips importantes para meditar son enfocar tu atención, observar tus pensamientos sin juzgar, concentrarse en tu respiración profunda y lenta, conectarte con el aquí y en el ahora. Ahora sabes que puedes aplicar todos estos tipos de meditación donde sea, en un camión, en una parada, en el transporte, una junta, donde sea. Lo importante está en dónde pones tu atención. ¿Y a ti? ¿Te gustaría meditar más seguido? Sígueme en redes sociales como arroba Marion Cortina.
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1: Estamos de regreso y estamos platicando con el diputado federal por San Luis Potosí, Juan Carlos Valladares. A ver, antes de la pausa ya nos decías y nos planteabas pues este escenario complejo al que nos estamos enfrentando, estas preocupaciones, digamos, por parte del sector económico y de cómo buscar fortalecerlo. También nos dabas un escenario de lo que se está esperando que suceda en este país y de cómo pues seguramente se va a dar la vuelta a lo que hemos estado viviendo y se va a empezar a apostar más por generar estas certezas que además ya se están reclamando por parte de los inversionistas. Yo te dejaba dos preguntas sobre la mesa. La primera, este anuncio de esta inversión, de esta planta armadora que estará apostando otra vez por México porque ya está instalada, ya está operando, ya tiene una planta, incluso San Luis Potosí, el hecho de que anuncie el crecimiento de sus operaciones, la apertura de nuevas plantas, más derrama económica, más generación de empleo, ¿qué lectura le das a este mensaje? Y en segundo lugar, también te dejaba la pregunta sobre la mesa. A ver, uno de los grandes reclamos de la población para con sus representantes y sobre todo para quienes están en diputaciones federales, en senadurías, es luego no regresan, luego no hay vinculación con la gente. ¿Qué has hecho tú al respecto, Juan Carlos?
0: Sí, mira, Erika, yo creo que con respecto a la inversión, todas las inversiones siempre son buenas y siempre dan, se habla bien de un país, de un estado, cuando una inversión de esa naturaleza, con una empresa de esa naturaleza, crece. Yo creo que aquí es un tema, haciendo una empresa como la General Motors, pues una empresa muy sólida, muy importante. Y también habla de la competitividad de México, definitivamente, ¿no? Y que ellos saben que fabricar en México es mucho más competitivo que fabricar en Estados Unidos, y es una realidad, sí, que todos conocemos, ¿no? Esta ampliación o esta nueva inversión o crecimiento de su planta, pues es algo que tiene muchas, muchas maneras de verlo, ¿no? Al final de cuentas es una empresa americana, que son las que se supone que están limitando para que vengan a invertir en México, pero también hay una realidad de fondo, que hablamos de la productividad y la verdad, las empresas pues ven el beneficio de las cosas, ¿no?
1: Claro.
0: Y producir en México es mucho más importante y productivo y eficiente que producir en Estados Unidos. Y eso es algo que hay que tener siempre en el radar, y obviamente pues es parte de la estrategia que trae el mismo Estados Unidos con esto que estábamos platicando. Entonces yo lo veo positivo, ojalá y sigan llegando ampliaciones, crecimientos y empresas, porque definitivamente eso es lo que nos va a hacer un país con una mejor economía, ¿no? Que venga inversión. Y con respecto al tema de la gente y de mi trabajo, pues los legisladores tenemos dos trabajos, ¿no? El del Congreso, el estar allá legislando, haciendo leyes. Pero creo que el más noble y el más importante es el regresar a las colonias, el regresar a tu distrito, el hacer ese trabajo, si lo quieres llamar social, pero presencial, de escuchar a la gente, de tratar de generarles las condiciones que te pidieron tanto en campaña y que piden todos los días. Hay temas delicados, Erique, que conoces. Creo que en las colonias que me toca a mí recorrer, pues el tema del agua es algo que hemos platicado muchísimo desde la campaña. Ahorita se agravan las cosas. Y es un tema de soluciones momentáneas, ¿no? Porque no hay un proyecto de visión.
1: Claro.
0: O sea, a mí me gustaría llegar con la gente y decir, hay un proyecto importante en cuestión de agua, donde viene una infraestructura, donde vamos a cambiar todo el problema de fondo, donde va a venir un sistema distinto, algo mucho más claro, algo que te dé ese derecho que es el agua, ¿no? A todos los ciudadanos. Pero estamos tapando cuestiones, pues, tratando de ayudarles o con pipas o con cosas, o con que esas no son las soluciones, pero bueno, hay que hacer frente a esa responsabilidad que tenemos como legisladores, ¿no? Yo tengo una agenda amplia, muchas veces acompañando al gobernador, muchas veces acompañando a la senadora, al partido y yo en lo personal, donde estamos llevando, pues, muchas cosas a las colonias, ¿verdad? De verdad, mucha remodelación en servicios, pues cosas que nos pedían todos los días en seguridad. Y no hay nada más noble que regresar, dar la cara, explicarles un poco lo que se hace en el legislativo, aunque la verdad lo que le gusta a la gente es ver las cosas tangibles, ver las cosas en verdad, o sea, que les lleguen directamente, ¿no?
1: Claro.
0: Esos palabras, dichos, todo pues ya para ellos no existe, ¿no? ¿Qué me traes? Y sí hemos llegado a llevar al distrito, a llevar muchas cosas con el apoyo, como te digo, del gobernador, de todo el equipo, pero...
1: Pero mira, o sea, ¿no te genera un poco como un choque en la responsabilidad que tienes? Porque, a ver, como legislador federal, pues evidentemente no puedes llegar, como lo decías, con un proyecto de agua, a generarles infraestructura de manera directa, si acaso a realizar gestiones, pero no directamente con la solución. Como diputado federal, pues a lo mejor tampoco les puedes garantizar, qué sé yo, el alumbrado público, ¿no? O algunas otras cuestiones que corresponden a otra esfera. ¿Con qué te quedas después de eso? ¿Te motiva buscar otro cargo de representación popular? ¿Te está incentivando a generar gestiones con otros niveles de gobierno? ¿Con qué te quedas después de ir a escuchar a la gente y que la mayor parte de las demandas vayan en este sentido que planteas?
0: Mira, yo estoy convencido de una cosa, Liga. Creo que se requiere, en esas posiciones se requiere gente con muchísima visión y con muchísima voluntad de hacer las cosas. Estamos conscientes todos que cuando hay voluntad de las personas que están en el poder, las cosas se hacen y en verdad las cosas se solucionan cuando hay una problemática. Eso está clarísimo. Yo me considero una persona capaz y una persona que conozco en muchos sentidos mi estado y mi distrito, que me tocó recorrerlo todo. Y creo que de participar, creo, no tengo la varita mágica para solucionar todo, pero creo tener una visión que muchas veces... El gobernante tiene una visión a muy corto plazo y ahí es cuando los proyectos no funcionan. ¿Por qué? Porque no recibes tú los frutos de esos proyectos, de esas claro. ideas. Y creo que hay que pensar más allá, hay que pensar qué les vas a dejar a las siguientes generaciones en San Luis. Y eso es lo que trasciende. Un político trasciende a través de los años en lo que va haciendo, no en el día a día. Y cuando lleguen personas a la política, que no digo que todo, que no haya, ¿no? Hay, pero que cuando llegue este tipo de personas con esa capacidad, con esa visión, con esas ganas de verdad de construir hacia el futuro, definitivamente las cosas van a funcionar. Si yo tengo la oportunidad de participar en un proyecto que tenga las condiciones, que pueda ayudar, aportar y dejar un legado en San Luis, en México, algo bien hecho de verdad, créeme lo que voy a ser el primero en ponerme en la lista para participar. Tengo ganas de participar, tengo ganas de trascender como alguien que hizo algo por mi estado, pero depende mucho de las condiciones también, de cómo hoy tenemos una política muy polarizada, Erika. Sí. Y es muy complejo porque esa polarización permea la sociedad. Y hoy no estamos para polarizaciones, hoy estamos para unirnos. No puedes trabajar en lo que estoy hablando y en una visión si no hay unión, porque la misma polarización pega en los tres niveles de gobierno donde entonces los proyectos no funcionan, en la sociedad. Y para generar estas condiciones tiene que haber unión de todos los colores, partidos, sabores, etcétera. Cuando esos proyectos se consolidan es cuando en verdad cambian las cosas. Hoy vemos problemas pues, desde el agua, desde la infraestructura, todo. Y la verdad que yo no dudo en la voluntad. El gobernador tiene una voluntad y una visión grandísima en nuestro estado, y ahí están las obras de infraestructura, ahí está todo lo que ha hecho. Igual el alcalde, todo. Yo no hablo mal absolutamente de nadie, al contrario. Yo creo que hay que construir en unión y en conjunto para que las cosas se den. Esa es mi manera de pensar. Y entonces, si esas condiciones se dan, tengo la posibilidad, créeme lo que lo haría con esa responsabilidad, y claro que participaría, porque por convicción estoy aquí, Erika. La verdad que por eso tomé la decisión de participar. Y aquí estoy participando, ¿no? Y haciéndome responsable de mi cargo y tratando de generar algo positivo.
1: Finalmente, ¿qué se viene en la agenda legislativa?
0: Mira, pues por lo pronto la próxima semana tenemos este periodo extraordinario. Estaremos votando que la elección al Poder Judicial se pasa al 2028. Lo veo positivo. Creo que ya meterla al 27, pues con todo lo que va a conllevar ya el 27, sí, imagínate el rollo que sería. Pero creo que lo más importante y lo que tenemos que tener muy puesto todos el ojo es en la revisión del Tratado de Libre Comercio. Creo que esa es la vida económica de nuestro país. Y obviamente pues los temas políticos que definitivamente generan una incertidumbre en nuestro país con lo que está pasando y más por los señalamientos que estamos teniendo. Ojalá y pronto haya una solución y se empiecen a aclarar muchas cosas y el país vaya agarrando rumbo, que no tengo duda que el próximo año puede ser un gran año para México si las cosas se acomodan.
1: Y se viene el Mundial, que ya te vimos ahí metiendo goles también.
0: Sí, también ahí metí un chiripazo. Un chiripazo, pero bien.
1: Pues agradezco mucho que hayas estado con nosotros, Juan Carlos, y ojalá podamos estar platicando frecuentemente. Creo que sí son de interés los temas que se están tocando en la Cámara de Diputados, de la ciudadanía, y deben de serlo, porque al final de cuentas repercuten en nuestra vida de manera cotidiana. Son los que van marcando nuestras normas de convivencia, la forma en la que podemos hacer negocio, la forma en la que estamos trabajando, las condiciones bajo las cuales colaboramos en las empresas. Pues tiene que ver justamente con lo que ustedes están ahí valorando en la Cámara de Diputados, el dinero que hay disponible para uno u otro rubro de atención, que si para la salud, para la seguridad, muchas de las decisiones que ustedes toman, todas las decisiones que toman impactan en la vida de los ciudadanos y sí es muy importante mantener esta vinculación. Te agradezco mucho que hayas estado con nosotros.
0: No, gracias a ti, Erika, y saludo a todo tu auditorio y espero estar otra vez pronto aquí platicando contigo de varios temas importantes que se vienen.
1: Gracias. Juan gracias. Carlos Valladares, diputado federal por San Luis Potosí, platicando con nosotros. Vamos a hacer una pausa y enseguida regresamos, que hay que hablar, precisamente se viene el Mundial, pero hay amago de varias manifestaciones, bloqueos, etcétera, entre ellos uno que me parece estratégico y fundamental. El de los controladores aéreos. De eso platicamos al regresar.
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1: Pues como lo hemos venido platicando, hay una situación en estos momentos muy tensa con respecto al previo al Mundial de Fútbol que tendrá como sede a nuestro país, ni más ni menos. Dentro de los tres participantes, digamos, de los tres países sedes, está México. hay varias cuestiones que hay que analizar al respecto. La primera de ellas tiene que ver con qué tanto beneficio estará generando para nuestro país en materia económica y de proyección, como se ha querido plantear. El segundo es qué tan preparados estamos para vivirlo en cuanto a infraestructura, en cuanto a movilidad, en cuanto a todo lo que representa. Y el tercero es la serie de amagos y de amenazas que existen en torno a la realización de este evento. Hay por parte de la Coordinadora Nacional de Trabajadores de la Educación la amenaza de paros, de bloqueos, de manifestaciones en torno a este mundial, incluso de no dejar correr la bola, como lo han puesto ellos en sus frases. Hay también un amago importante por parte de los productores del campo que han planteado pues reclamos constantes al gobierno federal y que ante la falta de atención planean establecer algunas medidas de presión también en el marco del mundial. Pero hay uno que a mí me parece de lo más estratégico, pero además que pudo haber quedado solucionado desde hace muchísimo tiempo, porque nosotros hemos estado platicando con este sector desde hace tiempo sobre sus demandas, las necesidades, la situación en la que se encuentran, y no ha sido atendida. Y me refiero a los controladores aéreos. Me estoy enlazando con José Alfredo Covarrubias, secretario del Sindicato Nacional de Controladores de Tránsito Aéreo. Te agradezco mucho que nos tomes la llamada. Muy buenos días.
0: Muy buenos días. Aquí es órdenes.
1: José Alfredo, hemos platicado contigo ya del diagnóstico de las condiciones en las que están trabajando, pero quiero que nos las reiteres. A ver, ¿cuáles son, cuál es la realidad en la que ustedes están operando? ¿Cuáles son las condiciones en las que laboran de manera cotidiana? ¿Cuáles son, pues, estas demandas que hoy los llevan a levantar la voz de nueva cuenta?
0: Bueno, principalmente la falta de controladores de tránsito aéreo y, como bien comentabas hace un momento, con el mundial encima, pues espera que se incrementen las operaciones. Y nosotros tenemos menos personal, entonces los horarios son muy prolongados, los tiempos de descanso no son suficientes, y ya un controlador trabajar más de 24 horas ya es inaudito, ¿no? No puede estar con una fatiga de ese tipo y estar atento a atender las operaciones. Entonces creo que en ese sentido, pues en la asamblea general que iniciamos esta semana, el martes, informamos a los compañeros de la falta de avances en las negociaciones y ellos decidieron que emplazáramos a huelgas. Es por eso que nos dimos a la tarea de reunir los documentos derivados de la asamblea, pero privilegiando la negociación, privilegiando el diálogo. Ayer acudimos al Tribunal Federal de Conciliación y Arbitraje precisamente a pedir que su intervención, su mediación para la solución de los pendientes en la agenda que quedó comprometida ya hace algunos meses. Y sí, llamaron a la secretaría, hoy están reunidos con ellos, y más tarde esperamos que nos diga si se establece una agenda de trabajo, sobre todo pues el cumplimiento oportuno de los compromisos. Y al mismo tiempo nos reunimos con el director general del CNEAM, el maestro Vegador, y él dijo, bueno, lo que está en el ámbito de su competencia, pues van a hacer todo lo posible porque se cumpla. Lo que me complace de alguna manera es que los compañeros que recientemente habían contratado, pero sin ningún documento, sin el pago de sus salarios, sin ningún compromiso concreto, pues los mandan a diferentes torres de control, pero pues ni siquiera pueden iniciar sus prácticas porque no tienen un documento que los avale.
1: Uy.
0: Entonces, ordenó el pago inmediato y que se regularice esa situación.
1: Claro.
0: Creo que ese es un avance importante. Y privilegiando el diálogo, o sea, tenemos la tarea pendiente, la orden de la asamblea de emplazar a huelga, pero esperemos antes poder llegar a soluciones.
1: José,
0: lo importante es alcanzar soluciones, no causar
1: problemas,
0: daño,
1: claro,
0: a nadie. Sí.
1: Ahora, me quiero detener en varias cuestiones que tú has mencionado y que me parecen delicadísimas. Primero, ¿cuánto tiempo tienen trabajando en estas condiciones que nos decías, sin descanso, con faltantes de personal, pero además con horarios prolongados, con personal que no cuenta con la documentación necesaria? ¿Cuánto tiempo llevan operando así?
0: Pues ya llevamos por lo menos 6 años en esta situación.
1: Ahora, ¿cuáles son los riesgos? Porque tú nos los has planteado en ocasiones anteriores y hoy quiero que nos los reiteres. ¿Cuáles son los riesgos de tener un controlador aéreo que no está descansando o que no tiene la documentación necesaria porque de pronto se les hizo fácil y los mandaron? Ah, quieren más personal, ahí les van, pero sin documentos. A ver, ¿cuáles son los riesgos de estar en estas condiciones?
0: Bueno, lo mismo es que un controlador fatigado no puede estar alerta para atender las operaciones. Si un trailero se cansa, pues pudiera quizá orillarse y dormir, porque si no lo hace, pues va a provocar un accidente. En caso de un controlador, pues son muchas operaciones, no es un trailer, ¿verdad? Son muchos aviones, son vidas de personas, y tienen que estar alerta al 100%. Si bien es cierto, no hay aeropuertos donde no hay continuidad en esos vuelos, pero sí tienen que estar alerta para el momento en que le llamen, y estamos siempre previendo que pudiera haber alguna emergencia o alguna situación especial, tenemos que estar al 100%.
1: Claro, no pueden estar distraídos, no pueden estar cansados, no pueden estar haciendo otra cosa más que estar concentrados en lo que están haciendo. Ahora, tú hablabas de cómo en el Mundial, en el marco del Mundial, se espera que las operaciones crezcan. Si esto sucede, ¿en qué porcentaje crecerían las operaciones? Y con ello, ¿qué representaría para el personal en las condiciones en las que están actualmente? Porque no es seguir en las mismas condiciones. El Mundial puede agravar la demanda de trabajo de los controladores aéreos. ¿A qué nivel?
0: Pues no tenemos, es imprevisto todavía en cuál se va a incrementar. Sabemos que se va a incrementar, y no nada más en las sedes del Mundial, donde van a haber partidos aquí en México, sino que en todas las zonas turísticas se ve que va a haber un incremento importante.
1: Claro.
0: Entonces, es también una de los planteamientos que les hacíamos. No tenemos información como controladores de cuál es la expectativa del incremento. Eso nos deja pues una situación difícil, porque no sabemos qué medidas tomar. Lo que sí es seguro es que el controlador no va a tomar ningún riesgo que pudiera poner en peligro a las personas. Va a aceptar el tráfico que sea posible manejar con toda la seguridad.
1: Ahora, dime una cosa, en caso de ir a huelga, ¿cuáles son las fechas que se están planteando y cuáles serían los acuerdos que ustedes están buscando justamente para no llegar a eso?
0: Pues llegar a una huelga es algo muy complejo, porque como es un servicio necesario para el país, tendríamos nosotros la obligación de mantener un 30% de las operaciones, por lo menos para atender emergencias, aeronaves que tuvieran alguna situación especial, y se tiene que atender. No podemos estacionarlos en el aire para esperar a que se resuelva alguna situación. Entonces, claro, por lo menos tiene que atender el 30%, pero... No es deseable que haya una huelga, ¿no? Y sobre todo, pues, la decisión, el compromiso de que las aeronaves se mantengan seguras.
1: ¿Cuáles son las fechas en las que se podría estar llegando a la huelga si no se logran los acuerdos? ¿Y cuáles son los acuerdos que para ustedes son clave en estos momentos?
0: Bueno, sí, hay algunas cosas, por ejemplo, que ayer mismo ya el director de SANEAM dijo que se va a avanzar, como son la falta de elevadores, el agua, la posibilidad de tomar los alimentos, porque pues estamos aislados y si nos prolongan los horarios, pues no hay manera de ir a conseguir. El controlador no se puede separar de su posición,
1: sí, claro,
0: para conseguir alimentos.
1: Sí, claro.
0: Entonces, ni siquiera agua. Entonces, decimos, es una situación caótica. Asimismo, pues nuestro salario ha sido afectado en total como un 65%, y pues no queremos mejorar nuestro salario, queremos por lo menos recuperar lo que hemos perdido, entre otras situaciones que hemos estado denunciando, y la falta de equipo, la actualización de sistemas, etcétera. Es una agenda amplia.
1: Justamente sobre este último punto, José Alfredo, ha llamado la atención pues estos hechos que han trascendido, en donde prácticamente pues con métodos muy arcaicos, por decirlo menos, ustedes están controlando los aviones, de cómo ha sido pues una situación que ha requerido más de la buena voluntad de ustedes como controladores aéreos que de las herramientas que tienen a disposición. Pero dime una cosa, en caso de un accidente, en caso de una situación, y lo digo tocando madera, ¿quién lleva la responsabilidad en esto? Porque creo que este es uno de los grandes temas. No se les dan las condiciones para laborar, pero ¿quién lleva la responsabilidad en caso de que algo no salga de manera correcta?
0: Sí, lo que le comentábamos a las autoridades ayer, y ocurrió un accidente, pues como dicen, el hilo se va a romper por lo más delgado. ¿Sí? Entonces, generalmente, pues que va a quedar una investigación, será un controlador y no las autoridades. Nosotros le dijimos, pues nosotros, al contrario, nosotros somos responsables de las autoridades porque no se han tomado las medidas preventivas necesarias.
1: José Alfredo, pues yo te agradezco mucho que nos permitas platicar contigo y conocer pues la situación en la que están. Finalmente, no quisiera dejar intranquila a la población, porque algo que debo reconocer es que ustedes, pese a todo y contra todo, han mantenido números extraordinarios en materia de seguridad aérea en nuestro país, que están haciendo su chamba, y esto me parece que es importante también destacarlo.
0: Muchísimas gracias. Y es el compromiso de todos los controladores. Apostar en las circunstancias, hacer lo mejor posible, dar lo mejor de sí y mantener la seguridad de las personas.
1: Te agradezco muchísimo que nos permitas platicar contigo y ojalá podamos volver a conversar muy pronto. Finalmente, no te puedo dejar ir sin preguntarte las condiciones de los aeropuertos. Hoy se espera que, con motivo del Mundial, tanto el Aeropuerto Internacional Felipe Ángeles como el de la Ciudad de México pues tengan una fuerte demanda, una fuerte movilidad. ¿Están en condiciones?
0: Yo estimo que sí, y sobre todo en el caso de los controladores, pues el espacio aéreo es lo más importante.
1: Sí, claro. Te agradezco muchísimo, José Alfredo.
0: Muy gentil, muchas gracias.
1: Muy buenos días y quedamos pendientes de los acuerdos. Que ojalá se construyan, ¿eh? Porque sería tremendo para este país. No van a frenar el tráfico aéreo, ya lo ha dicho. A ver, pues ellos no son irresponsables. Van a seguir cumpliendo al menos con el 30%. Pero imagínense si es un caos la movilidad aérea hoy en este país, porque no se le ha invertido, porque no se ha desarrollado, porque no se ha trabajado de manera, pues como debería de ser, pues con orden, con planeación, con estrategia. Se construyó el Felipe Ángeles, pero hoy nos seguimos cuestionando si era realmente lo que se necesitaba, porque el Aeropuerto Internacional de la Ciudad de México sigue saturadísimo. El Felipe Ángeles no logra tener las operaciones. Ayer trascendió un video que yo te quiero presentar en esta mañana, porque trascendió en las redes sociales, que justo mostraba la realidad del Felipe Ángeles. Cuando nos dice el gobierno federal que sí se están teniendo una serie de operaciones importantes, que sí se ha crecido la movilidad, cuando recién se inauguró pues este tren para movilizar y para conectar el aeropuerto Felipe Ángeles, se nos dijo que era por la alta demanda que tenía, por el crecimiento que estaba teniendo el aeropuerto. Y pues resulta que lo que muestran los testimonios de las personas que ahí están aterrizando, lo que muestran los resultados numéricos del gobierno federal con respecto a la operación del Felipe Ángeles, pues nos dicen todo lo contrario. Y lo que se ha exhibido además con respecto a las deficiencias que hoy existen, por ejemplo, en el Aeropuerto Internacional de la Ciudad de México, donde están con los trabajos forzados, pues nos lleva a una preocupación muy fuerte. ¿Qué estamos haciendo? Y el tema de los controladores aéreos no es menor, es un asunto que se tiene que atender con muchísima seriedad. Lo que nos decía hace un rato José Alfredo, a mí me ha generado una gran preocupación, el que nos digan que están teniendo jornadas de 24, un controlador aéreo, a ver, no estamos hablando de un trabajo en donde se pueda distraer a tomarse un cafecito, porque los segundos, los microsegundos, son fundamentales para la seguridad aérea, no se pueden distraer. Y son un montón de cosas las que están verificando los controladores aéreos al mismo tiempo. No es solo un aparato, no es un botón, es un montón de condiciones que tienen que estar verificando para garantizar que los vuelos estén conviviendo de manera segura. En el aire no hay caminos que estén marcados para decir, bueno, que no se salgan de su carril y no pasa nada. No, necesitan de los controladores aéreos. Son ellos quienes están dando la certeza a quien está en el aire. No solo me refiero a las tripulaciones, me refiero a todos los que en algún momento estamos a bordo de una aeronave. Son los controladores aéreos los encargados de nuestra seguridad. Que tengan jornadas de 24 horas, imagínense. ¿En qué momento mantienen la atención? ¿Cómo se mantienen despiertos? ¿Cómo pueden estar atentos? Ahora, no es que puedan estar comiendo en su lugar de trabajo. Necesitan estos espacios de descanso para poder estar realizando las actividades fundamentales, pararse para ir al baño, caray. Y no puede ser que estemos minimizando tanto y despreciando tanto un trabajo que es tan relevante y que les estemos pichicateando el sueldo y las condiciones laborales y que cuando reclaman más personal se les mande gente que no está certificada, que no tienen todos los documentos en orden. Esto es una situación situación que no es menor. Yo te lo decía cuando empezábamos a tocar el tema, me parece que es fundamental, que es de los asuntos más relevantes, no solo de cara al mundial, sino pensando en la comunicación permanente de este país. Sí tendríamos que estar tomándonos muy en serio, y desde hace 6 años venimos arrastrando pues esta problemática, porque con José Alfredo, como líder precisamente de los controladores aéreos, hemos venido platicando con él en estos últimos 6 años, cuando bajo el pretexto de la autoridad les recortaron el personal y los instrumentos y las capacidades. Bueno, llegamos a un momento en donde casi querían que a gritos estuvieran controlando el aire, caray. Situaciones que nos ponen en riesgo pues a toda la población, incluso quien no va a bordo de una aeronave, porque hay un accidente y no sabemos en dónde puede acabar y qué es lo que puede suceder. E insisto, lo decimos tocando madera, deseando que esto no suceda, pero tenemos que tomar las acciones necesarias para evitar los accidentes, para garantizar la seguridad aérea, y en ello se tiene que trabajar. Y ya lo decíamos, lamentablemente parecería que las decisiones en materia de conectividad aérea no se toman pues de manera estratégica, sino más bien por cuestiones de partidos políticos. La necesidad de construir el aeropuerto internacional Felipe Ángeles, que no acaba de cuajar. Estos días, el día de ayer, para ser preciso, se hizo viral un video de un atleta que decide usar el aeropuerto Felipe Ángeles como pista de entrenamiento. Y no hay obstáculo en el camino. Es decir, hay tan pocas personas que logra cumplir su objetivo. Te quiero presentar una parte de este video para que seas testigo precisamente de lo que él le mostró al mundo, un Felipe Ángeles, pues que no tiene pasajeros, que no tiene personal, que es una pista para correr muy cara.
2: Chingas a tu madre, Volaris. Güey, me la superhicieron. No es la primera ni la segunda vez que Volaris me sobre.
3: Oigan, ¿esto se considera trampa?
4: ¡Ah! ¡Nos abrió!
3: ¿Qué sería?
4: Sí.
3: Venga, último kilómetro.
6: Entrenamiento terminado.
3: Gran lugar para correr.
6: Listo. Buen día.
1: Y lo que se atestigua en este video, bueno, y comienza así porque él dice que le hicieron ahí una mala jugada en un vuelo, que tiene tiempo libre y se pone a entrenar. Y entonces empieza a recorrer como si fuera una pista de carreras el aeropuerto Felipe Ángeles. En todo el recorrido, la única persona con la que se topa es un personal de tripulación. No sé si un piloto, un sobrecargo, una persona de tripulación que le cuestiona el por qué está corriendo. Y es la única interrupción que tiene en el trayecto, que me parece que es una cosa así de 6 kilómetros. Es decir, da vuelta tras vuelta, va recorriendo todas las instalaciones del Felipe Ángeles sin mayor problema y sin mayor complicación. No hay pasajeros, no hay personal, no hay operaciones contundentes y digamos frecuentes en el Felipe Ángeles, y eso permite que este sujeto la agarre de pista de correr. Obviamente puede haber muchas reacciones al respecto. Yo lo primero que cuestionaría es la seguridad, porque obviamente un aeropuerto no es una pista para ir a correr, pero lo que quería destacar de este video y por lo que decidí compartírtelo es justamente por esta situación en donde, por más que se quiera decir institucionalmente que va viento en popa, un aeropuerto sin pasajeros, sin personal, sin seguridad, porque tampoco hay nadie que lo frene, es un aeropuerto que es un foco rojo y que tendría que estar llamando la atención de qué rayos está pasando ahí. Esto no podemos catalogarlo a ninguna luz como un proyecto exitoso. Y de cara a la realización del Mundial, creo que mucho tendríamos que estar revisando de cómo está, sí, el Aeropuerto Internacional de la Ciudad de México y si lo van a terminar o no lo van a terminar, pero también de qué nos va a servir el Aeropuerto Internacional Felipe Ángeles. Con esto nos vamos a la pausa, regresamos con más.
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10: La Fiscalía General del Estado de San Luis Potosí informó que hasta el momento no existe un acta de defunción a nombre del sacerdote Eduardo Córdoba Bautista, a 12 años de permanecer prófugo de la justicia. El vocero de la arquidiócesis, Tomás Cruz, consideró que la eventual reforma electoral rumbo a los comicios de 2027 debe abrirse realmente a la participación ciudadana y no quedarse solo en acuerdos entre partidos políticos. Rosa Isela Rodríguez, titular de la Secretaría de Gobernación, acudió al Senado para entregar a la Comisión Permanente la iniciativa de reforma que plantea cambiar al 2028 la elección judicial.
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1: La Comisión Estatal de Derechos Humanos enfrenta cuestionamientos por el bajo número de recomendaciones emitidas, en contraparte con el incremento en quejas ciudadanas registradas en los últimos meses contra dependencias estatales y municipales. Ni más ni menos, a inicio de esta semana fuimos testigos de una manifestación cerrando Himno Nacional, exigiendo la actuación por parte de la Comisión Estatal de Derechos Humanos, que hoy pues no registra mayores avances. De acuerdo con la información proporcionada por la presidenta del organismo, Giovanna Argüelles Moreno, durante el presente año la comisión ha recibido alrededor de 500 quejas formales relacionadas con presuntas violaciones a los derechos humanos. Sin embargo, únicamente 4 casos han derivado en recomendaciones. 500 quejas, 4 recomendaciones. Juan Carlos Valladares, diputado federal por el Partido Verde, habló hace unos minutos en Altavox sobre la importancia de impulsar la revisión del T-MEC y la reactivación de la economía mexicana. Aseguró que las inversiones en el país pueden contribuir al crecimiento nacional y que es vital construir una política de unión en lugar de polarización que beneficie a la ciudadanía. Mencionó que quiere seguir trabajando para dejar un legado a favor de San Luis Potosí y atender los temas que hoy preocupan y ocupan a la población. José Alfredo Covarrubias, secretario general del Sindicato Nacional de Contraloradores Aéreos, manifestó que el gremio lleva aproximadamente 6 años en situación de injusticia laboral, con jornadas de más de 24 horas, limitaciones en alimentos, en tiempos de descanso, afectaciones a su salario. En caso de no lograr acuerdos con las autoridades en materia federal, están amagando con llevar a cabo un paro parcial de labores durante los días de la realización del Mundial de Fútbol en nuestro país, aunque se mantendrían operaciones del 30%, porque dicen no van a cerrar el espacio aéreo, sí sería una afectación tremenda, no solo en la imagen, sino en la movilidad de nuestro país. El vocero de la Fiscalía General de la República, Ulises Lara, señaló que el crimen organizado logró infiltrar a las presidencias municipales de Morelos. Detalló que se dio cumplimiento a órdenes de aprehensión a actores políticos y sociales en el estado que estarían vinculados con el cártel de Sinaloa, liderado por Júpiter Araujo Bernard, el Barbas, quien ha cooptado e impuesto a alcaldes y funcionarios municipales con el fin de generar impunidad. 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Vámonos con más información. Hay muchos temas que tenemos que estar platicando y que, por supuesto, no pueden escapar a la mirada de lo que se está generando en nuestro país y de lo que está sucediendo. Y tenemos que hablar de esta nueva inversión de General Motors en territorio nacional. A ver, ha sido presentada con bombo y platillo y acaparó las portadas de los principales medios de comunicación en estos días, porque se habla de que esto significa, digamos, un avance significativo en la certeza para las inversiones en nuestro país. Certeza que han venido demandando los inversionistas extranjeros, pero también los locales. Para dimensionar qué es lo que esto representa, yo le agradezco mucho a Javier Rueda, economista, que converse con nosotros. ¿Cómo estás, Javier?
0: Hola, Erika, ¿qué tal? ¿Cómo estás? Muy buenos días. Como siempre, un gusto estar en el programa.
1: A ver, Javier, pongamos en la justa dimensión esta inversión que se ha anunciado. A ver, ¿de qué va y qué le representa a México?
0: Mira, Erika, esta noticia es interesante porque sí representa una oportunidad importante para México. Es una muy, muy buena noticia, pero también creo que nos obliga a ser muy realistas sobre qué tan preparados estamos para aprovechar esta inversión que General Motors tiene para el país, ¿no? Cuando General Motors anuncia, como verá, parte de la producción que venía de Asia hacia México, lo primero que vemos es que el país sigue siendo competitivo industrialmente. Es muy bueno estar en el panorama y eso no es una noticia menor, ¿no? México ya tiene décadas construyendo una base manufacturera muy fuerte, especialmente en el entorno automotriz. Sabemos que tenemos experiencia, esa mano de obra, a veces no tan especializada, pero que sí podemos cubrirla. Una ubicación geográfica que nos da esa ventaja, sobre todo con Estados Unidos, y esa integración enorme con todo lo que es el Tratado de Libre Comercio. De hecho, cerca del 80% de nuestras exportaciones van al mercado americano, como sabemos. Y entonces esto para las empresas tiene muchísimo sentido, porque producir aquí es una reducción en los tiempos logísticos. Evidentemente, aquí, Erika, hay que hablar de los costos de transporte, de los riesgos comerciales, etcétera, etcétera. Y el tema también importante, que eso es lo que vamos a abordar prácticamente en los próximos meses, que es la geopolítica, ¿no? Estados Unidos está tratando de disminuir la dependencia industrial de China. habían tenido algunos encuentros, pero después llama la atención de cómo de repente Estados Unidos permite, vamos a decirlo así, que General Motors haga la gran apuesta en México, y entonces México se vuelve una especie de puente estratégico para abastecer a Norteamérica. Esto explica por qué tantas empresas están volteando hacia el país. Y ahora viene un poco la parte importante de este análisis, ¿no? México sí tiene fortalezas muy claras, pero también limitaciones estructurales fuertes que hay que atender, sabiendo qué es lo que tenemos. Tenemos capacidad manufacturera, la experiencia automotriz, tenemos un clúster muy, muy bien armado, muy desarrollado, claro, sobre todo cuando hablamos de San Luis, Coahuila, Nuevo León, etcétera, etcétera. Y también sabemos que es un 20% del Producto Interno Bruto Manufacturero Nacional el que se está jugando en la industria automotriz. Pero aquí, Erika, nos falta, ¿no? Nos falta dar el salto a ensambladoras y desarrolladores de tecnología. Hay que dar ese salto, es importantísimo. Sabemos que viene esa inversión tan fuerte, porque a veces celebramos mucho la inversión, es muy grande la inversión, estos 1,000 millones de pesos que se están marcando ahí, pero hay una parte de valor agregado que viene, ¿no? A partir de la electrónica, de los microcomponentes, de las baterías, vemos cómo no solamente es atraer esas fábricas, sino el reto de desarrollar esa proveeduría, en donde muchas veces cuando General Motors habla de esta inversión, pues pensamos en la empresa, pero hay que entender que viene esa proveeduría atrás, ¿no? La infraestructura, la disponibilidad, temas de seguridad, evidentemente.

0: Ahí es, Erika.
1: Ahora, me quiero detener en varias cuestiones que has mencionado esta mañana, Javier. Entre ellas, a ver, la primera, que creo que gran parte de la relevancia que tiene este anuncio de General Motors hacia nuestro país tiene que ver más con el mensaje que con la realidad. A ver, ¿a qué me quiero referir? El hecho de que en medio de los llamados de Estados Unidos a invertir en Estados Unidos y no en México por parte de las armadoras, de los amagos, de la revisión del T-MEC, una empresa como esta diga, vuelvo a apostar por México, creo que significa mucho en el mensaje. Pero en la practicidad, como ya lo decías, Javier, en el que estamos logrando y el que estamos quedando pendientes, te lo tengo que preguntar de manera muy clara. ¿Es una inversión que realmente nos sorprende? ¿O es una inversión de las que ya estaban más o menos calculadas? ¿Y qué tanto estamos logrando generar inversiones fuertes, sólidas hacia nuestro país? Después, además, sobre todo de este reclamo de certeza por parte de Estados Unidos para los inversionistas en nuestro territorio, en territorio nacional. ¿Qué tanto realmente estamos logrando generar las condiciones para que la industria automotriz genere beneficios en nuestro país en medio de las presiones con esta revisión del Tratado de Libre Comercio con América del Norte, Javier?
0: Sí, es una visión muy acertada la que comenta Erika, porque la relevancia real de este anuncio confirma algo que ya veníamos viendo, ¿no? México se está convirtiendo en una pieza estratégica para la economía norteamericana, pero tendríamos que ver qué tanto estamos aprovechando, qué tanto dentro de nuestra economía está impactando, ¿no? Cuando se deciden traer ciertos vehículos desde Asia y producirlos en México, el mensaje económico es muy fuerte, ¿no? Básicamente lo que estamos viendo es, nos conviene más fabricar aquí que depender de cadenas de suministro del otro lado del mundo, ¿no? De la parte asiática. Pero más allá de todos esos factores, lo comentas muy bien, ¿qué áreas de oportunidad tendremos y qué significan estas inversiones? Eso justamente lo vuelve tan relevante, vuelve relevante el anuncio de General Motors, porque no es un caso aislado, pero en realidad forma parte de una ola de inversiones que se han venido dando en México y que han estado recibiéndose durante los últimos años, sobre todo en esa parte automotriz, pero orientados a electromovilidad, tecnología y logística. Hay ejemplos, ¿no? Volvo está construyendo en Nuevo León una planta de alrededor de $1,000 millones, que será una de las más importantes. También Kia ha anunciado inversiones adicionales alrededor de unos $600 millones. Y algo muy interesante, que ya no solamente hablamos de esas armadoras tradicionales, sino de lo que empieza también a llegar con inversiones relacionadas con baterías, lo que hablábamos de chips, etcétera, etcétera. Hay empresas como Hyundai, el factor automotriz, que genera también algún anuncio en Nuevo León, los BYD, Geely, ¿no?, que están buscando expandirse en México. Sí. Pero más allá de todo eso, que prácticamente podrían ser inversiones que están un poquito dentro de lo que es ese plan, quizá lo que podríamos encontrar es justamente las señales de presión, ¿no? Es decir, claro, están llegando, pero no hay que ignorarlo. Tenemos una falta de energía significativa, tenemos un estrés hídrico total, ¿no? Creo que es el gran tema que hay que colocar en la mesa. Hay una saturación de logística, hay un encarecimiento industrial, hay un déficit de talento técnico especializado, y a partir de ahí México es muy bueno fabricando, pero le falta colocar ese escalón que nos permita llevar al país a otro nivel, ¿no? En esos desarrollos de tecnología, en esa producción de componentes, la generación de innovación, por supuesto, todo lo que son los registros de patentes, donde tenemos grandes áreas de oportunidad, o incluso crear nuestra ingeniería propia, pues ahí está la diferencia, ¿no? Entonces, claro, es importante cuando, Erika, recibimos los anuncios, ¿no?, de gobierno de generamos esta atracción, está muy bien, pero muchas veces los beneficios no dejan de ser simplemente en colocar un producto muy competitivo, en tener una serie de puestos de trabajo y a partir de ahí llevar esa ventaja competitiva a Estados Unidos, donde Estados Unidos encuentra en el país pues ciertas ventajas que no encuentra a lo mejor en la parte asiática, en la parte china, sí, pero claro, México no aprovecha realmente. Entonces, claro, ganar, donde del otro lado hay una ganancia mucho mayor, ¿no? Creo que justamente interesa analizar el momento actual. México probablemente está viviendo una oportunidad industrial importante, sobre todo cuando ya hemos pasado la parte pandémica y hemos aprendido mucho de lo que es el COVID, el aislamiento, la dependencia de las cadenas de la infraestructura, pero también enfrentamos ese riesgo de quedarnos únicamente como una gran plataforma de ensamblaje si no se fortalece esa infraestructura, si no se apuesta por la educación técnica y sobre todo si no vamos hacia los factores más complicados, que es la innovación. Entonces, es interesante. Quizá estamos viviendo un punto en donde se nos están dando los ingredientes, pero habrá que saber si realmente pues tenemos la capacidad de conformarlo de una manera

0: adecuada, ¿no? Para que económicamente tengamos ese impacto en el país, porque
1: claro,
0: cuando analizamos ese producto interno bruto final o cuando analizamos esos resultados económicos, pues desgraciadamente sí anunciamos como muy platillo estas inversiones, que son excelentes, que son muy buenas, pero terminamos desaprovechando esa oportunidad de poder llevar el país a ese nivel productivo que tanto necesitamos.
1: Y lo que decías, ¿no? ¿Con qué estrategia de mediano, de largo plazo, el acceso a las energías, el tema de las comunicaciones, todo esto que ya has mencionado, Javier, pues nos demuestra que de pronto pues estas inversiones nos caen muy, muy bien, pero que parecerían un poco ser más bien un producto de la buena suerte que de la planeación estratégica que como país estamos construyendo? Te agradezco como siempre, Javier.
0: No, hombre, al contrario, Erika, un gusto y qué bueno que pudimos analizar las oportunidades enormes que se vienen para México y ojalá que las sepamos utilizar, sobre todo con lo que dices, con mucha, mucha estrategia. Un saludo para todos.
1: Igualmente, muy buenos días. Javier Rueda, economista, platicando con nosotros. Vamos a hacer una pausa al regresar. A ver, una de las quejas constantes, de las denuncias que nos haces llegar a través de los diferentes espacios de Global Media, tiene que ver con el peligro que representa el centro histórico, el abandono, las condiciones, las fincas que están ahí y que además mucha gente nos lo ha planteado. El centro de San Luis Potosí tiene un espíritu muy fuerte, una enorme riqueza. ¿Cómo le hacemos para aprovecharlo? ¿Cómo le hacemos para que realmente podamos tener, pues, por lo menos una buena imagen, pero además, pues lo que decíamos con el tema de las inversiones, ¿no? Una estrategia que nos permita rescatar nuestro primer cuadro. De eso platicamos al regresar de la pausa.
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1: El primer cuadro de la ciudad, el Centro Histórico de San Luis Potosí, fue durante muchos años un lugar no solo de intercambio de comercio, sino también de gran prosperidad, donde tenemos fincas que son evidencia y muestra pues de la riqueza que existió en San Luis Potosí, en ese lugar, que son además edificios tremendamente valiosos, que cuentan una historia de cómo se construyó nuestra ciudad capital. Y ha sido pues muy penoso ver el deterioro del centro histórico, el cómo hemos enfrentado problemas de inseguridad, el cómo hemos enfrentado el tema del abandono de estas fincas que en algún momento fueron magníficas y que hoy pues están en condiciones muy precarias, muchas de ellas incluso convirtiéndose en una amenaza en materia de protección civil. El Ayuntamiento de la Capital ha lanzado un programa al respecto y quisimos conocerlo a cabalidad, y por eso le agradezco a Alejandro Polanco, director de Protección Civil Municipal de la capital potosina, que converse con nosotros. Buenos días.
20: Erika, buenos días. Saludos a ti, a tu auditorio, a tus órdenes.
1: A ver, director, partamos del diagnóstico. ¿En qué condiciones están las fincas de nuestro primer cuadro de la ciudad? ¿Cuántas de ellas están en condiciones que representen ya un peligro? ¿Cuántas de ellas están en condiciones de abandono? ¿Qué es lo que han encontrado en el centro histórico?
20: Ok, Erika. Bueno, primero puntualizar que este programa que estamos lanzando, que el alcalde lanzó, se está basando en un primer cuadro, en el que sí. Consideramos justo como se llama el programa, que es el corazón de San Luis. Sí, en este primer cuadro, Erika, hemos localizado, mediante recorridos, 43 fincas con daños, con deterioros, con abandonos, que son las que tenemos en plan intervenir en una primera etapa, Erika.
1: Sí.
20: Sí. El centro histórico en sus tres polígonos tenemos contabilizados 13.500 fincas. Como te reitero, vamos a empezar en el primer cuadro y vamos a empezar con estas 43 que creemos o estamos seguros de que van a generar un cambio interesante en el primer cuadro. Posteriormente lo vamos a ir aperturando hasta llegar a todos los polígonos que componen el centro histórico, Erika.
1: ¿Cuál es este primer cuadro? A ver, ¿entre qué calles y qué calles? Ubícanos un poquito, director.
20: El primer polígono en el que nos enfocamos pues son las tres plazas y las calles que confluyen: Guerrero, Zaragoza, Universidad, Álvaro Obregón. Es un polígono que compone, digamos, donde es más afluencia del turismo, más afluencia de los mismos ciudadanos, donde los que vamos al centro necesariamente pasamos por estas calles, y es donde estamos enfocando los esfuerzos. Claro que la idea es intervenir pues todo el centro histórico en sus tres polígonos más importantes. Recordemos que el primer polígono, el A, es el que compone todo lo que es los monumentos históricos, lo que es patrimonio de la humanidad. El B es el que lo rodea, y el C, estamos hablando ya de que se extiende hasta los barrios. Entonces, pues son, pues es bastante que abarcar, pero bueno, se tiene que empezar por algo y estamos empezando por esto, Erika.
1: Ahora, ¿en qué condiciones se encuentran estas fincas? Es decir, ¿qué es lo que han detectado como parte de la problemática? ¿Están intestadas? ¿Sus dueños ya no han tenido el recurso para solventarlas? ¿No hay propietarios identificados? ¿Cuál es el problema? ¿Y en qué condiciones están estas fincas?
20: Mira, esa es una gran pregunta. Algo de lo que nos tiene un poquito maniatados o nos limita la intervención es que en su mayoría son propiedad privada, ¿verdad?
1: Sí.
20: Y en muchos casos nos hemos encontrado que los propietarios pues no están interesados en rescatar su finca, e incluso pues algunos están más interesados en que la finca pues se caiga antes de arreglarla, ¿verdad?
1: Uy.
20: En otros casos nos hemos encontrado de que los propietarios no son localizables. Entonces, para nosotros es mucho más complicado el uso de recurso público, porque lo tenemos que hacer con mucha responsabilidad y con toda la normativa que esto implica, la intervención. Entonces, sí, en la primera pregunta, es complicada la propiedad privada. En el tema de deterioro, en este primer polígono, Erika, estas 43 son deterioros, digamos, por el tiempo, por descuido, porque no han sido atendidos. Y si me permites darte un dato, Erika, de estas 43 que nos marcamos como objetivo en primera instancia, 15 ya están en proceso, y quiero utilizar tu medio, si me lo permites, para agradecer a los propietarios que han atendido el llamado del ayuntamiento por conducto de Protección Civil de mitigar sus riesgos, y 6 de ellas, Erika, el día de ayer que hicimos corte, ya fueron reparadas. Entonces, si me lo permites, agradecer a los propietarios responsables de estas fincas que han atendido el llamado y pues bueno, ya están poniendo manos en el asunto para cuidar también su propio patrimonio, ¿no?, que son sus fincas. Y de algunas otras, Erika, también decirte que estamos colaborando con apoyo técnico, mano de obra, asesoría, y ya estamos echando a andar otras 10, incluidas las de ayer, que fue el arranque.
1: Ahora, ¿en qué consisten estas intervenciones que ustedes están llevando a cabo?
20: Sí, mira, en su mayoría de las 43 que te menciono, estamos hablando que 35 son requerimientos con mucha comunicación con el propio propietario, sí, para que ellos realicen su reparación, ofreciéndoles apoyo, ofreciéndoles el acercamiento con el Instituto Nacional de Antropología e Historia, que es quien debe de marcar la pauta en cuanto a cada reparación en este primer cuadro. Esos 35 de los que te comentaba, 11 ya están en proceso, perdón, de esos 11 ya 6 ya concluyeron, 5 están en proceso ya con sus autorizaciones ante el INAH. Nosotros nos ofrecemos para hacer la gestión, hacer asesoría técnica, incluso la unidad del Centro Histórico, de gestión del Centro Histórico, tiene personal muy acreditado para darles la asesoría técnica requerida.
1: Sí.
20: Y en algunas otras, como la de ayer, Erika, pues también con un poquito de mano de obra, algo de material que podemos proveerle para que facilitarles esa reparación, pero siempre en coordinación y mayormente en inversión del propietario.
1: Pues estamos hablando de fachadas, estamos hablando de estructuras, estamos hablando de una atención integral, pues.
20: Es correcto. Más que nada, lo que hemos encontrado son los aplanados, sí, lo que nosotros llamamos abombados, es decir, la humedad ya ha hecho de las suyas, y pues eso nos genera a nosotros un riesgo para el transeúnte, para el turista, así un poco las cornisas, los pretiles, en fin, es la idea de mejorar todo lo que se pueda, utilizando el menor recurso posible, claro, porque tenemos que hacerlo con mucha responsabilidad, y pues generan un centro mucho más transitable, más seguro para todos los ciudadanos y todos los turistas, Erika, que esperemos que en época de verano, en el mundial, tengamos muchísimos.
1: Ahora, ¿cuánto tiempo justamente están proyectando que tome esta primera intervención y cuándo arrancaría la siguiente etapa?
20: Mira, esta intervención, tenemos que ser realistas, estamos hablando entre 2 y 3 meses, ¿sí? Queremos tener la mayoría, al menos por las avenidas más transitables, antes de que inicie el Mundial, pero también tenemos que entender los desafíos que tenemos por algunos temas como los que ya platicábamos, de la propiedad privada, de la falta de localización de algunos propietarios, y más aún del desinterés de ellos, porque nosotros tenemos que respetar obviamente la propiedad privada y no podemos intervenir si no tenemos una autorización expresa. Entonces, tenemos todos esos desafíos, pero créeme, Erika, que estamos trabajando día a día y 24 horas, como nos lo ha indicado el alcalde, para que eso sea lo más pronto posible.
1: Ahora, director, estoy platicando con Alejandro Polanco, director de Protección Civil Municipal de la capital. Entiendo que este programa lo que busca es un acercamiento, digamos, amable, en condiciones de cómo le hacemos para sumar esfuerzos y rescatar estas fincas. Pero ¿qué pasa con aquellos propietarios identificados ya, pero que no le quieran entrar porque pues no tienen interés? Tú ya lo decías, les da igual que la finca se caiga, no le quieren invertir, etcétera. ¿Qué pasa con ellos en cuanto a su responsabilidad en materia de protección civil? Porque muchas de estas fincas se convierten en un problema, en una amenaza, incluso para los negocios o para las instalaciones aledañas, vecinas a las mismas, o incluso para los peatones. Ya hemos tenido estas historias, ¿no?, en donde que se presentan situaciones pues de riesgo por el descuido y el deterioro de las fincas. ¿Qué pasa con aquellos que no le quieran entrar y cuya finca signifique un peligro y un riesgo para los demás?
20: Es muy interesante tu pregunta, Erika. Bueno, en primer orden vamos a tratar de agotar la diplomacia, el diálogo, el acercamiento con los propietarios, que nos está yendo muy bien. Pero si llega el caso en el que hay propietarios que el desinterés es de un nivel en el que no vemos que no va a haber una posibilidad de arreglarlo y, como tú bien dices, genera un riesgo para la ciudadanía, existen dos mecanismos administrativos para intervenir esa finca. Una es por parte de la normativa del INAH y otra por parte de la normativa que permite a Desarrollo Urbano intervenir y posteriormente cargárselo directamente al predial de la persona. Eso sería lo último que nosotros haríamos, pero pues es una posibilidad y pues tenemos que cuidar a la ciudadanía. Entonces, si es necesario, lo vamos a hacer, Erika.
1: Director, pues yo te agradezco mucho que nos permitas platicar contigo, finalmente preguntarte pues esta parte que sí es difícil, pero que tenemos que saberla a los ciudadanos. ¿De dónde está saliendo el recurso para este programa?
20: Mira, es recurso corriente. Por ejemplo, la unidad de gestión del centro histórico pues tiene tus cuadrillas de apoyo, y con ello nos estamos, en mi caso, lo que me toca a mí, el tema de las fincas, con ello nos estamos apoyando. Reitero, en una coordinación total y con inversión del propietario, y nosotros apoyando en su mayoría con asesoría técnica, mano de obra o algún material que podamos facilitarle, sí, que para ellos sería un poquito más complicado.
1: Director, pues estamos pendientes de este programa y te vamos a estar molestando para ir actualizando la información de cómo van avanzando, y sobre todo para ir conociendo los efectos, pues los resultados de este programa que están llevando a cabo. Te agradezco mucho.
20: Claro que sí, Erika, muchas gracias por el espacio, y vas a ver que nos va a ir muy bien y el centro histórico va a estar pletórico en unos meses.
1: Gracias, director, muy buenos días.
20: Buen día.
1: El director de Protección Civil Municipal, Alejandro Polanco, platicando con nosotros. Y es que esto lo hemos platicado hasta el cansancio. Estas fincas que no solo dan una mala imagen, se convierten en un problema de seguridad, un problema de basura y un problema en materia de protección civil. Porque además ya lo hemos vivido, cuando están abandonadas, ingresan personas sin hogar, encienden las fogatas, o peor aún, personas que consumen sustancias y se genera una amenaza para todos alrededor. O estas fincas que se están cayendo a pedazos y que significan una amenaza para la gente que está transitando por ahí todos los días. Y hasta ahora se había limitado la autoridad, ¿no?, a poner ahí el cerquito, la cinta para decir por aquí no pasen, la gente se tenía que bajar de la banqueta para no sufrir un riesgo. No, pues esto se trata de arreglarlo, de solucionarlo, y se está buscando la manera de hacerlo a través de este programa de intervención en el Centro Histórico, del cual vamos a estar muy pendientes. Pero vámonos con más información. De pronto nos acostumbramos a eso, ¿no? A esas escenas cotidianas de una ciudad pues que está presentando ya problemas del paso del tiempo, pero lo mismo hacemos con nuestra salud, con el cuidado de nuestra salud. De pronto nos acostumbramos a vivir con dolor y eso no está bien. Pero creo que uno de los puntos que rompe y que nos obliga a buscar la asistencia médica es justamente cuando nos damos cuenta que ya pues es un dolor tan insoportable, tan fuerte, tan duro, que nos está despertando, que nos está pues ya impidiendo incluso el descanso. Y por eso que quisimos platicar esta mañana con el doctor David Mansur, ortopedista. Doctor, ¿cómo estás? Muy buenos días.
0: ¿Cómo estás, Erika? Buenos días, saludos a todos.
1: Doctor, a ver, ¿qué pasa con estas personas que generalmente pues dormimos de un lado o de otro, ¿no? De ladito. ¿Qué pasa con estas personas que de pronto el dolor ya es tan fuerte en el hombro que ya no les permite ni siquiera descansar? ¿Qué es lo que esto nos está poniendo de evidencia? ¿Qué nos está pasando, doctor?
21: Fíjate que es súper común en la consulta nuestra que lleguen pacientes y que nos digan: oye, doctor, ¿sabes qué? Es que me duele mucho el hombro, me dolía, primero fui a fisioterapia, después me dieron masaje, esto, el otro, no se me quitó el dolor, pero ahora incluso me despierta estando dormido, no me deja dormir, no me deja acomodarme de lado, no me deja subir el brazo, en la mañana cuando me levanto no me deja peinarme, no me deja bañarme, no me deja abrocharme el sostén. Entonces se vuelve un problema de dolor crónico agudizado con limitación importante para tu vida diaria. O sea, tienes una limitación que te lleva a que no puedas realizar cuestiones tan sencillas y tan simples como el peinarte, llevar la comida a la boca o incluso dormir. Entonces, estos pacientes, cuando tienen este tipo de patología, número uno, pues hay que ver qué es lo que le está pasando, ¿no? Ahí tenemos muchas patologías en el hombro y cada una da diferente sintomatología. Para esto hay que ir con un ortopedista, que el ortopedista te haga una revisión, te haga una valoración, ver qué tanto tiempo llevas con tu lesión. Y nosotros tomamos muchos factores en cuenta, ¿eh? No es así nomás como una receta de cocina. Es qué edad tienes, cuánto pesas, a qué te dedicas, qué es lo que haces en tus actividades laborales, cómo duermes, etcétera. O sea, nosotros hacemos un interrogatorio muy profundo para poder platicar y establecer de forma muy clara qué es lo que tiene el paciente y qué es lo que le aqueja al paciente. Claro. De esa manera, con una exploración física adecuada, nos podemos orientar en el diagnóstico. Ahora bien, hoy en día el gold standard a nivel mundial para las lesiones de hombro ha sido ya la resonancia magnética. Antes era el ultrasonido, ha cambiado. Tuvimos la oportunidad de estar en San Antonio con un doctor que es una eminencia en todo el mundo de cirugía de hombro, el doctor Burkhardt, y hablábamos de que hoy en día ha cambiado mucho la elección de estudios para poder diagnosticar las lesiones de hombro. Las lesiones de hombro, el mejor estudio que se le puede hacer es una resonancia magnética. El ultrasonido ya quedó atrás. Los ultrasonidos son efectivos cuando los realiza una persona que tiene toda la capacidad, toda la experiencia, y el ultrasonido es muy bueno, ¿no? No un ultrasonido de consultorio, ni un ultrasonido que no, una persona que no tiene las capacidades para diagnosticar lesiones musculoesqueléticas. Entonces, como es observador dependiente, ha cambiado mucho por la resonancia magnética, que es un poquito más aguda, tiene un 99.8% de sensibilidad y especificidad. Entonces, de esta manera podemos establecer el diagnóstico perfectamente. Ojo, muchísimas de las lesiones de hombro van a poderse manejar de forma conservadora. En algunas ocasiones se va a tener que hacer alguna infiltración, en algunas ocasiones solamente rehabilitación, en otras inmovilización, y en otras ocasiones, que son las menos, tendrá que hacerse de forma quirúrgica. Sí. La cirugía de hombro hoy en día nos da excelentes resultados. Pacientes que les gusta jugar golf, hasta el 85% de los pacientes pueden regresar al 100% de sus capacidades para poder jugar golf. Actividades de pelota, por ejemplo, béisbol, básquetbol, fútbol americano, que les gusten a algunos pacientes, hasta el 80% de los pacientes van a poder regresar a buen nivel. O sea, no quiere decir que no lo vayas a poder hacer esos 20%, quiere decir que vas a regresar a buen nivel el 80%. Entonces, sí. la recuperación de las lesiones de hombro, cuando se tratan quirúrgicamente hablando, son muy, muy buenas, incluso mejor que la rodilla, porque recupera de forma muy espectacular. O sea, en poco tiempo ya estás realizando actividades de tu vida diaria, en poco claro. tiempo estás haciendo actividades deportivas.
1: Oye,
21: y
1: doctor,
21: en muy poco tiempo estás reintegrado en tus actividades laborales al 100%.
1: Y viviendo sin dolor, que eso es lo más importante. Nos hacen llegar dos preguntas que no
21: Totalmente.
1: Quiero dejar fuera. Nos dicen que qué
21: Totalmente.
1: Opinas del uso de las cintas kinesiológicas, porque se han puesto de moda por muchos deportistas y que de pronto la persona que nos escribe nos dice que le da la impresión de que las usan y no se tratan, sino que es muy fácil comprarlas en internet y con eso sobrellevar los dolores del hombro.
21: Sí, hay muchos cursos en YouTube de cómo ponértelo, ¿no? Pero la verdad es que, mira, salió hace algunos años cuando fueron las Olimpiadas en Beijing. Recordamos que apenas salió todo esto del kinesiotape. Y si recuerdas, también salió en ese entonces, si no mal recuerdo, cuando estaba Michael Phelps sí. compitiendo, que salió todo lleno de bombillas atrás en la espalda. No sé si te acuerdas.
1: Sí, sí, de las marcas.
21: Se ponía de moda esto que te hacían vacío con alcohol y te quemaban un poco y no sé qué tanto. Pero la verdad es que el kinesiotape salió de moda en ese entonces. Se ha mantenido porque funciona en base a la propiocepción del paciente. O sea, es engañar un poquito a tu cuerpo que hay una contracción y en realidad el músculo está relajado, y de esa manera se evita que el músculo se contraiga de más y se genere este tipo de dolor. La verdad funciona, pero no estoy hablando de que es el tratamiento, ¿no? Funciona en pacientes específicos con algunas situaciones específicas,
1: sí.
21: Atletas de alto rendimiento, en algunos pacientes sí llega a funcionar, pero en realidad no es el tratamiento para lesiones de hombro como las que estamos hablando, de lesiones del manguito rotador,
1: sí,
21: lesiones
1: claro.
21: por inestabilidad, pinzamientos subacromiales, que son lesiones que muchas veces afectan tu vida diaria y no te dejan hacer las cosas normales, ¿no? Y cuando recuperas
1: claro.
21: la movilidad y recuperas el dolor, te cambia la vida, ¿eh? O sea,
1: sí.
21: los pacientes se quedan muy contentos porque dicen, oye, ya puedo mover el hombro, ya puedo mover el brazo. Y ojo, no tienes que llegar a cirugías de rescate como esas prótesis reversas que ahora se están sobreponiendo. O sea, sobreponiendo me refiero a que las ponen de más, ¿no?
1: Sí,
21: sobreutilizando.
1: Claro.
21: Porque son cirugías que dices, híjole, se pudo haber evitado si el paciente se hubiera
1: tenido tiempo,
21: de forma adecuada
1: claro.
21: y no tenía un desgaste de la articulación, y evitamos una cirugía muy grande con una recuperación de medianamente buena por el hecho de tener que evitar llegar a este tipo de cirugías haciendo las cosas a tiempo, ¿no?
1: Tenemos el tiempo encima, doctor, pero también quiero darle salida a esta duda. Nos dicen, ¿un dolor en el hombro y en el brazo puede ser por el mouse?
21: Sí, totalmente. La cuestión laboral hoy en día es cada vez más frecuente. Incluso hay el hombro le llaman el hombro del trabajador de casa, del home office, ¿no? Porque está todo el día como empujando el hombro hacia adelante en la computadora, y esta posición es una posición antinatural, y entonces se viene este dolor a nivel desde el trapecio, el dorsal ancho, el deltoides, y como pones en una posición inadecuada, estás forzando tu hombro y esto te genera un dolor importante, ¿no?
1: Doctor, pues ¿cómo le hace la gente para poder contactarte?
21: Claro, nosotros estamos en Hospital Ángeles y en nuestras redes sociales a través de Dr. David Mansur Lozano, con todo el gusto del mundo, ahí podemos responder sus dudas, y si quieren acudir con nosotros, bueno, ahí vienen nuestros teléfonos para que puedan ponerse en contacto con nosotros y estamos a sus órdenes.
1: Doctor, te agradezco muchísimo que nos permitas platicar contigo. Muy buenos días.
21: Hasta luego, buenos días.
1: Y a cuidar nuestra salud, ya lo decía el doctor Mansur, antes de llegar a tratamientos que son mucho más fuertes porque ya llegamos tarde, hay que estar siempre cuidando nuestra salud de manera preventiva y, por supuesto, al mínimo dolor, pues dejar de inventar. Vámonos al doctor a que nos puedan revisar y que nos puedan atender. El doctor David Mansur, ortopedista, platicando con nosotros. Vámonos con más.
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3: 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En un momento continuamos.
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25: ¿Por qué muchas mujeres ya no quieren tener hijos? Porque tener descendencia es carísimo. Para muchas familias es muy caro, al menos si quieres que tengan buenas oportunidades de desenvolverse en un mundo competitivo como el nuestro cuando sean mayores. Tener hijos, vestirlos como sea y darles de comer lo que haya es relativamente económico, pero tampoco es lo ideal. En los países desarrollados, el costo por hijo hasta los 18 años, sin incluir educación universitaria o técnica, está en torno a los 4 millones de pesos. En México hay educación pública gratuita, así como la salud y otros servicios, pero esto hay que pagarlo con impuestos. Así que cualquier familia responsable lo piensa muy bien.
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9: Esta mañana, en la rueda de prensa de la presidenta de México, Claudia Sheinbaum, ha sucedido una situación que no podemos perder de vista. A ver, pongámoslo en contexto. La presidenta está enfrentando una situación muy crítica debido a los señalamientos en contra de personajes de su partido en funciones públicas relacionados con el crimen organizado. Y no son acusaciones que vengan de la oposición o de un medio de comunicación, son acusaciones que vienen de una corte en Estados Unidos de Norteamérica y que han presentado tales elementos que el gobierno de Estados Unidos ha procedido con una solicitud de extradición de estos personajes. El asunto es grande y dos de ellos ya se entregaron a Estados Unidos. Bueno, la presidenta dice que se entregaron. Se suponía que a uno lo habían detenido, el otro se había entregado. La presidenta dijo, ellos decidieron entregarse. El asunto es que ante esta situación, Morena está enfrentando no solo el descrédito actual, sino la desconfianza de qué harán el 2027 para garantizar buenos perfiles. Y Morena ha dicho, si caigo yo, caemos todos. Porque esta mañana en la rueda de prensa matutina han presentado una estrategia para garantizar pues, que los candidatos que participen en la elección del próximo año no estén vinculados a grupos delictivos. Ha sido Luisa María Alcalde, la consejera jurídica, la ahora consejera jurídica de la presidencia, la encargada de hacer esta presentación, en un tono muy de dirigente nacional de Morena, más allá que de consejería jurídica, pero bueno, ha sido Luisa María Alcalde quien esta mañana ha hecho esta presentación.
10: Comisión de Verificación de Integridad de Candidaturas. Adelante. Esta es una reforma a la Ley General de Instituciones y Procedimientos Electorales. Estamos proponiendo la creación de una comisión de verificación de integridad de candidaturas que dependa del INE. Esta comisión será integrada por 5 consejeros electorales elegidos y votados por un periodo de 3 años por el Consejo General. La comisión será un vínculo entre los partidos políticos que voluntariamente decidan participar y las autoridades de seguridad, inteligencia y procuración de justicia para recibir y consultar los nombres de los aspirantes a candidaturas con el CNI, la Fiscalía General de la República, la UIF, es decir, la Unidad de Inteligencia Financiera, y la Comisión Nacional Bancaria y de Valores, sobre la existencia de información para establecer un posible riesgo razonable de vínculos con la delincuencia organizada. Adelante.
9: hay varias cuestiones que preocupan de esto que se está presentando. Primero, un grupo de consejeros del INE que van a ser capaces de palomear o tachar candidaturas de partidos políticos. Este es un tema que, por decirlo menos, llama la atención, porque esperaríamos que este tipo de decisiones no solo se tomaran al interior de los partidos, sino que si se van a validar, pues a lo mejor un grupo de ciudadanos, de expertos, qué sé yo, pero un grupo de consejeros del INE, bueno, pues el poder que se les está dando es tremendo. Vamos a tomarnos los próximos días para analizar esta propuesta que recién se ha presentado esta mañana, todavía es muy pronto, la vamos a estar revisando a cabalidad, pero vámonos con los deportes.
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9: ¿Cómo estás, Raúl? Muy buenos días.
13: Hola, Erika, buenos días. Gusto saludarles. Excelente y formidable jueves para todos. Este día se disputa en punto de las 20 horas el duelo de ida de la final del fútbol mexicano en el torneo de clausura 2026. El primero de dos capítulos se habrá de jugar en la cancha del Estadio de Ciudad de los Deportes, donde, por cierto, bueno, pues una cuadrilla de elementos de Cruz Azul llegaron a tratar de pues cambiarle la imagen a un estadio que estuvo utilizando el América, que en su momento fue casa del Cruz Azul, también del Atlante, en fin. La intención es que hoy el estadio, el inmueble de la colonia Nochebuena, allá en la capital de la República, pues pese en favor del conjunto de la máquina. Se van a ver las caras el 3 de la clasificación general, que es Cruz Azul, ante el líder general, que es el equipo de Pumas. Uno hizo 33 puntos, el otro hizo 36. Realmente una victoria fue la que marcó la diferencia en cuanto a su posición en la tabla general. El equipo de Pumas ganó 10 partidos, 9 gana el equipo de Cruz Azul. Ambos empataron 6 encuentros. Cruz Azul perdió 2 partidos en la fase regular, Pumas perdió solamente 1. Y en cuanto a goles, bueno, pues Pumas hizo 34 por 31 de la máquina. Y goles recibidos, Cruz Azul recibió 18 por 17 del equipo de los Pumas. Realmente un partido parejo, realmente un duelo con dos equipos que me parece que pueden mostrar un buen espectáculo. No sé si a partir de hoy, ojalá que sí, es lo que todos queremos. Sí. Pero me digo, no sé si a partir de hoy, ya que las finales a 180 minutos regularmente nos regalan en el primer capítulo duelos muy cerrados, duelos muy apretados, porque ambos saben que todo se resuelve en los 90 restantes. Pero bueno, Cruz Azul podría tener algunas novedades, y es que se habla del regreso de Nicolás Ibáñez, que si bien no saldría como titular, sí podría ser un elemento de cambio para el conjunto de Cruz Azul, que ha tenido algo resentido al Toro Fernández, que tampoco ha sido el delantero tan productivo, pero finalmente creo que van a apostar en la titularidad por Everé, este futbolista africano que ha despertado en esta liguilla. Y bueno, de cara al encuentro, habla en entrevista Joel Wiki, este técnico mexicano, un técnico nuevo, un jugador de Cruz Azul en su momento. Y bueno, pues le preguntaron sobre esta localía, qué tanto puede pesar, ya que Cruz Azul es un equipo pues prácticamente nómada, anda de aquí para allá. Y hoy regresa a la cancha del Estadio Azul, donde será local. Vamos a ver lo que dijo Joel Wiki.
14: Hemos llegado a finales muy importantes y no hemos podido concretarlas, pero hoy el equipo se siente muy bien, está muy contento con la oportunidad, está consciente de que hay que mejorar algunas cosas. El equipo se siente identificado con la gente también, no solamente la gente con nosotros. Si, y bien lo menciona, ¿no? Un poco el tema de nuestra casa. Me parece a mí que el equipo tiene una casa muy grande, ¿no? México, la República Mexicana, está llenado al 100% de gente de Cruz Azul. Y no, el equipo no ocupa una casa porque tiene una casa en México.
13: Lo que dice Joel Wiki, el técnico de la máquina. Y ayer
9: se dio respuesta. No necesita. México es su casa. Bueno, ¿dónde va a jugar? ¿Ahí en la calle o qué? Pues, porque México es su casa, ¿no?
13: Pues sí. Pero bueno, yo creo que es parte del discurso, ¿no? Del otro lado, el técnico Efraín Juárez fue cuestionado porque se suscitó una polémica respecto al árbitro que pitará la final de vuelta. Un árbitro al que él felicitó. Y se hizo viral un video en el que aparecen ambos, él lo felicita por su desempeño y bueno, en su momento también pues llegó a criticar a los silbantes. Cruz Azul metió una protesta solicitando que el árbitro de la final de vuelta pues no fuera el designado, y ayer le dijeron a Cruz Azul que no, que será finalmente pues Quintero Buitrón el árbitro que estará pitando la final de vuelta. Y bueno, pues fiel a su costumbre, Freddy Juárez se engancha con la declaración y vamos a escuchar lo que dijo el técnico de los Pumas, ¿no?
15: Creo que hace mucho tiempo me fui de mi país y regreso hace un año y parece que está mal felicitar a alguien que hace su trabajo. Para la próxima le tengo que decir groserías, gritarle, y creo que estaremos más contentos y no habría problema. Es la verdad. Uh-huh. Hoy es increíble que por felicitar a alguien que hace bien su trabajo estamos haciendo un escándalo. Pero también las entiendo porque quieren desestabilizar mucha gente también. Mucha gente no nos veía y no nos creía que podíamos estar aquí. Y hoy a lo mejor va por otro lado la mano. Espero que no.
13: Bueno, partido caliente, ¿eh? Un partido que trae lo suyo, ¿eh? En el antecedente entre Cruz Azul y Pumas. Por ahí Cruz Azul hace tiempo metió también una protesta porque Carrasquilla lesionó al guardameta Kevin Mier. Una protesta que, por cierto, no procedió. Hay que recordar que Cruz Azul estaba jugando en el Olímpico Universitario el semestre pasado y de pronto Pumas le dice, ¿sabes qué? Aquí ya no vas a jugar. Así lo sacó de buenas a primeras y Cruz Azul se tuvo que ir a Puebla. Y bueno, Cruz Azul ahora pide que el árbitro del partido del domingo cambie, le dicen que no. En fin, está calientito el ambiente entre ambas escuadras. Han disputado dos finales en la historia. Una la ganó Cruz Azul, la otra la ganó Pumas. En la fase regular empataron a dos. Yo recuerdo varios partidos de liguilla entre Cruz Azul y Pumas y bueno, siempre han sido duelos emocionantes. Pumas eliminando a Cruz Azul eliminando a Pumas. En fin, creo que va a ser un buen partido. No sé si el de hoy, repito, no sé si el de hoy realmente nos entregue grandes emociones, pero sí me parece que la final nos puede dar mucho dramatismo y sobre todo también un duelo que tenga espectáculo, que es finalmente lo que la gente
9: quiere. Sí, claro.
13: ¿No? Con dos equipos grandes del balompié de nuestro país. Y bueno, pues el árbitro del día de hoy será Ismael Rosario López Peñuelas. Estaba yo checando el tema de por qué no van los mejores árbitros que tenemos en México, porque realmente no son los mejores, aunque no son malos. Y bueno, pues no hay una explicación como tal. Quizás la única justificación es que van a estar en la Copa del Mundo, pero de ahí en fuera no existe una justificación como tal. No va César Ramos al partido del domingo y eso llama fuertemente la atención. Vamos a esperar a que el arbitraje no sea algo de lo que se hable.
9: Claro. Justo eso te iba a decir, mientras escuchaba esto de, ay, se enojan porque uno le echa flores, pues deberían de enojar, a la otra le digo de groserías. No hablen del árbitro. Cuando se habla del árbitro después de un partido, es porque o estuvo muy malo el partido o estuvo muy malo el arbitraje. Pues sí. Los árbitros no tienen que ser tema. No sí, tendrían no por qué.
13: Y ojalá que hoy en día, también con el apoyo que tienen del VAR y este tipo de situaciones, pues no se repercuta en el resultado, ¿no? Que no se manche la final por el desempeño arbitral.
9: Claro.
13: Que también hay que entender una cosa. O sea, hay de errores humanos a errores humanos, ¿no? Hay errores humanos y hay errores que dices tú, por el amor de Dios, esos son incomprensibles.
9: Pero bueno, además ya está ahí el VAR, ¿no? Ya pues, hay herramientas, ya te da apoyo, no depende de una persona.
13: Creo que el VAR ha venido a generar mucho más polémica de la que ya había.
9: Uf.
13: La verdad, Erika. Sigue habiendo polémica. El VAR no es precisamente esa herramienta que se pensó vendría a dilucidar cualquier situación que generara dudas, cualquier situación que generara una molestia. No, sigue siendo igual de controvertido el fútbol. O hasta más.
9: Bueno.
13: En fin, 8 de la noche, televisión abierta, la gran final del fútbol mexicano. Y bueno, pues destacar también una cosa más, Erika. La selección mexicana de fútbol juega pasado mañana partido ante Ghana. Lo va a jugar en Puebla. Quiero pensar que México pues, va poco a poco a mostrarnos algo de las herramientas que pueda tener de cara a la próxima Copa del Mundo, ¿no? Poco a poquito pues, el equipo va a ir mostrando de qué está hecho para el próximo Mundial, aunque bueno, no se nos olvide que son partidos amistosos, ¿no? Y Ghana llega con un equipo pues, incompleto, así como también el mexicano. En fin, partido que se juega mañana es viernes.
9: Bueno, pues estamos atentos. Gracias, Raúl.
13: Que tengan todos un excelente jueves. Saludos.
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9: Oiga, ya para cerrar, este partido de Ghana es uno de los que ha generado pues preocupación por el tema del ébola y con respecto al cual tanto México como Estados Unidos han anunciado ya algunas medidas de contención de viajeros para revisar pues que no vaya a ser un tema el mundial, no vaya a ser el tema del fútbol, una situación que ponga en riesgo la salud a nivel global. Ya hay un alertamiento por parte de las autoridades en materia sanitaria de la OMS y bueno, nosotros vamos a estar pendientes de ello, pero vámonos que se nos ha acabado el tiempo. Gracias a todo el equipo que hace posible esta emisión informativa, a Mariali Alavén de San Luis por confiar en nosotros, pero sobre todo a ti que nos acompañas y nos alimentas todos los días. De verdad, muchas gracias por estar con nosotros. Mañana ya es viernes, así de rápido, y te vamos a estar esperando en punto de las 7 de la mañana. Mientras tanto, que tengas un extraordinario día.
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19: ¿Conoces las tres características más importantes de la meditación? Te cuento en menos de un minuto cuáles son para que puedas implementarlas en cualquier lado. Puede ser en observar tus pensamientos, en una imagen, en un mantra o en una experiencia guiada. También puede ser enfocado en la respiración o en lo que ves con los ojos cerrados. El segundo, respiración. Tener una respiración profunda y relajada ayuda a expandir y oxigenar los pulmones. El tercero, activar el observador. Esto es, observar los pensamientos, verlos desde un tercero y no engancharte en los pensamientos. Y bueno, ¿cómo sabes cuando entraste en la zona de meditación? Aquí se siente cuando tienes una distancia entre tú y tu mente, cuando pierdes noción del tiempo, cuando sientes que te vas a otro lugar. Se siente un lugar delicioso al que quieres volver y volver y volver. ¿Y tú, has entrado en esta zona meditativa donde pierdes noción del tiempo? Sígueme en redes sociales como arroba Marion Cortina.
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21: Aunque el flujo vehicular representa actualmente la principal fuente de contaminación en San Luis Potosí, el gobierno del estado aún no ha considerado implementar el programa Hoy No Circula. El alcalde capitalino, Enrique Galindo, informó que el ayuntamiento ya cuenta con un proyecto para renovar el sistema de parquímetros, un servicio que ahora podría ser digital. El desabasto de agua que enfrenta algunas áreas de la zona metropolitana no ha afectado la capacidad operativa del cuerpo de bomberos, aseguró su titular, Adolfo Benavente.
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2: La Fiscalía General del Estado de San Luis Potosí informó que hasta el momento no existe un acta de defunción a nombre del sacerdote Eduardo Córdoba Bautista, a 12 años de permanecer prófugo de la justicia. El vocero de la arquidiócesis, Tomás Cruz, consideró que la eventual reforma electoral rumbo a los comicios de 2027 debe abrirse realmente a la participación ciudadana y no quedarse solo en acuerdos entre partidos políticos. Rosa Isela Rodríguez, titular de la Secretaría de Gobernación, acudió al Senado para entregar a la Comisión Permanente la iniciativa de reforma que plantea cambiar al 2028 la elección judicial.
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0: ¿Cómo cuidarte? En voz de arroba Anamaite M.
20: ¿Qué pueden enseñarte las cintas de Indiana Jones sobre la educación de tu hijo? Muchas cosas. Si observas bien la actitud de su padre, Henry Jones Sr. sabe que la única forma de que su hijo no muera por la estupidez ajena o la propia es anclándolo a la civilización. Indiana Jones es el hombre que corre. Su padre es el hombre que sabe por qué corre. Cuando instruyes a tu hijo o revisas su tarea, estás haciendo lo mismo que el padre de Indiana. Estás contando en griego para mantener su nitidez mental y evitar que el ruido del mundo le quite la paz. O la tuya. Ya no necesitas correr delante de la piedra gigante. Tú escribes la historia de la piedra con disciplina, amor y firmeza.
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3: Aunque el flujo vehicular representa actualmente la principal fuente de contaminación en San Luis Potosí, el gobierno del estado aún no ha considerado implementar el programa Hoy No Circula. El alcalde capitalino, Enrique Galindo, informó que el ayuntamiento ya cuenta con un proyecto para renovar el sistema de parquímetros, un servicio que ahora podría ser digital. El desabasto de agua que enfrenta algunas áreas de la zona metropolitana no ha afectado la capacidad operativa del cuerpo de bomberos, aseguró su titular, Adolfo Benavente.
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3: La Fiscalía General del Estado de San Luis Potosí informó que hasta el momento no existe un acta de defunción a nombre del sacerdote Eduardo Córdoba Bautista, a 12 años de permanecer prófugo de la justicia. El vocero de la arquidiócesis, Tomás Cruz, consideró que la eventual reforma electoral rumbo a los comicios de 2027 debe abrirse realmente a la participación ciudadana y no quedarse solo en acuerdos entre partidos políticos. Rosa Isela Rodríguez, titular de la Secretaría de Gobernación, acudió al Senado para entregar a la Comisión Permanente la iniciativa de reforma que plantea cambiar al 2028 la elección judicial.
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19: Jennifer Garner y Nicolas Coster-Waldau dan vida a Hannah y a Owen en la serie Lo Último Que Me Dijo. La primera temporada de Lo Último Que Me Dijo llegó a Apple TV en 2023 para contarnos la historia de Hannah y su hijastra. Tras la desaparición repentina de Owen, su esposo y padre, se embarcan en una investigación que les dejará claro que quizá no sabían con quién estaban viviendo. Lo que descubrieron en la primera temporada está grueso y ahora llega la segunda temporada en donde la doble vida de Owen no hará nada fácil que se reintegre a su propia familia. ¿Qué misterio nos revelará esta temporada en Apple TV? 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
5: El momento se tienen confirmados únicamente 8 casos de dengue en la entidad, todos correspondientes a cuadros clásicos. Mediante una rodada silenciosa efectuada este miércoles, ciclistas honraron la memoria de las personas que han perdido la vida o han resultado gravemente lesionadas. La presidenta Claudia Sheinbaum aclaró que los 9 relevos en los mandos de la Secretaría de la Defensa Nacional son parte de procedimientos normales dentro de la institución.
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4: Las colindancias con Zacatecas y Guanajuato son las rutas más críticas para el traslado de mercancías, informó la titular de Canacintra, Imelda Elizalde. La Secretaría de Seguridad Municipal desplegó un operativo de vigilancia en la central de abastos como respuesta al ataque armado de esta semana. México enfrentaría una ola de calor sin precedentes por la llegada de un superniño, un fenómeno climático que podría elevar las temperaturas.
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2: El momento se tienen confirmados únicamente 8 casos de dengue en la entidad, todos correspondientes a cuadros clásicos. Mediante una rodada silenciosa efectuada este miércoles, ciclistas honraron la memoria de las personas que han perdido la vida o han resultado gravemente lesionadas. La presidenta Claudia Sheinbaum aclaró que los 9 relevos en los mandos de la Secretaría de la Defensa Nacional son parte de procedimientos normales dentro de la institución.
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3: Las colindancias con Zacatecas y Guanajuato son las rutas más críticas para el traslado de mercancías, informó la titular de Canacintra, Imelda Elizalde. La Secretaría de Seguridad Municipal desplegó un operativo de vigilancia en la central de abastos como respuesta al ataque armado de esta semana. México enfrentaría una ola de calor sin precedentes por la llegada de un superniño, un fenómeno climático que podría elevar las temperaturas.
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2: Ay, no, no me la van a adivinar. No me la van a adivinar. Y fue, bueno, qué cosa buenísima esta rolita en su época. En los noventas también. ¿Sabes cuál es? A ver. Sí, es de Thalía. Es de Thalía, adivina. Es de 1992, fue sencillo del álbum Love. Amarillo, azul, a media luz. ¡Ay, qué bonito! ¿Recuerdan esta canción? Bueno, pues es momento de escucharla, de recordarla. Nos habla de las emociones y los sentimientos utilizando colores, pero todo esto dentro de una relación amorosa, o sea, todo es bonito. ¡Ay, qué bonito! Porque el azul de repente lo identificamos como con tristeza. ¿Será porque la iluminación, de repente si te ponen la iluminación azul, todo el mundo se ve así como bien demacrado? Pues no sé, pero aquí no. Aquí el amarillo azul significan esas emociones y sentimientos en una relación llena de amor. Es un tema pop romántico con estilo noventero que transmite ternura, por supuesto que nostalgia y mucha sensibilidad. Con esta canción quiero vitaminarte y sirve que yo también me vitamino en este viernes chiquito, en este jueves. Así que ahí te va.

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1: Ya son las 5 de la tarde con 34 minutos de este jueves 21 de mayo y el clima está, bueno, qué calorcito, 28 grados, pero va a ir bajando hasta 16 grados por ahí de la 1 de la mañana, así que el calor todavía va a estar toda la tarde. Ya como para las 9 vamos a estar a 20 grados el día de hoy, así que parece ser que no hay tanta probabilidad de lluvia, estará en unos 20 y tantos % de la probabilidad. Es más, hay 18%, como un 18% de lluvia. Ahorita 12%, luego un 20%, 18%. Así que esperemos. De repente por ahí está cayendo lloviznita en algunos lugares, pero son como las nubecitas que hay por ahí. Pues bueno, vamos a seguir escuchando música el día de hoy. Vamos a relajarnos, vamos a levantar nuestros ánimos, la buena vibra, que es lo importante. Sí podemos lograrlo, sí podemos hacerlo. Vamos a escuchar a Mark Ronson y Bruno Mars. ¿Qué tal con esto que tú conoces? Uptown Funk. Lo escuchas por aquí, por Peace and Box.

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2: Escuchen esto. Atrévete a hacer cada día algo que te dé miedo. ¿Pero por qué? ¿Para qué sentir el miedo? Pues sí, es importante porque a veces el miedo nos paraliza. Porque lo vemos como un gigante, algo que, bueno, sí, lo vemos como si fuera un monstruo. Si te atreves a enfrentar pequeñas situaciones día a día que te causan como nervios, como decir tu opinión en un grupo o tal vez intentar algo que no dominas, que no conoces, le estás enseñando a tu cerebro que el miedo no es un león peligroso, no es ese monstruo, sino una emoción que puedes gestionar y que puedes controlar. Es quitarle al miedo el poder de detenerte para que cuando llegue un desafío más grande ya tengas el entrenamiento necesario para avanzar. Así que recuerda esta frase. Atrévete a hacer cada día algo que te dé miedo. Si te está dando miedo actuar, si te está dando miedo alguna situación, atreverte a algo, ¿qué más da? Atrévete. Porque estás venciendo mucho y le estás demostrando o le estás quitando el miedo a ese poder. Y tú estás avanzando, por supuesto. Vamos a escuchar a Miguel Bosé, pero no sin antes recordarte que tenemos nuestras redes sociales. ¿Ya nos sigues? En TikTok y en Instagram, búscanos, síguenos. Estamos como vox.slp y en Facebook como Global Music 96.9. Además de que tenemos nuestro WhatsApp y ya nos han llegado mensajitos por ahí, así que escríbenos. Atrévete, no tengas miedo. 444-323-7806. Ahora sí, yo les decía de Miguel Bosé, vamos a escuchar Amante Bandido por Vox 96.9.

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2: El momento se tienen confirmados únicamente 8 casos de dengue en la entidad, todos correspondientes a cuadros clásicos. Mediante una rodada silenciosa efectuada este miércoles, ciclistas honraron la memoria de las personas que han perdido la vida o han resultado gravemente lesionadas. La presidenta Claudia Sheinbaum aclaró que los 9 relevos en los mandos de la Secretaría de la Defensa Nacional son parte de procedimientos normales dentro de la institución.
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